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Pues ya estamos nuevamente en la segunda hora de este programa I Believe Podcast Radio. Bienvenido a todos los que nos escuchan, a todos los que se conectan a esta hora de la noche. Vamos a leer los mensajes de WhatsApp que nos dejaste.

0: Y nada, pues qué decirte, 9 de la noche, 7 minutos, sean bienvenidos todos, bienvenidos a toda la gente que se conecta tanto por el app de, por el live de Facebook, perdón, y obviamente por esta estación Radioactiva 93.9. Bien, tenemos mucho contenido, así que en esta oportunidad, Mel, a ver, vamos a checar los mensajes. ¿Qué nos dice la gente que se está conectando a esta hora de la noche? Bueno, hace un instante también en la primera hora nos dejaste mensajes, lo vamos a leer también. ¿Te escuchamos?
1: Alex Ortiz,
0: Sí.
1: el WhatsApp nos mandó más. Mensaje, nos saludó y dijo
0: Sí,
1: Carla,
0: Carla,
1: yo un sticker de Homero Simpson tomando mate.
0: Okay, ¿cuál es el mensaje entonces? Ah, saludo,
1: tal,
0: hola,
1: le
0: hola.
1: Mandó saludos a Carla.
0: Dio el
2: Ay,
0: presente. Hola,
2: gracias.
0: Carla, te dijo entonces. ¿Cómo se llama?
1: Alex.
0: Bueno, Alex, un saludo, muchas gracias por
2: muchas
0: escuchar,
2: gracias por el saludo.
0: Por el programa, gracias por el saludo. Nah, pues aquí estamos. Vamos por el siguiente, por favor.
1: Bueno, Cristian también nos mandó un mensaje y dijo: Buenas, te pido el tema del Luke Ra.
0: Sí, Luke Ra.
1: El último tango.
0: Ok, ahí lo vamos a ubicar. Luke Ra.
1: No sabía.
0: Último tango. Es algo
2: un tema
0: nuevo.
2: Motivador,
0: Esa.
2: ¿Hay algún otro mensaje?
0: Sí.
1: Ah, bueno, nuestro querido amigo este es de España. No lo reconocí.
0: Ok, escuchamos. Dale play. Hola, hola.
1: Y después
0: ¿qué dice?
1: Hay uno que se llama Alexander que dice: Buenas noches, que se está siguiendo la radio desde Brasil.
0: Wow.
1: De San Pablo.
0: Un saludo directamente desde Brasil. La verdad, bueno, Brasil todavía sigue
2: obrigado,
0: en el mundial.
2: Obrigado.
0: Un saludo obrigado. Fuerte. Sigue en el mundial.
3: Le ganó a Japón.
0: Bueno, pues Japón venía obviamente cumpliendo un buen desempeño, pero la realidad es que Brasil es 5 veces campeón. Así que nada, pues no hay nada que decir y a seguir intentando simplemente. Pero obviamente me gustó
2: campeón.
0: El partido, claro. Me gustó el partido que desarrolló, que presentó Japón. Totalmente.
2: Fue un partido muy curiosito,
0: No, totalmente. Y también la disciplina que tienen, creo que también. ¿Qué otro país fue? Pero nada, así que nada, un saludo directamente desde Brasil. ¿Cuál es su nombre? Perdón, no escucho bien.
1: Alex.
0: Alex, un saludo hasta Brasil entonces. Muchas gracias por sintonizarnos. Seguro te contactaste por el Face o por el TikTok de Lu, así que nada, bienvenido.
3: Próximamente esto es va a tener el live TikTok, ¿no?
0: Sí, vamos a desarrollarlo.
1: Sí, estamos armando todo.
0: Sí.
1: Todo es muy nuevo, así que bueno, chicos.
0: Paciencia y ya vamos a estar hiper
2: paciencia.
0: Hiperconectados, ya vamos a estar hiperconectados. ¿Cuál es el siguiente?
1: Palabra que Cristian mandó de nuevo mensaje, dice: Saludos a Lucho, Mel, sí. Carla y Lu, saludos desde España.
0: Un saludo a
2: Cris. Chicos, somos internacionales.
0: Hace rato prácticamente,
1: España,
0: muchas
1: Brasil.
0: Gracias. Brasil.
1: Estamos conquistando países.
0: Sí. Un saludos a mi hermanita también, a la pequeña, a todos, a la familia también de Cristian. Muchas gracias, Cris, por sintonizarnos. Y Cris, mira, les voy a comentar algo. Cris va a ser nuestro... ¿Cuál es el nombre? Que ya me olvidé. Él nos va... Vamos a conocer a Alicante con Cristian.
3: ¡Epa! Yeah, vamos a transmitir.
0: Sí, nos va a traer lugares hermosos que yo no conocía. Siempre tenemos un grupo familiar, me comenta, sí.
3: Nos comentó
0: hace like.
3: El evento.
0: Exactamente, viste que pasó San Juan, allá hay un enorme evento que hacen. Les contaba que allá en España construyen muñecos gigantes y se llaman hogueras ese evento. Entonces ese muñeco gigante puede ser la temática que fuese, entonces al final lo queman. Es otra costumbre. Pero la verdad quedé impactado. Además, déjame decirte que hay también todo un juego de juegos artificiales. Ya tengo material que me compartió, así que próximamente lo vamos a compartir en las diferentes redes sociales. Sí.
3: Acá Alex está comentando por TikTok y me dice: y un favor, un abrazo a todos los aficionados.
0: Sí, a los aficionados, sí.
3: Del fútbol
2: fluminense.
0: No. Del Fluminense.
3: No,
0: de
3: Río de Janeiro.
0: Claro que sí, claro, esfuerzo.
2: Acá también hay mensajes en el live de Facebook.
0: Te escuchamos, Carlita.
2: Sol Mayrita le manda saludos a Melody.
0: Melody.
1: Ay, gracias.
2: Bueno, Cris Canaviri también estuvo comentando sobre el tema que estuvimos hablando de los enfermeros.
0: Sí.
2: Dice: la prioridad es siempre salvar, pero si se llega a elegir, se elige a quién tiene más posibilidades de vivir.
0: Exacto.
2: Después Maribel Luz también nos deja
0: un
2: hola chicos, saludos.
0: Sí.
2: Bueno.
0: Okay, pues eso son todos. Muchas gracias a todos los que se conectaron y perdón
1: muchas
0: porque
1: gracias por los saludos.
0: Estábamos metidos hablando del tema y olvidamos, pero desde ya muchísimas gracias. Los hemos escuchado y nada, pues es un honor que podamos compartir este momento que hablamos de temas varios. Te escucho,
1: sí,
0: Mel.
1: Ana, me olvidé un mensaje.
0: Sí.
1: Ana López nos mandó también mensaje, nos mandó un saludo a todos. Sí. Y también pidió si podíamos poner una música de BTS.
0: De BTS, a ver, lo vamos a poner de fondo.
1: El tema 2.0 dedicado a...
0: Dale.
2: Ay, gracias.
0: Bueno, lo vamos a poner de

0: fondo mientras platicamos. Pero bueno, muchas gracias a todos que se conectan a esta hora de la noche, de este primer día de este nuevo mes que arranca. 9:12 p.m. Pero bueno, vamos a seguir con la columna que nos tienen preparado el día de hoy, Mel. Te escuchamos, Mel.
1: Muy bien, chicos. Poneme música de fondo. Así sí. Como, bueno, poneme BTS. Dale,
2: igual también es muy alegre la...
0: Dale, no, está bien. ¿Cuál era el tema? BTS
1: 2.0.
0: Dale, 2.0. Ya lo estamos poniendo. Te escuchamos.
1: Bueno, yo en este espacio quería invitarlos un poquito a soñar y a volar todos juntas. Porque yo también lo voy a hacer. Y les traje varias preguntas, pero bueno, vamos a hacer algunas, no todas, por un tema de tiempo.
0: No, no pasa nada. Así que nada, te escuchamos.
1: Sí, la primera pregunta es: y ábranse a todo pensamiento. Porque chicos, nosotros podemos hacer todo.
0: Siéntanse como... esto es una charla de amigos, como decíamos. Estamos platicando, compartiendo mate, propias experiencias. Sí, totalmente. Te escuchamos.
1: Bueno, la primera pregunta es: ¿qué harías si mañana te despertás con 10 millones de dólares?
0: ¡Wow! En tu cuenta, uy, no te cae. A Fib seguro ya te está buscando de inicio.
2: Ya te está viendo.
0: Te está cobrando ganancias. Bueno, bueno, ¿qué haríamos?
1: Empecemos con las chicas primero. Sí. Con Lu. Lu, ¿qué harías si tuvieras?
3: De una. Vacaciones, amor, irme, viajo por todo el mundo.
0: De una, directo.
3: De una al grano.
0: Sí.
1: Bueno, bien. ¿Vos, Carlita?
2: ¿Cuánta plata era?
0: 10 millones de dólares, ¿o no?
2: ¿10 millones de dólares?
0: Dólares. No estamos hablando pesos.
1: Sí, 10 millones, perdón.
0: Dólares.
2: Bueno, chicos. Yo primero me borraría... sí. De todas sus vidas.
0: No los conozco, no sé quiénes son.
2: Adiós para siempre.
0: No les topo.
2: Y bueno, no sé, tal vez me dedicaría a lo que me gustaría hacer.
0: Realmente, ¿qué es lo que te gusta hacer?
2: Ay, eso es una pregunta muy personal, chicos. Bueno, pero la verdad, me gustaría irme al campo y vivir en el campo.
1: Ay, qué lindo.
2: En paz, sin el ruido de los autos.
0: ¿Querés desconectar? O sea, ¿querés desconectar?
2: Me gustaría desconectar. Yo creo que me podría solventar con esa cantidad de plata hasta que me muera y tal vez sobre.
0: La mitad lo pones en acciones, en todo, y ya la mitad
2: Y tal vez incluso, si puedo estar en el campo, aprender un poco de cómo sembrar. Obviamente hay limitaciones físicas, ¿no? Pero, no sé,
3: agricultura, ¿no?
2: Claro, meterme en eso, vender huevos de gallinas.
0: Pero,
2: o la leche de las vacas,
0: pero no hay necesidad.
2: Hacer quesos.
0: Pero
2: es que va más allá del hecho
0: dinero.
2: De querer trabajar, sino
1: igual
2: por el hecho de experimentar todo eso y ver cómo se hace la comida desde la semilla,
0: desde el
2: alimento del animal, de todo eso. Entonces, para mí es una experiencia que me gustaría vivir.
0: Okay, no, totalmente. Wow.
1: Qué lindo lo que decís, porque bueno, en un cierto tiempo yo a mi novio le decía, me gustaría comprar un terreno en el campo, pero bien lejos, y armar tipo... también ahí un rancho, como le dicen, viste, ahora
3: tu huerta.
0: Una huerta
1: y armar armar huertas, tener animales. Me gusta mucho porque hace poco de nuevo había visto de nuevo una seguidora que yo le empecé a seguir como hace 2 años atrás, 3 años atrás, y ella con todo esto de las redes sociales logró comprarse un rancho y empezó a tener animales. Entonces ella contaba de que para ella era muy difícil elegir en dónde quedarse a vivir, que le gustaba la casa donde vivía, que era en la ciudad, pero que donde se sentía muchísimo más cómoda era en el rancho, que ella hacía todo natural ahí. Y chicos, la calidad de vida que uno puede llegar a tener en el rancho, aunque uno dice está así como mal vendido, se puede decir, porque uno dice, vos vivís en el campo, viste, como que uno piensa que uno vive mal por vivir en el campo, pero chicos, no, la gente que de verdad tiene plata, lo que busca es justamente, claro, cuántas personas millonarias compran casas o mansiones o lugares en lugares súper alejados. ¿Por qué? Porque quieren tener esa paz, tranquilidad,
0: claridad. Es completamente cierto. La gente que tiene mucho dinero no está comprando en el supermercado, no está yendo a la feria. Prácticamente, como decís, tiene su propia granja, su propia cosecha orgánica. Estuve checando un documental muy interesante que habla acerca de esto. ¿Cómo tan importante va a ser en los próximos años tener tu propio espacio de producción de alimentos? Porque los alimentos, a ver, trayendo, estamos hablando de los alimentos, no sé si les pasa.

0: Ya las verduras no tienen ese mismo sabor, o me pasa a
1: No,
0: mí.
1: no.
2: No, no, es verdad.
1: No, no, no, no. Literalmente hay mucho transgénico,
0: Sí.
1: muchas verduras y frutas manipuladas genéticamente para
2: Sí,
1: crecer
2: sí.
1: de tal manera, ¿no? O sea, pongamos el
0: Sí.
1: ejemplo más básico que todo el mundo conoce. Las zanahorias no eran naranjas.
0: ¿Cuál es
2: ¿Así?
0: el color original?
1: Era tipo blanco. No,
0: Blanco.
1: no blanco, blanco, pero sí era un color
2: Pálido. Ah,
1: natural
2: no
1: por
2: lo
1: ahí.
2: sabía eso yo.
0: Sí.
2: No,
1: No
2: ¿cómo
1: eran
2: era?
1: naranjas las zanahorias, chicos.
0: Por eso me.
2: Bueno, yo iba a decir el tema del pollo.
0: El pollo.
2: Por algo se llama pollo, o por algo se llaman gallinas,
0: Sí.
2: que es cuando son grandes. El pollo realmente son los pollitos chiquitos, inflados, o sea, con muchas hormonas,
0: Sí.
2: obviamente seguramente con mucha comida, no sé la verdad, con qué más, pero son, viene del pollito chiquito que se hace crecer justamente con la intención de venderlo.
0: No,
1: Bueno,
0: totalmente.
1: ¿ves?
0: Hay
1: Sí,
0: mucho,
2: sí, sí.
0: pero
1: O sea,
0: bueno.
1: están hormonados.
3: Ni un pollo menos.
0: Entonces, ok, pues entonces Lourdes dijo directamente: yo me voy de viaje,
2: Olvídate.
0: rajo acá de Argentina y me
2: Paz
0: voy
2: y
0: a descubrir
2: tranquilidad.
0: el mundo, claro. Y entonces Carlita nos comentaba que quiere una vida totalmente diferente. Conectar,
2: Con la naturaleza.
0: conectar con la naturaleza, iba a decir desconectar con la tecnología también.
1: También.
0: La tecnología también, ok, o sea.
2: O
1: Sí,
2: conectar
1: va,
2: con ella misma.
1: depende. Porque a mí me gustan jugar jueguitos en la compu.
2: Yeah.
1: Hay que ser sinceros.
0: Bueno, ¿cuál es el jueguito que te gusta ahorita que estás jugando presente?
1: Ahora mismo es Stardew Valley.
0: Eso, muy
1: ¿Y
0: bien.
1: saben de qué trata ese juego?
0: No, no, te escuchamos.
1: De tener tu propia granja.
0: Ah, qué copado.
2: Bueno, vamos
0: O
2: viendo
0: sea,
2: el programa.
0: ya tienes los planos, ya tienes las cositas que hay. A ver.
1: Tengo
0: Sí.
1: ahí mi idea plasmada en un jueguito.
0: Y hay que traerlo al presente, a la realidad, ¿o qué no?
2: Y hay un dicho
1: Nada
2: que
1: es
2: dice,
1: imposible,
2: empieza
1: chicos.
2: pequeño y sueña en grande.
0: Claro, por eso.
2: ¿Y vos, Jorge? Redobles.
0: Tanta. No, la verdad yo haría muchas cosas. El proyecto que hace mucho, muchas ganas tengo en mente y obviamente siempre lo tengo presente es salir de viaje con la familia, compartir tiempo con la familia. Rescato el punto. También rescato el punto que nos comparte Carlas, desconectar. Me gustaría desconectar también porque son 100 millones, no, bueno, 10 millones de dólares. La mitad obviamente lo usaría para invertir, para que se siga generando dinero. Conectar con la familia, salir de viaje y tener mi propio canal de televisión, mi propia comunicación. Eso es mi gran sueño. O sea, metería dinero ahí. Porque esto de la comunicación me gusta, me encanta. O sea,
2: Es
0: metería.
2: diferente. Es lo tuyo.
0: Sí. Algunos quizás dicen, no, sabes, me compro una nave, me compro un coche, una Ferrari. No, no, no, eso no, no es lo
1: No,
0: mío, no es lo mío. Totalmente es como les comparto.
2: Qué lindo. ¿Y
0: Sí.
2: vos? Bueno,
1: ¿Vos qué
2: yo
1: harías, Mel?
2: en mi caso, oh, chulo. Bueno, muchas de estas preguntas tienen, no, se las digo después. Pero
0: Okay.
2: bueno, le voy a contar primero mi sueño. A mí
0: Dale.
2: me encantaría lo mismo que Carla, también comprar una casa
0: Sí.
2: afuera, lejos,
0: Lejos.
2: y obviamente tener dos casas, una en la ciudad porque uno siempre necesita hacer cosas, trámites cerca de donde, bueno,
0: Sí.
2: uno también creció.
3: El
0: Sí,
3: ser
0: sí.
3: humano es un ser social, o sea, no podés vivir aislado al
2: Aislado,
3: 100%,
2: sí.
0: Exacto.
3: necesitas.
2: Y bueno, obviamente tener mi casa de rancho, me encantaría tener animales. Yo soy, también
3: Team.
2: aparte de ser, soy rescatista de animales.
0: Wow.
2: O
3: Ay, qué
2: sea, no un
3: lindo.
2: 100%, soy más del lado de tránsito. Sí,
0: Sí.
3: Ah, ¿en
2: claro.
3: serio?
2: Ajá, porque ayudo, sí, en la organización de transitando los animalitos, ya
0: Sí.
2: sea perros, gatos. Bueno, la organización ayuda a más animales, pero yo específicamente con perros y gatos.
0: Sí.
2: Pero, nada, sí, hemos visto ocasiones en las que se ha perdido un perro, hemos tenido, bueno, yo obligando a mi novia y rescatar a un perro,
0: Sí.
2: llevarlo
1: Pero qué
2: y...
1: lindo que te apoye en eso, ¿eh?
2: Sí,
0: No,
2: es
0: qué
2: lindo.
0: copadísimo, la verdad, compartir proyectos y que
2: Quieras
0: se
2: o
0: sumen.
2: no.
0: Sí. Y
2: Y
0: entonces.
2: sí, no, lo mismo. Irme para afuera, comprarme una casa, poder ayudar también a los animales e invertir, porque si invertimos, yo creo que podrías llegar a ayudar más de diferentes maneras a las personas.
0: Hacer
2: Me
0: muchas
2: gustaría
0: cosas,
2: también
0: sí.
2: hacer un orfanato,
0: Ah, mira, qué copado.
2: pero con nuevos valores,
0: Nuevos
2: porque
0: valores.
2: yo siento que los niños hoy en día, si bien están muy bien cuidados, o
0: Sí.
2: bueno, no sé de
3: Son
2: todo, ¿no?
3: pequeños adolescentes. Yo en particular que tengo a mi hijo de 5 años, es un adolescente miniatura. O sea, cambió mucho la generación.
0: No,
3: Ya no es lo de antes,
0: la
3: son muy
0: otra vez
2: inquietos.
0: hablamos esto de cuán conectados están los nenes, o sea, con el
3: Olvídate.
0: celular.
3: Mi hijo sabe más inglés que yo, chicos.
0: Por eso. Está bien por un lado, se
2: Está bien
0: aprende.
2: eso.
0: Pero ahí luego ya, cuando estás metido muchas horas, ya cambia el comportamiento, ¿no?
3: Olvídate.
0: Ya
3: Sí,
0: cambia el comportamiento.
3: esa mente trabaja a mil. O sea, si tendría que ser a 100, trabaja a 1000, y eso también es muy desacorde para la edad del niño. O sea, todo es un proceso que sí. Hay que respetarlo por el bien de la salud y el bienestar.
0: Sí, sí.
3: Vamos de a pasito.
0: No, totalmente, totalmente.
2: Bueno, otra de las preguntas
0: sí.
2: Es, ¿qué harías si supieras que no podís fracasar?
0: ¿Cómo?
2: ¿Qué harías sí. Si supieras que no podés fracasar? Algo que les guste, que quieran hacer y que hayan tenido mucho miedo porque tienen miedo de que les vaya mal. Entonces les dan la opción de, bueno, vos podés hacer algo que vos quieras y no vas a fracasar. Es 100% asegurado de que te va a ir bien.
0: Bueno, ¿quién comienza?
2: No se peleen, chicas.
0: Bueno, yo comienzo. Yo en su momento, cuando ya me empecé a capacitar en esto, en locución, a mí algo que me gustaba, bueno, siempre estaba practicando era cantar, pero no.
2: Ay,
0: por el tono de voz que tengo, no está. Pero vamos a ver qué onda más adelante. Cantar me gustaría a mí.
2: Está bueno para un trap, un rap.
0: Sí, eso sí. A ver.
2: Lu,
0: Carlita.
3: Yo. Ay, qué pregunta, chicas.
0: Sí.
3: Y actualmente yo estoy muy metida con mi profesión, así que haría medicina. Me gustaría ser médica. Me gustaría incursionarme más en ese ámbito.
2: ¿Vos, Carla?
1: Bueno, ahí, chicos, me gustaría ser deportista. En ese caso, si sé que no voy a fracasar, me gustaría, no sé, practicar vóley. O sea,
0: sí.
1: Ser un referente, una referente en el vóley, imagínate.
0: No puedes
1: fracasar, ¿no?
0: Exacto.
1: Referente en vóley o referente, no sé, en básquet.
0: En básquet. Wow.
1: Bueno, mi altura no me ayuda, pero pero dijeron que no se puede fracasar así.
0: No, por eso no hay límite. Claro, no. O sea, no. Mira, hay límite, claro.
2: Messi repetizo, bueno, tanto le dicen la pulga y sin embargo le va bien.
1: No, pero no. Chicos, ser un referente en el deporte, fuá.
0: No, cuán importante. Bien. ¿Viste que está los team que apoyan más al bicho o Messi? A ver, en esta mesa, sean sinceros. Yo no les voy a meter presiones, con sinceridad absolutamente. ¿Qué son? ¿Team Messi o Ronaldo?
2: Obvio que Messi, por favor.
0: Bueno, Mel dice Messi, Carla.
2: Y yo tengo mis justas razones igual.
0: Sí, todos
2: y
0: tenemos fundamentos.
2: Estoy indignada con la persona que diga lo contrario. Nada, tira.
1: Bueno, yo soy un poquito más parcial.
0: Sí.
1: A mí me encanta el monstruo que es Cristiano Ronaldo,
0: okay.
1: O sea, con su disciplina, con todo lo demás. O sea, imagínense, yo me gustaría ser en algún momento de mis distintas vidas deportista referente, imagínense.
2: Sí.
1: O sea, todos sabemos que Cristiano Ronaldo se es mata entrenando.
2: Bueno. Sí.
1: Y bueno, por el lado de Messi me cuesta ser un poquito más empática porque habla más del talento. El talento nato, ¿no? O sea, el lado de Messi.
0: Sí.
1: Y que tampoco voy a despreciar eso, porque tener un talento nato en algo, o sea, eso pasa una en un millón de oportunidades, imagínense. O sea, a mí me gustan los dos.
0: Los dos.
1: Pero pero bueno, como estoy en Argentina, aguante Messi.
0: Exacto. Bueno, tenemos dos votos para Messi.
2: Muy bien, dos.
3: Bueno, yo... soy honesta, no soy futbolista, o sea, no soy de mirar muchos deportes, sí, ahora lo estoy viendo más que todo por el mundial, porque en el trabajo mismo, mis colegas y
0: todos
3: todo
0: eso. Hablan de mundial.
3: Tengo una cábala que es de que voy a trabajar mientras esté mundial, trabajo esa noche.
0: Claro, juegue la selección, claro.
3: Claro, mientras Argentina juegue, yo voy a estar de guardia. Pero, mira, como no tengo tanto conocimiento... voy a apoyar a mi hijo en esta. Mi hijo apoya a Cristiano Ronaldo. Tiene 5 años, no sé qué le vio, no sé en qué momento lo conoció, pero dice Cristiano Ronaldo.
2: Pero dice siu.
1: Salta de la cama y
0: siu.
3: Creo que próximamente, porque él dice Ronaldo. Así.
2: Bueno,
3: un motito para él.
2: Yo les voy a decir algo de por qué a mí no me gusta un poco Cristiano Ronaldo, pero.
0: Ok, está bien.
2: Comparto esto de lo que decía Carla, es una persona muy disciplinada. Me gusta mucho la disciplina que tiene.
0: Sí.
2: Porque, chicos, a mí me cuesta un mundo. Ser disciplinada me cuesta un mundo.
0: Okay.
2: Vengo hace más de un mes diciendo que voy a ir al gimnasio. Hasta ahora no voy.
0: Okay.
2: Y el problema no es el dinero, el problema es que no me levanto y no voy al gimnasio.
3: La voluntad.
2: Sí, la falta de voluntad, la falta de disciplina. Pero en una de las entrevistas que hizo hace poco, le hicieron una pregunta con respecto a Messi, obviamente. Yo creo que a uno le indigna o le molesta las comparaciones. Sí. Pero si vos sabes que sos una persona del medio, que vos sos una persona pública, sí, que tus palabras muchas veces...
3: influyen.
2: Influyen en las personas o en la gente, e incluso

0: puede llegar a transgiversar todo, vos no podés hablar con... no sé, transmitir, o sea, lo o... O sea, sí. Yo digo, tratá de por lo menos un fingir. Claro, tenía un filtro con las cosas que decís o transmitís. Porque él, al evadir la respuesta, pero de muy mala manera con el periodista, nada, yo sentía que el ego lo tenía arriba, que... No, sí, decime.
1: Yo puedo decir algo al respecto, porque yo también vi la entrevista, me lo mostraron, me lo mostró un Messi lover, así que imagínate.
2: Sí.
1: A mí me parece correcto que actúe de esa manera.
0: Sí.
2: Okay. Bueno, te escuchamos, bueno, queremos escuchar.
1: Está en pleno mundial, sí. Terminando claro, un partido, y el periodista se le ocurre preguntarle por Messi, que no viene al caso.
0: No, obvio, o sí, sea, yo sé, en ese lado sí empatizo.
1: O sea, el periodista también, que se ubique un poco, acaba de terminar un partido, tenés que preguntarle sobre el partido, ¿por qué le preguntás por Messi?
0: El tema también es cómo uno reacciona, ¿sí? Vos, por ejemplo, yo, si paso por la calle y no te saludo, mi papá siempre me dijo, bueno, por más que las personas no te saluden, vos saludá. Y sabes que hace poco nos encontramos con una vecina que ellas eran como, lo mismo, era como, se hacían las lindas, siempre caminaban y nunca nos saludaban. Pero siempre mi papá me enseñó a saludar y saludábamos. Y hoy en día, después de mucho tiempo que volví para el lado de mi papá, nos saludó ella primero. Entonces, como ahí es cuando vos haces ese cambio en la persona. Por más que la otra persona no tenga ganas de escucharte, por más que la otra persona no le interese de vos o no tenga esa misma costumbre, sí. Si vos haces ese cambio, por más que la otra persona no te salude, no haga lo mismo, o sea, también vas cambiando un poco la personalidad de la otra persona. O influís también. A mí lo que no me gustó es que capaz... hubiera podido disimularlo. Yo entiendo que es horrible que te comparen, es horrible que te estén hablando, pero hubieras disimulado, no, sí, Messi juega bien y la verdad que, qué sé yo, hubiera pasado rápido desapercibido si hubiera contestado bien, pero se hizo más polémica por la forma en la que respondió. Igual lo entiendo y empatizo mucho en él porque sus compañeros mismos dijeron acerca de que mi obligación no es pasárselo a él.
1: No, igual viste la pregunta que le hicieron, después se la hicieron de otra manera y ahí sí la contestó.
2: Exacto.
3: Claro. Siempre importan las formas. O sea, sí. Hay que tener en cuenta eso. Hay mil formas de decir las cosas, mil formas de comunicar y mil formas de preguntar, así que...
2: Exactamente.
3: Vamos a darle un puntito a Ronaldo.
2: Okay,
0: cambiaba de bando.
2: Cambiaba de bando. Bueno, pues ahora yo les voy a compartir mi punto de vista. La verdad creo que obviamente ambos jugadores son referentes en el fútbol, pero yo me voy más por Messi porque veo que cómo conecta con la persona, con su equipo, es otra cosa. O sea, primero obviamente ambos jugadores pasaron por muchos desafíos. Por muchos, entonces, algo que yo voy a agradecer netamente a la selección argentina, me regaló lo que yo en su momento quería que Bolivia me regalara, ver un partido emocionante, gritar el gol, cosa que Bolivia todavía está en un proceso, pero valoro más eso, todos los goles, la alegría que me regala, obviamente.
3: La pasión,
2: estamos en Argentina, obviamente mi condicional apoyo a Messi, a la selección argentina, y ver cómo también conectan. Con el equipo, es otra cosa, no es que, está bien, él es el tiene muchos trofeos, ambos tienen, cómo se comunica con su equipo, cómo, también no tan solo he visto acá en la selección, he visto en determinados partidos a los nuevos que van empezando, cómo dice, che, párate allá, te voy a pasar el pase. En la primera falla.
3: Empático.
2: Claro, empático, da lugar, y obviamente esto también lo aprendió tanto también, jugando con Cristiano, no con Cristiano, con... Ronaldinho, ahí está con Ronaldinho. Compartieron.
1: Ronaldinho.
2: Exacto, por eso.
0: Y ahí se ve también el compañerismo que uno tiene.
2: Exacto.
0: Por algo también sus compañeros, yo creo que. No creo que todos sean malos con él por
2: causa no justificada.
3: No, es verdad. Cada quien se gana su lugar, se gana el respeto, se gana las cosas por su propio medio, por su propio pulso y por su propia boca.
1: Exacto. No sé, yo creo que Cristiano es odiado por su rigidez. O sea, no tiene nada de malo en que sea disciplinado y quiera que sus compañeros también lo sean, ¿no?
0: No, claro. Yo apoyo eso, que sea muy disciplinado.
1: Están jugando un deporte profesional y... Sí. Cualquiera te pediría, ¿no?
2: Exacto.
1: O sea, sí, actuar o sea, como tal, como un profesional.
2: Sí, totalmente. Pero bueno.
0: Bueno.
2: Esta opinión, la verdad, estaría no para generar polémica, sino para escuchar

0: y canto, dijiste.
1: Cantar también. Ah, cantar también.
2: Y yo creo que son cosas que no son lejanas, que no son imposibles, ¿sí?
1: Sí.
2: Yo creo que, como decís vos, hablaste mucho del bicho, la constancia y la disciplina, sí, por más que no note los... lo físico, capaz nosotros no podamos modificarlo, yo creo que podríamos llegar a lograr esas metas, ¿sí? Lu, yo sé que muy pronto vas a hacer algo, una médica. Y Carlita, bueno, te espero ver alentar en,
3: por ahí,
2: en
3: una cancha.
4: Sí, totalmente.
2: Y lo mismo con Jorge. Jorge, mirá, ya empezaste algo, sí, y aunque lo hayas visto muy dejando, hoy en día está acá.
0: Ya se dio el paso.
3: Estamos acá.
1: No, totalmente.
3: Estamos acá.
1: Por eso, como les comentaba, yo hace mucho ya venía planificando tener mi canal de podcast, volver a la radio como nunca, traer contenido obviamente de valor agregado, generar este podcast, pero bueno, aquí estamos. Lo estamos logrando poco a poco.
2: Sí.
1: Y pues a todos los que nos escuchan, me escucho raro. Bueno, a todos los que nos escuchan, ahora sí, a todos los que escuchan, esto recién simplemente es como una previa, es una pequeña muestra de todo lo que se viene. Hay mucho contenido que se viene. Hace un momento liberé un poco de Chris que nos va. Vamos a conocer a Alicante desde el punto de vista de Cristian. Y hay muchos que se van a sumar más a este proyecto. Simplemente esto recién empieza.
2: Buenísimo.
0: Sí, bien. Vamos por más.
1: Bueno, pues
3: bueno, chicos, así.
1: Carlita, te escuchamos.
3: De la mano con lo que dice, sí, Mel, que las cosas son posibles. Yo quería hablar un poquito de el emprendimiento.
1: Sí.
3: O sea, así en general, ¿no?
1: Sí.
2: Sí, sí.
3: De las personas que se atreven a emprender.
1: Sí.
3: No solamente para salir de situaciones económicas difíciles, sino también para personas que se quieren independizar, ¿no? O sea, ya no quieren vivir de un sueldo fijo, sino expandirse, ¿no?
1: Exacto.
3: O sea,
1: sí, sí.
0: Ser su propio
3: bueno,
0: jefe.
3: Bueno, así como...
0: ¿cómo? Ser su propio jefe.
3: Coloquialmente hablando, sí, ser su propio jefe.
1: Sí.
0: O su propio
3: pero
0: esclavo.
3: Su propio esclavo también.
1: Claro, porque pasa eso. Uno dice, oh, Chavi, me pasó, yo recuerdo cuando quería desarrollar mi propia marca de ropa, nada, la verdad, era 24/7. Sí. No había tiempo de descanso, no había tiempo para salir a hacer actividad física o salir de a liberarte, a conectar con la tierra, con la...
0: Con la naturaleza.
3: No, claro,
0: la vida.
3: Con la naturaleza. No, pero... ya va a depender del negocio que vos quieras hacer, ¿no? O sea, sí, lo de emprender, o sea, puedes hacer algo de gastronomía,
1: sí,
3: metalúrgica, incluso importador. Sí. Puedes hacer incluso tus propios productos. Exacto. Hay de todo, ¿no? O sea,
1: sí,
3: nosotros como, bueno, estamos ahora en una radio de la colectividad boliviana, sabemos que la mayoría emprende en el rubro de la indumentaria.
1: Exacto.
2: O el taller.
3: Claro, o también pone su propio taller.
2: Por servicio, sea, de estampado también.
3: Claro, hay de todo.
2: Hay de todo. Es un rubro, ¿no?, muy grande, sí.
1: Verdulería.
2: También.
1: Comida.
3: Eso.
2: Comida, comida, un montón la comida.
3: Es verdad. Y toda esta gente que empieza a emprender en estos rubros,
1: sí,
3: lo hace no solamente desde la necesidad, sino también desde el conocimiento que ellos tienen, ¿no? O sea, saben de algo y lo explotan.
1: Sí.
3: ¿No? Y aparte de eso, aprenden en el camino.
1: Claro.
0: Prueba y error.
3: Prueba y error, claro. Pero se atreven, chicos, se atreven. Bueno, yo busqué un poquito de información para ver cómo está la situación en el país, acá en Argentina.
1: Actual, sí.
3: Claro, actualmente. Y la población emprendedora representa el 12% de la gente adulta que actualmente está trabajando.
1: El
3: 12%. El 12%, sí. Sería más o menos unos 2.9 millones de personas.
1: Ok.
3: En el país, ¿no?
1: En el
3: que
1: país, no
3: emprende. Pero no crean una empresa formal como tal, ¿no?
1: No,
3: sino
1: no,
3: que
1: no
3: se quedan como en emprendimientos.
1: Sí.
3: O incluso en mini pymes, pero...
1: sí.
3: No como una empresa formal de más de 50 empleados, ¿no?
1: Claro. Voy a dejarte una pregunta mientras
3: ¿sí?
1: vamos a continuar. ¿Esto para el porcentaje, siendo Argentina, es bueno, malo, cómo, cuál es el dato?
3: A ver.
1: Este 12%.
3: El 12%, bueno, habla mucho de un país que es más que nada laburante dependiente, ¿no? O sea,
1: sí,
3: se limita bastante a recibir un sueldo fijo,
1: sí,
3: ¿no? No es tanto, tal vez porque se sienten incómodos con ese sueldo o tal vez porque no ven otra salida.

0: no tienen la posibilidad de poder hacer algo distinto o tener otro sustento más, ¿no?
1: Sí.
0: Pero es un 12% de emprendedores, yo diría, para mí es algo poco. Malo, porque, o sea, el 12% de la población adulta es solamente casi. Ellos se atreven a hacer algo.
2: Claro. Sería un tercio.
3: Yo pienso que...
0: Menos de un tercio.
3: Yo
0: menos.
3: Pienso que
1: un
3: depende...
1: Décimo,
0: sí.
3: Depende de cómo lo veas en realidad. Por ejemplo, hay mucha gente que trabaja con empresas exteriores y que gana probablemente mejor incluso que un sueldo acá, que básico acá. Y para mí, las personas que no quieren trabajar, no todas están porque no tienen... O tienen muchas limitaciones, sino es capaz porque quieren disfrutar. Hay mucha gente que busca,
0: que no quieren el estrés.
3: Claro, porque emprender implica también tiempo, disciplina. Estrés, es mucha carga. Entonces, hay mucha gente que también al mismo tiempo dedica, prefiere tener un sueldo fijo, que sabe que con eso le basta y le sobra, y al mismo tiempo construir algo que capaz le gusta hacer. Hay muchas hobbies o, ¿cómo se puede decir?
1: Claro, muchas actividades que pueden desarrollar, pero algo, vamos a hacer pausa en esto, a ver. O sea, acá en su momento también creo que el porcentaje era un poco elevado, pero también estaba la reforma laboral que no se hizo. Actualmente se está trabajando en eso, ¿verdad?
0: Claro.
1: Porque, ¿qué pasaba con los emprendimientos formales? Había gente, yo escuchaba compañeros, ¿no? Gente que hacía juicio por cualquier cosa. Y un emprendimiento formal, ¿se puede bancar un juicio? No sé qué pasó... ¿Te accidentaste o simplemente es injustificado?
4: El tema es que trabajar con personal es complejo. Llevar un equipo de trabajo, liderar un grupo es sumamente estresante. En lo personal yo lo vivo en la facultad, en los grupos de trabajo, haciendo actividades, tareas. Soy individualista. Pero es difícil, es un gran reto que no cualquiera lo puede hacer. O sea, un emprendedor tiene que tener el no sé si el espíritu, pero de liderazgo lo tiene que llevar. Esa materia la tiene que tener de taquito. Porque si no, tu negocio se te va. O sea, se te va a la quiebra. Tenés que saber comunicarte.
3: O es muy difícil sostener.
4: Es difícil. No cualquiera puede emprender. No cualquiera tiene ese talento o esa perseverancia.
0: O el capital también.
4: Aparte del capital. Yo conozco personas que lo han logrado. Pero conlleva. Te puede llevar también el tema de que así como vos te dedicaste, te esforzaste por hacer crecer ese tu negocio, que se te suba el copete y pierdas todo, perdés la familia, perdés el perro, el gato, perdés todo.
1: Exacto.
4: En ese sentido, en un abrir y cerrar de ojos.
0: Los te agarran así,
1: No,
0: a fin de mes.
1: Por eso te digo.
4: Siempre es muy importante capacitarse, o sea, no te quedes con lo empírico en todo rubro, ya sea locución, salud, administración, capacitarse siempre te va a salvar, es tu as bajo la manga, ¿viste?
1: Exactamente, porque me pasaba, yo, viste, mientras estaba trabajando, obviamente yo platicaba directamente en los diferentes trabajos que tuve, ya sea en el rubro textil, hablaba y me contaban eso, como que hay gente que estaba en blanco, me decía, che, mira, está pasando esto, está todo piola, está bien, le doy trabajo, pero me están haciendo juicio por sin necesidad, no tan solo paisanos nuestros, sino argentinos netos acá.
4: ¿Verdad?
1: ¿Cómo le hacen los juicios? No sé si escucharon un caso puntual ustedes en sus lugares donde hayan trabajado.
4: No, yo lo viví del lado de mi papá, de mi papá. Eso es un story time para más adelante, sí lo viví en carne propia y puedo decir que es complejo.
0: Bueno, en un tiempo yo trabajé en relación de dependencia y en el laburo donde yo estaba habían personas que querían presentar quejas formales, o sea, incluso pedían el libro de quejas y todo eso.
1: Sí.
0: O sea, imagínate, incluso había una señora que se acercaba y decía, los voy a denunciar, van a estar escrachados por todos lados.
1: Exacto.
0: Y todo porque, bueno, no pasaba algo que ella quería que pasara. Pero bueno, son cosas que le pasan a los emprendedores que ya tienen un negocio casi formal, no, formal directamente.
1: Claro,
0: esto pasa más que nada cuando están expuestos a la atención al público.
1: Exacto.
4: Claro, con todo, en todo sentido, hasta en la enfermería, aquel que te hace una carta de llamado a atención, tu matrícula corre peligro, por eso digo que no es fácil trabajar.
1: Esta historia ocurre en todas las áreas de trabajo. Mm. Bueno, Mel, queremos escuchar, creo que hay mensajes, ¿verdad?
3: Tenemos varios mensajes, así que bueno. Primero dice Mari López, hola, estamos escuchando, dice sí. Álvaro, se va con vos al campo. Pensé que para Carlita.
0: Ay, saludos, okay. Mari.
3: Después dice, sí. Después te mando un te quiero. Bueno, mi mamá también me mandó saludos. Bienvenida. A la mami. Sí. ¿Cómo estás? Gracias por escucharnos.
1: Un saludo. ¿Cómo se llama tu mamá?
3: Mi mamá se llama Beatriz, pero en Facebook está como Tita.
1: Tita.
0: Un saludo, Tita.
3: ¿Por qué? No sé, pregúntenle.
0: Tic-tac.
3: Y bueno, después Cris también nos manda... Ah, no, presidente. Sí. Seguro de un tema anterior.
1: Sí, okay.
3: Ah, él habrá querido ser el presidente cuando dijimos de que nos hubiera gustado ser.
1: Ah, estaba participando. Perdón, Cris.
3: Okay. No te vimos, lo siento.
1: Perdón.
3: Después también mi tío Carlos Quino sí. Mandó saludos, dice buenas saludos desde Bolivia. Wow, chicos, internacional.
1: Bolivia, Brasil, Alicante, ya, prácticamente.
3: España.
0: Vamos por más.
1: Sí.
3: Después Cris Canavidi de nuevo dijo, anotó hoy.
1: Sí.
3: Se me movió todo.
1: Dale, pues estás en Radio Activa 93.9. 9 de la noche, 44 minutos. Vaya, se pasó esta barra volando. Pero bueno, pues, te escuchamos.
3: Sí, dice.
1: Ahora sí.
3: Anota un doble Cris y Messi, un hat-trick. Era su momento, pero siempre está el morbo en la respuesta, pero si la manera no era. Si la manera no era. O sea que me dio la razón a mí. ¡Ja!
1: Sí, claro que sí. Ok, está bien.
3: Después mi tía Jimena también me mandó saludos, dice, a todos, perdón.
1: Muchas gracias.
3: Saludos a todos,
1: gracias
3: desde Bolivia.
0: Saludos.
3: Y mi mamá... Otra vez, Melanie, manda saludos a la familia, por favor, mami, ya está. Saludos a la familia, a toda mi familia, somos nosotros la familia Quino.
1: Un saludo para toda la familia Quino.
0: Saludos a la familia Quino.
3: Desde Bolivia y desde Argentina, que nos están mirando. Sí, mis papás están acá y la familia allá.
0: Vamos.
3: Ahí está mi tío también, Jesús Quino, nos manda saludos desde Bolivia.
1: Saludos. Muchas gracias por escuchar,
3: saludos
1: por conectarse al live.
0: Por acá también está mandando saludos desde mis colegas, acá la Harry 4, saludos.
1: Esa.
3: Después también Juan Carlos Ramos dice, muy bien compañeros, cómo lo llevan adelante el programa, felicitaciones y a seguir con mucha más fuerza y bienvenidos a la Radio Activa.
1: Muchas gracias, a los estudios de Radio Activa 93.9, muchas gracias, por favor.
3: ¿Seguimos con más?
1: Sí.
3: Después Judith, que también es mi prima, nos manda saludos desde Bolivia.
1: Wow. Saludos.
3: Yo debería haber compartido antes.
1: Estamos hiperconectados.
0: ¿Viste?
1: Sí.
3: Después Guido Quino también manda saludos a Melanie desde Bolivia, un brazo a la distancia. Ay, chicos, gracias, tanta familia que tengo.
1: No.
0: Vamos por la familia Quino.
3: Dante, mi tío Dante también nos manda saludos, saludos también para tío, para vos tío, la familia Quino. Esto algo muy curioso, que mi papá es Quino y mi mamá también es Quino, por eso
0: Quino.
3: Entonces yo soy Quino, entonces por eso tengo tanto que dice Quino, entonces es un saludo general para ambas familias.
1: Para la familia
3: paterna, para la familia materna. Lados. Sí, ambos están conectados, mi hermana también, hermanita.
1: Sí.
3: Hola Dani, ¿cómo estás? Escucha y dale like a todo. Compartí.
1: Bienvenida, muchas gracias por conectarte. Estás en Radio 93.9 Radio Activa. Estamos comenzando. Este es el programa I Believe Podcast Radio. Bueno, pues vamos a redondear un poco.
0: Antes
1: la verdad
0: de eso, mando saludos acá a Erlinda, que es una colega que se está conectando y dando sus likes en el TikTok.
1: Esa. Muchas gracias. Saludos desde I Believe Podcast Radio. Bien, Carlita. Vamos redondeando, la verdad la hora nos está pisando.
0: Y nada, tenía un par de datitos más que quería compartirles porque me parecía muy interesante. Que, bueno, la mayoría de los emprendedores se dedica a la compra y venta de productos. De estos 12%, el 28% se dedica a este rubro. La compra y venta de productos, ¿no?
1: Okay.
0: O sea, ya sea indumentaria, alimentos, etcétera.
1: Sí.
0: Y después está el 20% que representa la industria manufacturera, ¿no? El de la gente que produce sus propios artículos.
1: Sí.
0: Bueno, después, así hablando en general, Argentina es líder regional en servicios y tecnología.
1: Exacto.
3: Bueno, bien.
0: Y bueno, hay emprendedores, ¿no?, de este rubro. Por ejemplo, mucha gente que hace desarrollo web o desarrollo de sistemas embebidos, ¿no? O sea, bueno, con eso me refiero a programas para diferentes máquinas en diferentes rubros, ¿no? O sea, máquinas industriales, máquinas para la producción de diferentes productos, etcétera, ¿no? O sea, por ejemplo, yo conozco Dapet, no sé si conocen ustedes.
3: Dapet.
0: Ellos hacen...

0: Hacía.
1: Claro, hacen cortadoras,
0: Ah, sí, ya sé.
1: claro, corta extremos y todo eso, y a veces los ponen todo computarizado. Bueno, todo eso son el desarrollo de sistemas embebidos
2: Sí.
1: para máquinas, para diferentes sectores, ¿no? De la industria. Pero bueno, me interesó bastante todo esto porque, o sea, nosotros decimos, ¿no? No nos animamos a emprender, pero no sabemos el potencial de lo que puede dar nuestro negocio para el bien común de la gente, ¿no? Porque
2: Sí.
1: no es solamente vender y ganar, sino también
2: No.
1: prestar un servicio. Un
2: Claro.
1: servicio que le sirva a la comunidad,
2: Claro.
1: ¿no?
2: Agregar valor también se
1: Agregar
2: dice, ¿no?
1: valor,
2: Exacto.
1: claramente,
2: Sí.
1: agregar valor a lo que uno hace,
2: Exacto.
0: Y qué
1: ¿no?
0: importante también es tener información. Hoy en día, con todo lo de la IA,
1: La.
0: todo lo, la inteligencia
1: Claro.
0: artificial, es
2: Sí.
0: mucho más fácil saber los procedimientos o cada paso que hay que hacer para poder llegar a tener eso.
2: Sí.
1: Claro, o sea, puedes apoyarte en la IA para conocer un rubro que tal vez es al que te querés meter, pero no conoces del todo, ¿no?
0: O
1: Exacto.
0: descubrir qué es lo que te gusta también. Hay
1: Exacto.
0: que saber
1: Hay
0: utilizar la
1: que.
0: inteligencia. Yo en lo personal aprovecho a morir en Notebook LM, que es una IA que para el estudiante te salva de las papas.
2: No, totalmente. Pero bueno, pues muchas gracias, Carlita. Muchas gracias, Mel. Muchas gracias, Lu. Vamos, yo les voy a meter ahora a mi espacio.
1: A ver. Tengo
0: Va.
1: miedo.
0: Mañana estoy de
1: Pásame la luz.
0: guardia, ¿eh?
2: Bien.
0: Uy, empezamos fuerte.
2: Vamos a intentar contarles esta historia de terror. A ver, vamos a verificar este fondo. Ah, no, no me gusta. Es que,
0: Okay.
2: bueno, vamos por otro, a ver,
0: Vamos,
2: más lindo.
0: prepárense,
2: Se escucha
0: apaguen la
2: música,
0: luz.
2: ¿verdad?
0: Sí,
2: Ok.
0: pero
2: Nos están invadiendo.
0: Emma, competencia.
2: Bueno, pues. Bien. ¿Por qué se escucha tan bajo? Perdón. Bien, pues. Repasemos mientras tanto si hay algún comentario mientras voy
0: Bueno,
2: viendo
0: acá se
2: por
0: están
2: qué.
0: conectando algunos colegas, amigos, compañeros de la Grierson, donde fue donde yo en particular estudié.
2: Sí.
0: Y me están dando sus
1: Qué lindo.
0: corazoncitos.
1: Muy pronto vamos a tener también las redes sociales para que nos puedan
0: Sí.
1: seguir. Pero a todas las personas que nos están mirando, muchas gracias por acompañarnos, por dejarnos entrar a su hogar y escucharnos a través de Facebook, TikTok, a través de la cuenta de nuestra compañera Lu. Y bueno, muy pronto vamos a tener todas las redes sociales necesarias para poder compartir más cosas y más contenido.
0: Ahora actualmente tenemos la red de Facebook, ¿no?
1: Facebook.
0: Sí.
1: Y también tenemos el WhatsApp,
2: Sí.
0: WhatsApp de la
1: para que puedan
0: radio.
1: comunicarse con nosotros. El número es 1161-2598-25. Y
0: 1161-2598-25.
1: 98-25.
0: Oh, muchas cinco.
1: Mándenos mensajes, chicos. Cualquier cosa que quieran decir al aire o que quieran que leamos, lo pueden mandar. O si quieren mandar un audio, también pueden hacerlo.
2: Bueno, pues queda poco tiempo, pero voy a contarles y la conclusión la vamos a sacar en el próximo capítulo. Esta historia se llama Luz Mala. A principios hablamos de esto que hoy recordamos un día importante para Bolivia, que es obviamente el aniversario, y un historiador, un hombre, nos dejaba esa frase: la tea que dejo encendida nadie la podrá apagar. A relación de esto yo les traigo la Luz Mala. Esta historia, perdón, ocurre prácticamente aquí en Argentina. Dicen que hay cosas que no pueden explicarse, cosas que aparecen cuando el silencio es absoluto y cuando el reloj parece haberse detenido. Esta noche quiero llevarles a los campos inmensos de la Argentina, lugares donde, cuando cae el sol, solo queda el viento, la oscuridad y las historias que nadie se atreve a contar. Los viejos pobladores hablan de una luz, prácticamente, una luz. No tiene forma humana. No hace ruido, no camina, simplemente aparece. Una esfera brillante de color blanco, a veces de color azul, otras veces verdosa, que flota lentamente sobre los campos. La llaman la luz mala. Y cuentan que quien decide seguirla jamás vuelve siendo el mismo o la misma. Hay quienes dicen que protege antiguos tesoros enterrados. Otros aseguran que hay una marca, el lugar donde descansan almas para encontrar una paz, y los más ancianos, perdón, afirman que acercarse demasiado es firmar una sentencia.

0: Más de un gaucho relató haber visto aquella luz acercarse lentamente, sin hacer ruido, sin proyectar sombra, solo iluminando la noche como si buscara a alguien. Dicen que algunos huyeron sin mirar atrás, pero otros, movidos por la oscuridad, decidieron seguirla. Jamás pudieron explicar lo ocurrido. Al regresar estaban desorientados. Habían perdido las horas, incluso días, sin recordar absolutamente nada. ¿Dónde estaban? ¿Qué pasó? ¿Fue ese fenómeno? ¿Es algo natural? ¿Qué ocurre con esto? Prácticamente les traigo esta historia. La verdad me dejó pensando. No tuve una experiencia similar a esta, pero hay avistamientos que pasan. He visto en pequeños clips en las diferentes redes sociales que de la nada aparece una luz. O el clásico ejemplo de Homero Simpson. No sé si lo recuerdan cuando estaba desaparecido el señor Smither, el señor Burns, quiero decir.
1: Sí, sí.
0: Y lo habían encontrado en un bosque como Soy la Luz. No sé si lo acuerdan.
2: Les traigo paz.
0: Les traigo paz.
2: Ay, y, sí, tremendo cap.
0: Y la verdad, pues, me dejó pensando. Nos queda poco tiempo, pero nada, la reflexión la vamos a dejar para el siguiente capítulo. Prácticamente nos vamos a pedir. Muchas gracias, Mel. Muchas gracias, Carlita. Muchas gracias,
2: chicos, por el espacio nuevamente.
0: Sí, pasó rápido,
1: pasó volando. Pasó muy rápido.
2: Muy interesante.
1: Kri mandó mensaje y dijo, son las 3 de la mañana.
0: Sí, no, hay que recalcar que
2: nuestro
0: en Alicante...
2: Nuestro fan número uno.
0: Sí, totalmente. En Alicante son 5 o 6 horas más. 5 o 6 horas más. Así que muchas gracias, Cris, por bancarnos. Así que ya muy pronto vamos a traer
2: a ver quién va a superar eso.
0: Exactamente.
3: ¿Quién va a ser nuestro fan de la radio que va a quitar el trono a Cris? Cris,
1: un amigo te mandó saludos a vos también. Sí. Lu dijo que te manda saludos desde Senegal.
0: ¿Senegal? ¿Qué?
1: Senegal. Sí, dice ¿sí? Saludos a Lulu desde Senegal. Siempre bacano.
0: ¿Cómo es el nombre?
3: Ah, siempre bacano. Gracias.
0: Ah, siempre bacano. Ahí
3: siempre
0: está.
3: Bacano. No me acuerdo el nombre, pero es siempre bacano.
1: Pero muchas gracias.
3: Gracias.
0: Ay, muchas gracias, pues. Esto es Ibiloa Podcast Radio. Estamos aquí en nuestro segundo programa y hay mucho más. Conmigo será la próxima, Jorge Luis. Estuvo Mel, estuvo Carla, estuvo Lourdes. Esto recién empieza. Acompáñanos en el siguiente programa, que es el próximo miércoles que viene.
2: Los esperamos, chicos.
1: Muchas gracias.
0: Bye, bye.
1: Chau, chau.
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6 de la mañana con 35 minutos. ¿Qué tal? Buen día. Buenas noches. ¿Qué tal? Buenas noches. Muy buenas noches. ¿Qué tal? ¿Todo bien? Claro, tarde como siempre. Tarde. ¿Cómo es? Recuerde que soy boliviano, ¿sí? Siempre tarde llegando acá. Sí. Boliviano soy, de origen de pura cepa. Ay. Jueves tenía que ser. Pero viene. Siempre algo pasa en el camino. Oh, hay una magia negra, dicen por ahí. ¿Hablando negro? Hablando del negro, Dios mío. ¿Qué pasó? Día jueves, atención, somos fecha 2 de julio. Este julio creo que me va a traer mal, ¿eh? Mal, malísimo. No sé qué va a pasar, No sé qué haré con julio. Creo que voy a tener que saltar directamente a agosto. Bienvenido, agosto. Agustine, Daniel Agustine, ¿sí o no? Gente, ¿qué tal? Buen día. ¿Alguien está con vida? ¿Hay alguien con vida? No hay nadie, oye. Oscurito se ve oscurito. No hay ni imagen, Dios mío. ¿Qué va a hacer la gente? Este oscurito. La participación de Savage, Only You, buen tema para empezar la mañana, tranquilito. ¿Sí o no? Ya nos cortó, puras fallas. Chicos, nos cortó el copyright.

con la página, los cacheteo copyright, ¿eh? No sé qué va a pasar. No sé qué va a pasar. Atención amigos, la temperatura actual tenemos, atención, tenemos 3 grados. Por razón, nuestra página, ¿no? ¿Cómo se decía? Se dice, se congela, oiga. Con razón está oscurito. 3 grados, no lo estoy sintiendo con la calentura que tengo yo. No sentí nada hoy, en serio, me calenté, pero recaléntense, recalculando, en serio. Dios mío, claro. Vamos a salir oscurito, fe, causa. Bueno, no importa. Actualmente tenemos 3 grados, la máxima prueba vamos a llegar a 8 grados. ¡Agárrate, Catalina! Sí, señor. No te agarro, no, pero al finalizar que el audio, jefe. Buen día, Juanca, buen día. Al finalizar el audio queda silenciado, es lo que no me gusta, pero bueno, ya está. No importa. Cuando uno quiere reproducir y es el audio que es medio que un cachito habla, se cae, lo voy a hablar así. A eso me refiero. Ay, ay, ay, gente. Atención, ¿eh? ¿Dónde me quedé? Atención. ¿Dónde me quedé? Me quedé acá. Atención. La precipitación 0%. Sí, yo dejé lavando. Por eso será. Puse lavarropa. La lavarropa está lavando ahí. Cuando llegue voy a secar. ¿Será por eso, che? No tengo que hacer eso entonces. Atención. Humedad tenemos 76%. Viento 14 kilómetros. Chicos. Y eso es lo malo que estoy con caramelito. Ahora me lo saqué. Ahora sí, precipitaciones 0%, humedad tenemos 76%, viento corre a 14 kilómetros por hora. Día jueves 2 de julio.

Bienvenidos amigos, mi nombre es Primo Héctor. Estaré acompañado hasta las 8:30 de la mañana. Buenos días a todos y bienvenidos y bienvenidas. Sentaos. Si estás conduciendo, por favor, no suba el volumen porque estoy tocando la bocina. Escúchame, caos. Escúchame, pe, caos. Escúchame. La bocina. La bocina.

Saludos ya para nuestras casas comerciales, ¿eh? ¿Dónde está mi amigo, mi jefe patrón? Cosi. El señor Berno Vilcarane, buen día, jefe. Seguramente ya en camita, ¿no? En camita, no, ya en camino. Porque ellos abren 7:20, 7:30 el local. Atención. 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Saludos cordiales. Se acerca fin de semana. Mañana, viernes, chicos, agárrense. No sé de dónde, agárrense su chasca arriba, no lo sé. El tema es que agárrense, sí, agárrense, pero fuerte duro, ¿ok? Mañana es viernes, hoy es jueves. Claro, pre-viernes, por eso lo llamo yo,

Saludos ya para nuestros amigos de Peña Restaurante Libras. Hola, Vane, buen día, gracias por tu créeme. Saludos para el señor propietario, el señor Julián Yupan, que hoy jueves, Peña Restaurante Libras, descansamos, sí señor. Buen día, ¿cómo anda? Oli, ¿qué tal? Buen día, ¿cómo le va a la gente TikTok? Estamos saliendo por nuestra cuenta personal, ¿sí? Hoy toca estacionar mañana TikTok de la radio, ¿ok? Amigo, vamos arriba. 6:45, llegando tarde a nosotros, obviamente, y suena. ¿Qué tal si caminamos un poquito al ritmo de la música? Si estás trabajando, agrégame un poquito más de volumen, porque hoy es jueves, previernes, porque mañana es viernes, el cuerpito lo sabe y el ganso obviamente lo sabe, pues causa. ¿Qué ganso? No lo sé, no lo sé, no entiendo. Oli, gracias.

Atención amigos, la hora muy importante, 6 de la mañana con 48 minutos, 6 de la mañana con 48 minutos, suena con la radio, somos Activa 93.9.

0: A ver si marchamos un pasito más rápido. La gente que está caminando, acelera un poquito más.
1: 3.9.
0: Fíjese a los costados. 93. A la izquierda, derecha, atrás, sobre todo atrás. Cuida la retaguardia. Ok, vamos. Fumita, ¿qué tal? Buen día, ¿cómo le va? Bienvenido. Saludos hasta México, Bolivia. Distrito Federal de México. De México hacia serio, Pumita. Ganaron a mi Ecuador, oiga. Gracias, thank you, eh.

¿Dónde está la gente que la se quiera? Levante un puño arriba, che. Nicasio, ¿qué tal? Buen día, ¿cómo le va? Por fin temprano, por fin, ¿eh? Sí, sí, por fin. Por fin. Enseguida vamos a ingresar a la página de la radio. Vayan dejando comentario. Vayan compartiendo, por favor, la gente, personita que están ahí en la pantallita chequeándonos. Oscurito, oscurito se ve, en serio. Oscurito se ve. Nicasio, pasaste por la página. Oscurito se ve, oiga. Algo falló, ¿eh? Algo fallé yo, creo. No sé.

Después de la tanda tengo un sectorcito, todo 90, ¿ok? Aguarde un poquito, porque tanda me va a pillar de los pescuezos.

escuchando. Severina, buen día, ¿cómo le va? Bienvenida, Severina. Bailamos, Severina, baila un poquito, ¿te parece? Venga, Severina, venga.

Vamos, gente, arriba, caliéntese, porque somos Activando con Lobo Solitario, ya tú sabes. Atención, después de la tanda, si viene sectorcito, lo que

todos los 90, ¿sí? Bienvenida para Irma Mamani, ¿qué tal? Buen día Irma. Saludos, es frío, ¿no? Sí, se está congelando. Por ahora tranquilito, después a las 7 y 30, ¿sabe qué? ¿Cómo congela de abajo? Jodido, ¿eh? Congela de abajo, jodido, en serio. Abríguenlo un poquito. Abríguenlo, no sé. Imagínate cómo estoy ahí abajo, se me está congelando, ¿eh? Se me está congelando, en serio. Un cafecito por ahí, un cafecito. No le hago nada, en serio, hoy. Sí, no le hago nada. Bueno. Vamos, amigos. Y este tema que se viene a aproximación. Antes de ir a la tanda, ¿te parece?

fresquito nos vamos a pasar, ¿sí? Este tema que me gusta. Recuerdazo. ¿Sí o no? Voy a tener que bailar, me parece, ¿eh?

0: toda la gente que va pasando por la página, la gente que va comentando, dejando su comentario, regalando un like, un me gusta, me encanta. Ahí está Dorita, Antonia, Dora, Berno. Jefe, ¿qué tal? Buen día, ¿cómo le va? Gracias por pasarte, ¿sí? Las apuestas están corriendo a full. Usted está apostando. Amigos, me voy a la tanda de la radio. ¿Te parece una tanda de 10 minutitos o menos? Usted tranquilo, dale. Gente, me voy a la tanda. Quédate ahí, quédate ahí. No te muevas, no te muevas.
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¿Qué tal? Buen día a la gente que va ingresando en este horario. Sí, atención, la gente que va llegando a través de la página. Bienvenidos, ¿eh? Somos fecha 2 de julio

0: like a... Bienvenido para Martina Rosa Godoy, que va llegando a través de la página. Se ve oscurito, ¿verdad, María Rosa? Se ve oscurito, ¿no? Se ve oscurito, ¿eh? Oscurito, hola, oscurito. Buen tema, Radio Rama.
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Qué buen tema, ¿sí o no? Hola, buenos días, Lobito. Feliz jueves de clásicos. Que pases un excelente día. Saludos desde Lomas de Zamora. ¿Dónde está la gente de Lugano? ¿Dónde están? Ahí está nuestro hermano Víctor de Lugano. Ya está presente. Ok, vamos, Víctor. La gente de Matadero, ¿dónde están? La gente de Silañas, ¿dónde están? ¿Hay chicheros? Todos los Silañas son chicheros. Panecita, ¿volviste? Ok. Día jueves.

¿Cuánto lo recuerdan esta canción? Buen clásico, por cierto. Bueno, hola, buenos días, primo Héctor. Por favor, me pasas el tema de Bonnie Jim, el tema. Mi amigo Jack siempre en el tema, ¿no? Ajá. Envío. Atención. Gracias, tu programa está genial. Super clásicos de Lugano. Ahí está. Yo tengo material preparadito, ¿eh? Antes de irnos a los temas que ya tengo preparado, vamos a ir rápidamente. 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Muy buen tema, gente. Vamos con esta canción. 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

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Saludos para nuestros amigos, el dueño propietario, el señor Julián Yupanqui. Por supuesto, para la señora Nancy, que es su hija. Y para todos los comensales que se dan cita a partir del día viernes, sábado, domingo, lunes, martes y miércoles, ¿eh? No quiero morir a nadie, en serio. Saludos para la familia Ticona. Para el Chinito Veloz. Por supuesto, para mi amigo Carlos, más conocido como Evo Morales de Sildañez. Por supuesto, para la Sabina.

Amigo, vamos, gente, vamos. Prepárense si viene un sectorcito de los 90. O sea, atención, amigos. 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Bueno, amigos, ahora sí, vamos. Ahora sí, vamos, ¿qué te parece? Ahora sí, arrancamos con los 90, ¿te parece, gente? A ver, la página de Quiero Seguirte, por favor, Marco López dice, saludos desde Brasil, desde las minas. Buenos temas, mi brother, ok. Marco, me compartí la página, por favor, me compartiste, ¿te parece? Vamos con los 90.

para Cristian que va llegando, para Marco López. Bienvenidos, ¿eh? Ahora siguiente, vamos arriba. Bombea, mami, bombea. Ah, no, papi era, ¿no? Vamos arriba, gente, vamos arriba. Vamos a la gente que lo siquiera, ¿dónde están? ¿Quién dice yo? ¿Quién dice acá estoy yo?

Qué buen tema, Burcio, ¿sí o no? 7:15. How are you? Hola, hello, Mester. Mister, digo, Mester. Ya, no me confunda, no me confunda. Estoy, quiero animar hoy, quiero ser animador, pero no sé. En vez de animar, estoy desanimando. ¿Dónde los clasiqueros? ¿Dónde los DJs? Sectorcito de los 90, ¿te parece?

Pero para Alejandro Montalvo dice, buen día, Lobito. Hace frío, sí, sí, sí. Un tema de Bad Blue, Los Chicos Azules. Ok, ya se viene, dale. Mientras el sectorcito de los 90, ¿te parece? María, mi amiga Alejandra. Mientras compartime, pues dale, vamos. Regalo, me gusta, me encanta, me divierte por la página. Vamos. Póngame su dedito, ¿ok?

Erika Olda Hermoso dice, en serio, Larry, buen día, how are you? Buen día, Erika. ¿Erika? ¿No es la doña Erika? Ucranita. Gracias por tu quererme. Vamos, gente, vamos. No se anime, mejor dicho, no se desanime. Mañana viene gol, gol, gol, gol, gol, gol, gol de Messi. Sí, yo no me estaba apoyando a Argentina. ¿Por qué la risa? Nada, pues me río nomás fue. ¿No por reír? Ok. No quiere que ría, oiga. Buen día. Prepárense para el siguiente tema que viene. Atención. Escúchalo. 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Dijo. Igual perder a tu. No, no, no, no, tranquila. Erika, sea seria. Sea seria. Suave. Se te va a dar, no es que no. En serio, dale, Erika, cálmate. Sí, sí. ¿De dónde eres, Erika? ¿De dónde eres? ¿De dónde eres? ¿De qué país? ¿Dónde eres?

¿Cuándo juega Bolivia? Vamos a ver, oiga. Estoy buscando los horarios, no encuentro. Marioni. Va a perder en serio, Erika. No importa, Erika, vamos. Prepárese para el tema que viene. Atención, prepárese. Vamos arriba. 3, 2, 1, arriba. Suena, suena, suena, suena.

¿Eres de Pando? Uy, bienvenida, pandiña. Soy de Bolivia, Pando, cobija donde el cosa es bien armado. ¿Cómo que armado? Armado. No. ¿Arriba la mano, entonces? No creo. Ok, Erika. Ya pues, venga. Aguanta, Argentina, dice María Rosa. Amado. Puta, yo soy Kosha, imagínate. Desde Coyingape.

serio? Llévame contigo, Erika, llévame. Sí, sé hacer todo, Lo más importante, mi especialidad es preparar arroz con huevo, pero quemadito. ¿En serio? Con dos huevitos, ¿qué más? ¿Qué dices? ¿Te lo he dicho? ¡Vamos arriba, gente! Jueves 2 de julio. María Elena, muy tarde. Chao. Por el frío, no van a llegar temprano, me parece, ¿eh?

Vamos arriba, gente, prepárese. Si viene otro tema. Prepárense. ¿En serio? Amo Charquecán, amo Mondongo, Dios mío. La mujer que prepara Charquecán, Mondongo. La quiero todas, las arrugas quiero, en serio. La última arruguita la quiero. En Yauja, en serio. Qué batán, Dios mío, batán. Hace mucho que no como batán. 7:25. Así lo decimos nosotros, en serio. No quiero batalla, sea serio. ¿Qué batán para vos? Ya sabes, pues. El batán, pues, conozco, ¿qué? Que no, conozco el batán. Vamos a la gente de Batán, ¿dónde están los bataneras? Yo soy Oli Beatriz, gracias por tu crimen. Qué batán, oiga, qué batán, serio. María Elena, saludito, Beatriz, ¿eh?

Erika, conozco Batán, ¿cómo que no? Yo soy del campo, ¿sí? Buen día, María Elena. Tarde pero seguro, ¿no? Yo soy de La Paz. No de La Paz, soy de La Paz. Imagínense. No conocen La Paz ustedes. La Paz sí, pero La Paz no. ¿De dónde sos? De La Paz. Fue. Ah, fue. Cambacoya. Hola, lo, buen día. Soy Edwin. ¿Y qué? La Kiri que también tiene Batán. Sea serio. Cállese. Fuera. Fuera, Satanás. Ahora sí. Quédalo un poquito. Te metemos ese pasito, ¿te parece? Vamos a los amigos. Erika, soy de La Paz, soy de La Paz. Alteño. No bajeño, ¿eh? Alteño, pe. Get the party going on the dance floor. Y ya ves como por... No, soy paseño, ya sea seria. Así que tengo amigos en común. ¿De dónde eres? Soy de La Paz. Dicen, no, dicen La Paz. Por eso digo, pues, lo estoy cargando, pe, causa. Una cargadita, no viene mal, pues. Soy paseño, alteño. Eres pajeño, no, paseño, dije, sí, en serio. Mal pajeño, paseño. No, mejor hablemos, cambiamos de tema, oiga, el cambio es pajeño. Los 90. En serio, pajeño me están diciendo, ¿cómo se llama? Pajeño, no, paseño. De La Paz, con ese, no, ¿cómo era? Ya estoy perdido, sí, ya cambiamos de tema, ¿sí?

Erika, vamos arriba. Vamos cogiendo moneditas. A coger

Cuando no quieres decir que soy camba, neta, ni madre es pan, niña, ni mi padre, ¿qué? ¿Qué paseño? ¿Qué, fey? ¿Qué tal, paseña? ¿Qué tal, colega? No, colega, no. Erika, mírame el dedo. Pincha y dale. Hasta que termine 3 minutos. ¿Quién te dice que te ganas 10? Cañas, no, ganas monedita, pues. Luego vas a los regalitos. Un quiéreme, ¿ok? Vamos, gente, vamos. 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Erika, ¿me seguiste ya? Sígame, por favor, vamos. Abráceme y no me suelte, ¿ok? Vamos. Yo soy de la República de los Yungas. Me estará valiendo yungueño, oiga. Con los yungas no quiero meterme. Bienvenido, yungueño. Yo soy de la República de los Yungas. Sea serio. ¿En serio? Te saludo para la yungueñita, pues, oiga. ¿Qué tal? Buen día. Envíame la lista de clasificados. No, no quiero. ¿En serio? ¿Cómo así? No te voy a enviar yo. No, escucha más bien 8:30, ¿ok? No tengo tiempo yo para enviar, en serio. No tengo tiempo ni para rascarme, en serio. Me está picando ahí abajo, imagínense. En serio, a la vez me está congelando. Vamos, gente, vamos, baile, vamos, arriba. Diviértase, porque la vida es una sola. Hoy estamos, mañana solo, Dios sabe. Vamos arriba, gente, vamos. Salve, Germán Marana, Alicia, buen día, lo visto, saludos. Escuchando tu programa, abrazo, ¿en serio? ¿Estás escuchando tan temprano? Ya pues, Germancito, ¿cuándo le damos unos parcitos? ¿Se puede o no se puede? Pregunto, no sé. La Kir que te quiere rascar. Edwin, sea serio. ¿Cómo se? Déjala a la Kir que oiga. Tiene su dueño ya. Yo ya no. Ok, gente, vamos. 7:30 minutos.

ya se viene Paso de Luz. Prepárate, se viene Bad Blue esta mañana de jueves.

dice, estoy en La Paz, ¿en serio? ¿Seguís en La Paz? Digo, ¿otra vez en La Paz? Lobito, ¿qué le congela? El amigo P. El ganso. Arriba, vamos, gente, arriba. Arribita, chicos. Ingresando a Hawaii. Viene ahí. María Rosa, ¿bailamos?

Claro, pedime todo lo que tú quieras. El cuerpo estamos lanzando, sí, sí, sí. Erika, dale. Pero que sea clásico, ¿eh? Sureña no, por favor. Hoy no, mañana sí. Chichita, sureña, mañana, ¿ok? Hoy clásico pedicado, o sea.

González, ¿me puedes dejar tu quiéreme? Please. Tengo mucho que pedirte. Oli, corre arriba, Déjenme su quiéreme, chicos. No voy a poner cofre, Déjenme mi quiéreme. Síganme. Mínimamente síganme. Vamos, gente, Ocaños. Pincho Ocaños, digo. Perdón. Así no era. Vamos, tema, gente, más arriba. Vamos arriba. ¿Dónde está la gente? ¿Dónde está el aceñito? La Martita, Martita. Casi me caí. Amigos. Ahora sí. Ahora sí, quitarle un poquito de. ¿Qué tal se la metemos? Luego siempre, luego pone más adelante. Para su amigo Víctor de Lugano, el amigo Jack, ok. Mientras tanto. Aunque sí, ya lo vi. Dije, ¿qué pasó? 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Ella vendiendo al ritmo de la música. 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

0: los 90, Erika, los 90, dale, tenemos tiempo hasta las 8:30, ¿ok? Vamos. Vamos a Ramiro. Mandarina, ¿dónde está mandarina? ¿Dónde está mandarina? ¿Dónde está mandarina?
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0: Ramiro. Ramiro.
2: Mandarina.
0: Habla, Pecausa.
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0: Oli,
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0: Thank you.
1: Así, esta no.
0: Más tema.
1: Así,
0: vamos moviendo.
1: No.
0: Mueve la colita.
1: Así,
0: mueve la cabeza.
1: No.
0: Muévelo todo. Oli, gracias, eh.

Ay, ay, ay, qué años, ¿no? Vividos estas canciones, de repente tú. La perfección de que quieran cantar, vamos arriba. El WhatsApp de radio, perdón, el WhatsApp de radio 1161-2598-25. Gracias María Elena, gracias. Erika, ¿estás ahí? Ya se viene otro tema, ¿sí? Ya se viene. Atención, aviso clasificado, 8:30, escúchalo. Si no llegas a entender, escuchar, queda en la página, por eso es muy importante que sigas las páginas de la radio, donde quedan todas las grabaciones de los clasificados, ¿sí? Luna, tanto tiempo, bienvenida, Luna. Luna, mira arriba, te guardé una. Qué bueno. Ahora te lo meto, digo, ahora cuando hacemos, dale. Ahora, pe. ¿Algo de 90? 70, no creo, 80 sería, oiga. ¿Eh?

90 hoy, y estamos en 90 ahora. Estamos sectorcitos de 90, pey, causa. Perdón, se digo causa, perdón, ya me acostumbré. Tengo amigos en común y causitas, pero bueno, por eso es algo cordial para la gente de Perú. Obviamente yo soy boliviano, pero solo la conversa nada más, ¿eh? Sí, o sea, la gente de Brasil, mis choquitos, mis meninas. Uy, inmenso, mandan cancho, neut hit ese tema. Oli. Ahora sí, cambiamos, ¿te parece? Porque ya, vamos con este para María. Mejor dicho, no sé si está, vamos a revisar. Ron, ahorita, ¿qué tal? Buen día, ¿cómo está? Buen día. Vamos a chequear. No, está esperando, chicos. Tengo que ir con esto, vamos con esto. Vamos, 3, 2, 1.

Bay. ¿Cómo que Bay? Sea seria. Recién empezamos. Erika, no te vayas, ¿eh? No me dejes, pues, chava. Nora Riverola, ¿qué tal? Buen día, ¿cómo le va? Bienvenida.

7:45. 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

Casio, estás ahí, perfecto. Fancy. Llamas de amor. Cuando se puede, cuando se puede, se puede. Dice Heredia, tanto tiempo te perdiste. ¿Dónde está? ¿Dónde te fuiste? Buenos días, Don Lobito. Dice, felicidades por el programa que haces. Te escucho en Barrio Lugano. ¿Sí te despertaste? ¿En serio? Ok, bienvenida, ¿sí?

Nosotros simplemente lo pasamos los días jueves clásico en este horario. Amor inmenso, luego de la tanda. ¿Te parece, Oli? ¿Sí? Please. ¿Sí o no? ¿Ari? Ok, bien ahí. Nos vamos entendiendo y de a poquito, oiga. Cuesta, pero ¿sí o no? Hay que entenderlo.

está la gente de Soldati. No hay nadie, en serio. Mataderos, no hay nadie. Oye, yo solo estoy acá, ¿eh? Sildaño, ¿dónde la gente de Sildaño? Los chicheros. Sildaño son todos los chicheros, en serio. Me gusta chicha y chicha nomás, en serio. No se aburren, en serio, no se aburren.

oyentes, somos Radio Activa 93.9 FM, OK. No te confundas. Tampoco no me compares, ¿ok? Lo hacemos humildemente nosotros, no somos DJ, pero nos gustan los clásicos, ¿eh?

de los clásicos, ¿dónde están? Vamos relajándonos porque mañana es viernes. Mañana juega Argentina, ¿sí o no? ¿Cuánto dicen? ¿Quién? ¿Cuánto va a ganar? ¿Alguien sabe? ¿Me lo quiere comentar? Hágalo. Hágalo. Ahora o nunca. Vamos, Lobo, dice. Sí, casi vamos, ¿eh? Humildemente, ya tú sabes, humildemente, ¿ok?

Vamos a la gente de Celina, la gente de Liniers, Bajo Flores, ¿dónde están? La gente oculta, ¿dónde están? ¿Dónde está mi amigo Mandarina? Teofilo. ¿Dónde está Verdulería? Mini Kiosco de la Martita. ¿Dónde está Martita? Martita, el número uno. Ok. Gracias, Teo. Antes de ir a la tanda, vamos con este tema que dice... Quiero aire, gente, aire, aire, aire. Abra las puertas, abra las ventanas. Quiero aire.

0: Universidad de Teófilo. 17. Llegas a 20, Dios mío. Corran, chicos, corran. Teófilo llega a 20. ¡Jessy! Hola, Jessy. Cálmate, Jessy. Me comentaron que estás de vacaciones, ¿eh? Bien, ahí. Lo mereces. Lo tienes merecido, ¿sí? Marcela Vela. Gracias por recordarte este humilde live.
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0: Ahora festejamos, ¿sí? Aguanta un poquito.
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Sí, gracias por ese sombrerito, este. Gracias, tú siempre, ¿eh? No hay nadie que nadie, tú, la única, la única. Gracias, Jessy, muchas gracias. Hernancito, Hernán, muy tarde, ¿eh? Jessy, gracias, gracias, Jessy. Chicos, síganmelo a la Jessy, la patrona de España, la única, no hay otra, en serio, ¿eh? Es la patrona de España, chicos, con su par, ¿eh? Hermana boliviana de Sucre, pero ella es la patrona de España, ¿sí o no, Jessy? Sí. Hola, ¿qué tal? Un temita más lo metemos, ¿te parece? Uno más lo metemos. Ya que estamos cantando, un tema más lo metemos, luego nos vamos a la tanda de la

0: Mari, gracias por tu querer, me dice perdón, Perdón, estoy muy emocionado, chicos. Con los sombreros que llegó. Constancio, gracias,
1: A todo color.
0: Vamos derecho o vamos a la tanda.

0: Melvia, gracias, ¿eh? Wow. Pasache cancana. ¿Qué, qué, qué? Háblame en castellano, yo no entiendo. Perdón, la gente de la página, perdón que no salude. Perdón, sí, perdón, perdón. Mucho perdón, dale.
1: Para mí, solo una historia.
0: Me tengo que ir a la tanda, ¿sí? Porque el jefecito está ahí, ¿no?
1: Sí, solo.
0: Vamos derecho, ¿qué hacemos? No está escuchando, ¿no? Vamos derecho. No van a decir nada, shh, no van a decir nada, ¿eh? No la avisen, ¿eh? Pasamos derecho, ¿sí? Shh, no digo.

Ok, vamos con más canciones, más clásicos, más clásicos. Vamos con este tema que nos pidió. La participación de Laura Brannigan, el control. Seguimos moviéndonos, ¿te parece? Es jueves y el cuerpo lo sabe, Aurorita. Bailamos, Aurorita, ¿te parece?

Rosa dice Argentina gana 3-1. ¿Quieren apostar? ¿Quieren apostar? María Usmayo, compañera, la romántica de la radio. Buen día, bienvenida. Chicos, Nicasio, un traguito por favor para la clasiquera romántica. Adecita, gracias por tu quiéreme, ¿eh? Chicos, no van a decir nada, ¿eh? No se dio cuenta. Clarito será, si no llego el lunes, ¿eh? Clarito será, ¿eh? Por ahí me dicen amonestado. A veces no es bueno, no es bueno acumular la tarjeta. No, no es bueno. Amarilla, segundo, amarilla, chao, ¿eh? ¿Sí o no? Ojalá que no, ¿eh? Vamos a este tema para mi amigo, nuestro amigo de Lugano, Víctor. Víctor, si viene tu tema, pone el tema que dice Amigo Ya. Sí. María Elena, no digas nada, pero no se dio cuenta, ¿eh? Qué emocionada, sí. ¿De qué hablo? No. Cállate. Bonnie Jim, mi friend Jack, mi amigo Jack. Tarde, pero sale, ¿sí o no? Estás de Víctor. ¡Víctor!

Jazmín, gracias por tu crimen. Jazmín, ahí, cofrecito arriba. Hey, Heredia, María Guzmán, ahí está Iván Wilson. ¿Qué tal? Buen día, bienvenido para la gente a la página, ¿ok? Gracias, pues. Pero se va, Ronald.

María Rosa dice por acá, hola hermosa María, buen día, feliz jueves de me pasas un... ¿Y qué pasas? Un maravilloso día. Bendiciones. Ahí está, entre María y San Saludonce. Saludos, Santiago. Santiago Martínez dice, buenos días, Lobinson. Lobinson, busco fabricante punto y plano. ¿Qué? ¿Plano querés? Escucha, aviso clasificado, se viene 8:30. Aviso clasificado, se viene 8:30. ¿Ok? Espérenlo, por favor. Aguarden un poquito y así viene. Aviso clasificado, ya llegó la secretaria. En serio, oiga. Ya está la secretaría, atendiendo. Llamen.

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Llame este número, llame ahora, está el secretario, ya llega un secretario, con una pollera cortita, oiga, voy un ratito. 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La participación de Bad Boy Blue no podría faltar en este día de jueves. Ay, ay, ay. Recordando canciones, desempolvando las canciones, Pues ya hubo un tema de Peter Slim, el plan de Noé. Atentamente los vinagreros, manda Freddy, todo, Josia, todo bien. Bienvenido, pues,

continuamos escuchando a Bad Boy Blue. Suena acá en la radio. Si no lo entendés, la música, simplemente escuche, déjese llevar por la música. Mueve la cabecita tranquilo. Luego los hombritos. Si puedes, los pies, ¿por qué no? Márquelo paso lentamente. Y anímense a bailar.

8:10. De a poquito nosotros llegando a la recta final. Comentar a la gente nueva que va llegando nosotros en este horario. Estamos de lunes a viernes de 6 a 8:30 de la mañana. Atención. Hoy no hemos dado titulares porque estamos clasiqueando, en serio. Te comento desde allá, te comento, escucha horario de 9:00 a 11:00 de la mañana. Los redes ahorita que ya están preparando el material, lo que acontece, todo rezando lo que es las noticias y en el mundo, sobre todo el deporte. La 9. Peter Slim.

Buen día, ¿qué tal? ¿Todo bien? Freddy, para, gracias por sugerir el tema, ¿sí? Me encanta. María Rosa dice, Lobito, ¿te acuerdas de estos temas de Bruce Lee? Sí, temazo, Temazo. Ok, vamos a ver, Vamos por acá. The Kiss, sí, ya viene bien, el tema está, ya. Yanquita, tanto tiempo, cochalita, de mi vida, chonco y chonco. Oye, ¿qué tiene que ver? ¿Esto es clásico, oiga? Sí, en serio. Me emocioné, pues. Cuando veo una cochalita me emociono, no sé por qué será. Me emociono total. Disculpar, Así no se me emociona a veces. Bianquita, sigues allá y ya estás en Brasil. Habla.

bien acá, pues, cosequeando, pe. ¿Sigues en Bolivia? ¿O me esperas? Perdón. Uy, espérame. Sí, un mes más, aguanta. Lobo, buen día, te mando saludos, pedirte un tema de New Cara. Talismán, saludos. John de Lugano, ok. Vamos al tema. 3, 2, Kiss. Ahora sí. A revolear las chancletas, digo, las camperas. Los corpiños, no lo sé. Sáquese. Vuélvase loca, loco. La perturbación de Kiss. María Rosa Godoy. La rockera. María Rosa dijo que mañana va a ganar Argentina 3-1. Será. Si estás en camita, levántese. Si está a lancha, no importa, revolee todo. ¿Sí o no? Claro. Revolé.

Ok, amigos, ahí está. Pasaron 8 de la mañana con 14 minutos. 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Hoy jueves, música clásica 80-90, creo que lo estamos pasando muy bien, ¿sí? La gente que va llegando recientemente, ¿eh? Vamos con tema. Vamos con este tema para María Rosa Godoy, la clasiquera, la golosa de la página. No digo su marido, ¿qué pasó? ¿Dónde está tu amor, Rosa? ¿Dónde está tu amor? ¿Dónde está tu amor, Edson Silva? ¿No llegó? Llámalo, pues llámelo. Y verás que serás feliz, ¿ok? ¿Por qué no? ¿Lo pedís? Y te la me... Edson, sí, llamar a tu marido, a tu amante. Gilata, buen día, ¿cómo le va? Atención, Edson Silva. Aparece tu novia, está esperando en la página. Qué buen tema, oiga. Bruce Springsteen. Chicos, soy todo mal, muy mal para leer los de descifrar el inglés, ¿sí? Por eso ahora entiendo, por eso mucha gente se enfoca en chichita nomás, sureña, claro. Leerlo es jodido, ¿eh? Pero aún así me defiendo, ¿sí o no? Está en cuatro. No sé.

Ay, ay, ay, chicos, ya saben, no van a decir nada, sí. Clarito nomás, ¿eh? Clarito será hoy. Amonestado, clarito será, sí. Clarito va a ser. Yo no estoy de luna porque me sacó tarjeta roja, ¿ok? Sí, sí, sí, van, ten cuidado. Pero les aviso nomás.

Gris, ¿estás acá? Gris. Acaba de copiar gafas de que me regaló gafas, ¿en serio? Upa, pero Gris, no vi nada. ¿Estabas acá? No vi, oiga. ¿Sabe la rock? Sí, a mi manera, pay, causa. ¿Pasó Gris, en serio? ¿Pasó Gris? ¿Gris, estabas acá? Se me regaló esa gafita. No lo vi, oigan, se va a disculparse.

0: sé. Ah, puede ser, ¿no? Sí. Ok, vamos gente, vamos amigos. ¿Dónde está Talismán? ¡Sí! ¡Copy!
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0: Ay, Talismán me sale Kevin. No.

Y así viene de nuevo Gran Talismán para mi amigo. Yo no pedí a través de la página, digo TikTok, digo de WhatsApp, sí, va a disculpar. Ahí viene mi amigazo John de Lugano. Buenos días, dice Lobito. Pasemos un tema de Pericos, casi nunca lo ves. Tu nombre. Hermano, sin nombre, yo no paso nada, nada. Ah, ya sé quién es. Ok. Tanto tiempo, Rosa. Y a mí. Llegó Messi, chicos, llegó Messi, se adelantó. ¿Qué pasó? Eres un genio. Ponele. A veces me dicen que soy genio, a veces me dicen que soy. No sé, pero bueno. Hago lo que puedo, ¿eh?

serio? Uy. No falta, ¿no? ¿Cuánto falta, María Elena? 7, uy, 8:20. Nos vamos con este tema.

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1: Acá son 8 y con 20 minutos, allá 7 con 20, ¿verdad? Ana María, gracias por llegar, ¿eh? Ya te esperaba. Llegó Chacochalita, chicos. Soy afortunado, rodeado con Chacochalitas, qué lindo, ¿eh? Qué rico, ¿no? Gracias, Ana María. ¿Bailamos un poquito? ¿Y la tatuada, otra cuentita?

son amigos, nosotros vamos al 8:30, ¿sí? Atención, para la gente que está buscando trabajo, compre, vente, etcétera, etcétera. 8:30, indumentaria, muchas gracias. 8:30 se viene aviso clasificado. Luego se viene información de nuestro compañero de Sahraurita, Juan Carlos, Oscar y Mario. Che, tiene un productor jodido, ¿eh? Son 5 personas y yo soy solito, ¿no? Pues, mi nombre todo lo dicen los lobos solitarios. ¿Se dan cuenta? Al año quiero tener alguien, oiga. Mi productora acá quiero tener el sonido que me recalculeando, pero estoy solo, en serio, chicos. ¿Alguien por ahí? ¿Alguien por ahí? Horas, amigos, 8:30, se viene a veces clasificados, en turno de la mañana, en la tarde, se viene 16 horas, 9 en punto, se viene la hora del Sahraurita, que acontece nacional e internacional, todos los relacionados, lo que es noticia y el...

Dos segundos, cuentita gris, ¿en serio? ¿Completamos o no, chicas? Chaya, gracias. Uy, uy, uy, qué rico, oiga, bien ahí. Ven, mis valientes, bien ahí, Vamos, chicos, ¿quién hablará? No, no estoy hablando con TikTok. Ok, vamos. Este es el tema que nos pidió nuestra amiga. Rosa. Saludos para Lili, tanto tiempo. Es por pasarte. Amigos, mañana es viernes. Usted, formato ya lo sabe. Si mañana es cumbia sureña, cumbia chicha, salay. Mañana clasiquitos. No, sí. El día jueves, solamente el jueves. Amigos, vamos con este tema. Antes. Me voy a despedir con los pericos, ¿sí? Ya se viene. Para su amiga Lili. Los pericos, casi nunca a la vez. Después de esta tanda.

Amigos oyentes de Radio Activa 93.9 FM, quédense ahí, hay mucho más, diferentes programas, diferentes horarios en esta radio, ¿sí? Obviamente nosotros quedamos, no, retornamos mañana viernes, si así Dios lo permita, Recordarle que la vida es una sola, hoy estamos, mañana solo Dios sabe. Mientras tanto, por lo tanto, gente, disfruten y háganse disfrutar, ¿ok? Pasen bien con la familia. Si está peleado, perdónense, abrácense, bésense, hagan todo, ¿ok? Sí, señor. Mi nombre es Primo Héctor. Hasta acá nos quedamos nosotros. Decimos que tengo un lindo día de jueves, mejor dicho, jueves. Gracias a todos. Gracias, totales. Gracias, gente. Chao.

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Is that what you call loud? Come on. 8 de la mañana con 38 minutos. Comenzamos con los avisos clasificados del día de hoy. Les recordamos que si les llega a interesar algún aviso clasificado o también quiere dejar alguno, se pueden comunicar al 1130-1964-31. 1130-1964-31.

11-52-28-58-23. Atención, se alquila dos habitaciones, una es de 3x4 y la otra es de 3x2. Puede ser para vivir o trabajar con cocina y baño compartido, pero sin mascotas. Zona Matadero, se pueden comunicar al 11-33-55-33-95. 11-33-55-33-95. Atención, se alquila dos piezas, una es grande y la otra es mediana para personas solas o parejas pero sin hijos. Se pueden comunicar los interesados al 11-51-63-08-91, 11-51-63-08-91. Urgente, en la zona de Floresta se alquila una pieza de 4x4. Esta está a dos cuadras de la estación. Se pueden comunicar al 11-61-11-57-99. Preciso dos rectistas y dos overloquistas para todo tipo de prendas. El pago es por prenda. Estamos cerca a Parque Avellaneda y Matadero. Se pueden comunicar los interesados al 11-28-53-93-88. Atención, se alquila galpón compartido para mesa de corte más la mesa o para depósito. También se puede pasar la casa entera, tiene 5 habitaciones más el galpón. Esto es de dueño directo. Zona Matadero, se pueden comunicar al 11-35-10-39-01, 11-35-10-39-01. Se alquila una casa de 5 habitaciones apto para taller o vivienda con garaje para 6 autos, zona Mataderos, por Guardia Nacional y Francisco Bilbao. Se pueden comunicar al 11-59-59-92-05, 11-59-59-92-05.

Louder. Atención urgente, se necesita ayudante de jeans, trabajo de lunes a viernes de 8 de la mañana a 7 y media de la tarde. Que sea cumplido y responsable. Se pueden comunicar los interesados al 11-36-84-23-31, 11-36-84-23-31.

Atención, se da urgente una pieza en alquiler en casa familiar para personas solas o solos. Los interesados se pueden comunicar al 11-69-72-39-21. Atención, se comparte taller en un galpón ideal para parejas.

Esto queda por la zona de Parque Avellaneda, Capital Federal. Se pueden comunicar al 11-54-73-95-65. Pueden preguntar por Juan. Atención, urgente, se busca rectista para confeccionar sacos tapados y blazers. Pueden ser parejas o personas solas para la zona de Mataderos. Se pueden comunicar al 11-26-35-32-97 o al 11-33-15-92-41. 11-26-35-32-97 o al 11-33-15-92-41. Se alquila dos habitaciones en un segundo piso, preferentemente en familias bolivianas. Las dos piezas se alquilan juntas. Estamos en la zona de Lugano, a 6 cuadras de Avenida Eva Perón. Se pueden comunicar al 11-54-85-99-39. Atención, se vende una casa en Sildañe. Cuenta con planta baja, dos habitaciones, cocina y baño. Y en el primer piso, dos habitaciones, baño, hall y terraza. Apto para taller, ubicado por Horacio Casco al 4250, entre White y Mozart. Se pueden comunicar al 11-41-85-68-05. Atención, se alquila departamento en la zona de Lugano. Este es de dos dormitorios, entrada por pasillo tipo PH, apto para taller familiar. Se pueden comunicar al 11-24-60-88-73. Urgente, se necesita una cocina para restaurante en la zona de Flores que tenga experiencia en comida boliviana. Se pueden comunicar al 11-25-81-05-86. 11-25-81-05-86. Atención, alquilo galpón con habitaciones, oficina, baño y medio ambiente habitable de 50 metros cuadrados. Muy buen precio. A muy buen precio, Estación Lugano. Esto es de dueño directo. Se pueden comunicar al 11-51-52-88-95. Atención, se necesita ayudantes varones para mesa de corte por la zona de Avenida Eva Perón y Escalada. Se pueden comunicar al 11-69-14-43-60. Atención, se alquila una pieza de 4x4 en Floresta. Se comparte cocina y baño todo incluido. Se pueden comunicar al 11-61-11-57-99. Atención, se alquila en calidad de anticrítico una casa que consta de dos habitaciones, 4x4, cocina, comedor y baño independiente y garaje por la zona de Mataderos, preferentemente a familias bolivianas. Se pueden comunicar al 11-37-85-61-15. Urgente, se alquila departamento. Uno es de 5 ambientes y el otro es de 3 ambientes. En la zona de Floresta, también una casa en planta baja y dos cuartos en Avenida Rivadavia, Capital Federal. Los interesados se pueden comunicar al 11-27-63-20-53. 11-27-63-20-53.

0: también se pueden comunicar al 11-31-49-57-97, 11-27-63-20-53 o al 11-31-49-57-97. Estos fueron los avisos clasificados de esta mañana. Si le interesó alguno o quiere dejar alguno, se pueden comunicar al 11-30-19-64-31 o nos pueden encontrar en la avenida Eva Perón 59-50. Continuamos como siempre. Acompañados con la buena música y la buena programación de Radio Activa 93.9, donde como siempre activamos todos sus sentidos. Gracias y buenos días. Let's begin.
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0: ¿Cómo están todos? ¿Cómo están todos, familia? Buenos días, buenos días, buenos días. Aquí les saluda el señor Buenos Días. Bueno, no sea malo, por favor. 7 minutos, marca mi reloj, Citizen, exportado desde Bolivia. Sí, ahí está, con la manilla de bronce, como tiene que ser, que me pone un poquito más elegante. Bueno, ¿cómo están todos? ¿Cómo están todos? Feliz, feliz, feliz, feliz jueves. Arrancamos el segundo día de este mes, señores. Así con la adrenalina hacia arriba, con la positividad. Siempre para arriba, ¿eh? Nunca para abajo, siempre para arriba.
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0: A un pasito del fin de semana, mis hermanos. Mañana tenemos el, sí, mañana tenemos el permitido. Mañana tenemos el permitido, ¿eh? Bueno, mañana voy a traer, no sé, ¿cuándo era el día del chiste? Ayer era el día del chiste, me olvidé. No, ayer era el día del chiste, sí, ayer era el día del chiste. Me olvidé. Mañana vamos a traer unos chistecitos, si podemos, por favor, ¿puede ser? Sí, le hablo a usted, Mario. Aro de chistecitos, no sé, de verdad, queremos reír mañana. Che, ¿qué pasó con los aros? Ya no hay aros, ¿qué pasó? La producción. Empiecen a trabajar, si no vamos a tener que cambiar, ¿eh? Por favor. Sí, por favor, vamos a cambiar.
2: Sin vergüenza.
0: Empiecen a laburar, por favor, para el viernes, te pido, por favor, Mario, ¿eh? Como decimos, arrear a todos. Sí, hay que trabajar, hay que laburar, ¿eh? Si no, ¿de qué comemos, chicos? No sé. Bueno, vamos a comenzar como siempre ya el segundo día, en este caso de este mes de julio. Ya nosotros aquí estamos en los estudios oficiales de Radio Activa 93.9. El corazoncito late como tiene que ser, que lata, que lata, que lata, ¿cómo que lata? Que pueda latir sería la palabra, De una manera impresionante el día de hoy, ¿Está todo listo, preparado? Bueno, por favor, te pido, arranquemos nomás con todo lo que tenemos aquí en la sacra horita de la mañana.

Sí, jueves 2 de julio de este 2026, en este momento tenemos una temperatura actualizada, sí señores, agárrese nomás el día de hoy, 2 grados 8 décimas, señores, no lo puedo creer, 2 grados 8 décimas la temperatura actualizada. Hoy me vine con el gorrito, sí, las bufandas arriba, sí, los lentes oscuros para que no me pase frío el ojo. Bueno, con las polainas, térmico arriba, térmico abajo, térmico al medio. Bueno, térmico en todo lugar, por favor, no lo puedo creer, Bueno, ¿cuánto está la temperatura? Reitero, la actualizada, 2 grados 8 décimas. La sensación térmica, ¿cuánto está, Mario, por ese lado? No. Menos, ¿cómo sería esto? Menos 0,9. No lo puedo creer. Menos 0, ¿sí? 9, ¿sí? Décimas. ¡Impresionante! A ver, ¿dónde están tocando hielo por ahí? Es hoy el día más frío del año, señores, Sí, el frío más, sería en este caso, el frío del año más, sí, frío del año. Así, bueno, me equivoqué todo, Bueno, pero sí, de verdad, se siente, uy, uy, uy, no puedo creer, No puedo creer, en algunos lugares, distritos de provincia de Buenos Aires, está congelado, sí, se levantaron con el agua congeladita por ahí. Impresionante de verdad, se venía a venir el frío. Así que mañana va a ser más frío. Ahora le vamos a contar un poquito cómo va a estar la temperatura mañana y el sábado, por Dios, de verdad, Vamos con la temperatura. Reitero, 2 grados 8 décimas la temperatura actualizada en este momento, sí. Hoy tendremos una máxima de 9, señores, 9 va a ser la máxima. Cielo algo nublado durante toda la mañana, con frío y parcialmente nublado por la tarde y noche, con vientos del sector norte. Mucho frío el día de hoy, señores. ¿Qué va a pasar mañana viernes? Atención, mañana viernes arrancamos con una mínima de 1, sí. 1 va a ser la temperatura mañana viernes y una máxima de 10, un punto arriba nada más, Cielo parcialmente nublado con baja sensación térmica, con mucho frío durante todo el día y vientos del sector sur. ¿Cómo que te dice, por favor, el día sábado? El sábado arrancamos más frío todavía, guava. Y eso que es sábado, por favor, Arrancamos con una mínima de 0, señores. 0 temperatura y una máxima de 10. Cielo mayormente nublado con baja temperatura durante toda la jornada, sí, con vientos del sector este. Sábado 0 grados, la máxima 10. El viernes 1 grado y máxima 10. Hoy tendremos una máxima de 9 y temperatura actualizada 2 grados 8 décimas. El día más frío del año marca el 2 de julio, señores, Ahora, ¿cómo está la temperatura del dólar? Por favor, el dólar aquí en la República Argentina, ¿cómo se pinta el dólar? Atención, el dólar oficial subió. Uy, no, pero tenía que congelarse si hace frío, Dólar, dólar, atención. Para la compra el oficial 1460 y para la venta 1510 pesos. Subió arriba el dólar. No lo puedo creer, por favor. Y eso que tenía que comprar el dólar. Compra 1460 y venta 1510. El euro también subió. Uy, uy, uy, ¿qué está pasando, Compra 1693 y venta 1695. El real subió también. Uy, uy, uy, Compra 285 pesos y te lo venden, mejor yo, sí, en este caso sería te lo compran a 285 y te lo venden a 286 pesos, Mientras tanto, el mercado paralelo subió el dólar también. Uy, no lo puedo creer. Subió el dólar en el mercado paralelo, familia. Atenti con todo eso, por favor. Cotización del dólar en el mercado paralelo acá en la República Argentina. Compra 1505 pesos y venta 1525 pesos, sí. Tal cual le menciono en este momento. Si le van a comprar su dólar en el mercado paralelo, el dólar RU,
1505. Si lo vendo a 1520, no, mejor si te venden, te lo van a

0: vender a 1.525. Bueno, ahora yo, a ver, quiero vender en el banco. ¿Cuánto me pagan? 1.460. Y en el mercado paralelo quiero vender, ¿cuánto? 1.505. ¿Dónde tengo que vender? Bueno, ahora yo quiero comprar en el banco. ¿El dólar cuánto está? 1.510. Ahora quiero comprar en el mercado paralelo. ¿Cuánto me lo venden? 1.525. Bueno, 1.525. Bueno, eso quiere decir que tengo que comprar en el banco, pero en el banco no te van a vender más de $100. Bueno. Y eso todavía te pueden vender 200, 300, de acuerdo, ¿no? A la capacidad que tú tengas, claro, en este caso de trabajo. Así que hay que tener mucho cuidado con eso. No pueden pararlo. A ver, vamos con 3 años de gobierno acá, ¿no? De Milei. No pudieron retener o darle quizás un alto al dólar en el mercado paralelo, al blue. No lo pudieron hacer. Es la realidad. Se manejan como quieren manejarse, no hay controles, nadie dice nada. El oficial está liberado, sí. Se cortó todo lo que era, en este caso decir, se restringe la venta de dólar en los bancos, sí, se cortó. Pero hay una competencia que marca, como siempre, acá en la República Argentina, entre el dólar oficial y el dólar en el mercado paralelo. No pudieron decirle, basta, tú ya no vas a transitar, tenemos un oficial y a eso se basa uno. Pero no, la realidad es otra. Y cuando te lo toman para comprar una casa o algo, te lo toman, ¿sí?, no en el oficial. La gran parte, ojo, trabaja con el dólar blue. Ahí está. Bueno, eso es lo que de verdad tenemos en este momento, ¿no? Digo yo, desde ese lado. Bueno, vayamos a Bolivia. Tenemos en Bolivia los datos, por favor, porque ayer a las 8 de la noche dieron, como siempre, se podría decir, atención, la cotización del dólar flexible en Bolivia. Porque ya no tenemos dólar oficial. Tenemos dólar flexible. Referencial también fue. Oficial murió. Referencial también. Paralelo se mantiene. Bueno, ¿podrán combatir con el paralelo ahora el gobierno de Bolivia? ¿Cuánto está el dólar flexible, por favor, Mario? Arriba, arriba. Ayer lo teníamos a 9.76, así lo fijó el Banco Central de Bolivia, el dólar flexible. Hoy, jueves 2 de julio de este 2026, se sitúa el dólar a 9.78. Sí, subió 2 puntos arriba. Esta cifra representa una leve variación respecto al día anterior cuando cotizaba 9.76. ¿Y responde a qué? Al régimen de cambio flexible establecido por el Banco Central de Bolivia. Subió 2 puntos el dólar, señores. El flexible. Por favor. Ahora la pregunta. El paralelo, ¿cómo está, señores? ¿Cómo está? Ojo, te lo compran a 9 bolivianos con 92 centavos. Y te lo venden a 9.82 centavos, si es que te lo venden. Vuelvo a reiterar, ¿hay control en Bolivia sobre este tema del paralelo? Podría haber el control que dijo el gobierno en un momento, ¿no?, para poder estabilizar el país económicamente. Ojo, 9.76 estaba ayer, hoy está 9.78. Tendencia hacia arriba, señores.
1: 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Bueno,
0: con un dólar hacia arriba acá en la Argentina, mis hermanos, el presupuesto 2027 manifestó el gobierno aquí argentino, ¿no? Dice, el gobierno prevé menor inflación y mejores salarios en el año electoral. Sí, señores, fuerte el aplauso. Estamos referencia.

Nada más sencillamente, mi hermano, mi hermana que está escuchando la radio en este momento. Año electoral. Cuando hablamos de año electoral, hablamos como siempre de que te hace una caricia. ¿Escucha la caricia? Te quiero mucho. ¿Sabes que te quiero? ¿O no? Esa caricia sublime, sí, del gobierno, lo pauta de esa manera. Menor inflación y mejores salarios. ¿Qué podemos hacer para que el votante, en este caso, digo yo, ¿no? El votante, el que de verdad dice quién se siente en la silla presidencial, ¿no? ¿Quién dignifica realmente al país? Bueno, es el que realmente va a las urnas. A él hay que acariciarle, acarícele. Eso, tranquilo, que empezamos el año 2027. ¿Por qué? Porque el gobierno nacional giró, claro, ayer miércoles, un adelanto del presupuesto 2027 a la Cámara de Diputados, donde contempla que el año electoral habrá una reducción de la inflación, una recuperación del salario real y se va a mantener la estabilidad macroeconómica en la Argentina. En un documento de 17 páginas, hermanos, el ministro de Economía, Luis Caputo, cumplió con las disposiciones de mandar un adelanto del presupuesto que luego, como siempre, va a presentar el gobierno el 15 de septiembre, como lo establece la ley de la administración financiera. El gobierno precisó que las proyecciones macroeconómicas para el 2027-2029 contemplan la continuidad del proceso de normalización y crecimiento de la economía argentina, en un contexto caracterizado por la consolidación de la estabilidad macroeconómica, la reducción de la inflación y la recuperación de los principales agregados de la demanda. Este informe que fue presentado de parte del gobierno plantea un escenario muy optimista, ya que sostiene algo, que se prevé una baja significativa de la inflación, lo que va a contribuir a fortalecer la recuperación de los salarios reales y del ingreso disponible a los hogares y a manejar las condiciones para que, a ver, la toma de decisiones del consumo y también la inversión sea positivo. Ahora precisó también, ¿no?, desde el Estado, el crecimiento del Producto Interno Bruto, que es la PIB. ¿Para qué? Para que el ejercicio 2027 estará sustentado en una mejora de la inversión que, como siempre, redundaría en mejores condiciones. ¿Para qué? Para que el desarrollo de los productos productivos, la recuperación del consumo privado y el sostenimiento también de una contribución positiva sea muy importante en el sector externo. Eso es lo que dijo. Ahora, sobre los recursos impositivos, el gobierno estimó que entre 2027 y 2029 habrá un leve incremento real anual de los recursos durante el 30, sería este caso, principalmente impulsado por la variación de la actividad y el incremento también de dichas exportaciones. Bueno, señores, una nueva noticia que de verdad el gobierno te lo plantea para el año electoral. Vuelvo a decir, ¿no? Bueno, sería un año donde realmente se pone muy sensible el gobierno y va a dejar fluir para que de alguna otra manera, ¿no?, pueda ganar nuevos electores, ¿sí?, nuevas ilusiones que de verdad uno puede tener. Pero cuidado, cuidado, que también muchos tienen memoria en estos 3 años que pasó y algo de gobierno, ¿no?, que de alguna otra manera la tienen bien guardadita, ¿sí?, acá adentro, en el corazón, en la mente, ¿no?, para poder ir a las urnas y decir lo que uno realmente siente. Lo que pasó durante estos 4 años, ¿no?, que se viene con los 4. Y bueno, le dirá pues al gobierno, sí, queremos tu reelección, o señor, lo siento mucho, tengo otro tipo de pensamiento y otra propuesta también alternativa a la que tú me la propones. Bueno, lo dirá el electorado, lo dirá aquel que de verdad va a la urna y a quien hay que respetar, que es el pueblo.

terremotos en Venezuela, sube en este caso la cifra de víctimas, mis hermanos, 2.295. Sí, mi hermano, mi hermana. 2.295 la cifra de personas fallecidas. Ayer se dio a conocer, claro, con casi 2.300 muertos confirmados y poco más de 40.000 desaparecidos tras los sismos de magnitud 7.2 y 7.5 del 24 de junio. El gobierno venezolano declaró hoy, sí, se podría decir desde ayer, ¿no? Ayer y hoy también duelo nacional por 7 días, ¿sí? Por 7 días. Que ahora la prioridad es, como siempre, proteger a personas que sobrevivieron, así como también a las familias que se encuentran en campamentos transitorios y en las áreas devastadas. Según la cifra oficial actualizada, al menos 2.295 personas murieron y todavía falta trabajo. 11.267 resultaron heridas y la cantidad de damnificados llegaría a 12.841 personas. Ayer, se podría decir, habló la presidenta por la tarde, ¿no? Y bueno, declaró duelo nacional por 7 días. En homenaje a la memoria de las víctimas, he decidido, dijo la presidenta, decretar duelo nacional por 7 días a partir de las 6 de la mañana del día de hoy, dijo la mandataria encargada de Venezuela, ¿no? Y por supuesto, en estos momentos de profunda tristeza, abrazamos a quienes sufren esta tragedia y reafirmamos nuestro compromiso de acompañarlos y protegerlos, según manifestó la mandataria. Hoy acompañamos en el dolor a las familias que han perdido a sus seres queridos y elevamos nuestras oraciones por todos los heridos, según detalla la comunicación. La mandataria encargada dijo que ahora la prioridad para el gobierno venezolano es proteger la vida de los sobrevivientes. Hay nuestra prioridad y es hoy, ¿no? Una sola, proteger la vida de quienes sobrevivieron, de las familias que hoy se encuentran en campamentos transitorios y de quienes aún necesitan un lugar seguro, según manifestó. No olvidemos que los equipos de rescate esperan encontrar sobrevivientes, pero ahora también buscan fallecidos.

Bueno, 27 minutos de las 9 de la mañana en la República Argentina. Vamos ya, como siempre, con todo el arranque que tenemos todos. Y ya tenemos musiquita por ese lado, por favor, ¿eh? Bueno, no te olvides que estamos saliendo, como siempre, por nuestra querida FM 93.9, ahí en el dial de la querida FM. Ahí está, sí, nuestra querida radio FM Activa 93.9. También estamos por las plataformas, el Facebook de la radio, que es Radio Activa 93.9 FM Oficial, ¿eh? También estamos por la página web fmactiva939.com.ar, la aplicación de la radio, que es Radio Activa 93.9. 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Bueno, haces un clic, ahí te descargas la aplicación de Radio Activa 93.9. Ojo, así tal cual te menciono, ¿eh? Radio Activa 93.9, nada más. 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Bueno, familia, nos vamos un poquito a la música, luego estamos de vuelta ya con más aquí en la Sacra Horita de la mañana del día de hoy. Sí, como siempre, arrancando hoy jueves, sí, segundo día del mes de julio.

Bueno, familia, 33 minutos, 33, ya estamos como siempre avanzando con todo lo que es la Sacrorita de la mañana del día de hoy, aquí en tu querida radio, Activa 93.9 de tu dial, sí. Como siempre, en este día muy especial, sí. Todos los días son días especiales, mi hermano, ¿eh? No solamente tiene que ser un solo día, ¿no? En la cual también uno puede, de alguna otra manera, sí, a ver, organizarse, hacer las actividades como se tiene que hacer también. Bueno, por eso decimos nosotros, todos los días son días especiales y hay que manifestarlo de esa manera también, ¿eh? Más allá de todo eso, también hay que manifestarlo de una manera realmente, decimos nosotros, especial, ¿eh? Porque cada día es muy especial, mi hermano, ¿eh? Bueno, quiero darle la bienvenida, como siempre, a nuestros buenos amigos, como siempre, de restaurante, sí, el nuevo encuentro que también está con nosotros. 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
0: 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Y recién, pues, le dije, pero no me entendió, Se puso mal, me sacó con la mirada, no con la mano, con la mirada me sacó. Y esa cosa no tiene que existir, mis hermanos. Es un negocio donde tú realmente vas... y el que te atiende tiene que tener, en este caso se podría decir, a ver, la paciencia enorme, porque no todos somos iguales, hay preguntones menos y hay preguntones más, que de verdad a otros les gusta en detalle, a otros menos detalle, menos palabras, más actitud, pero otros no, es que quieren que les explique muy bien, pero es la realidad, es un 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Que hay que ser un poquito más tranquilo, complaciente en varias situaciones que de verdad nos pasan, no solamente cuando hablamos de este tipo de negocio, ¿no? Puede ser cualquier tipo de negocio, ropa, puede ser artículo de limpieza, puede ser panadería, puede ser un carnicero. ¿No ves cómo te reciben los carniceros de verdad? Te miran, se sonríen, bueno, y te dicen, ¿cómo estás? Bien, te saludan. Eso es lo que uno a veces de pronto roba en el momento, ¿o no? A que te miren con una cara y te digan, bueno, señores, ¿vas a comprar o no vas a comprar? Bueno, y eso pasa muchas veces, pasa muchas veces. Bueno, hermanos, antes de seguir con todo lo que tengo yo el día de hoy, días anteriores, hermanos, habíamos recibido a un hermano.

0: Naciones, quiero que lo conozcan un poquito también, hermanos. Él es David Andrade, ¿no? Un hermano nuestro boliviano, que de verdad cuando hablamos nosotros de Bolivia, yo creo que cada uno es solidario en ese aspecto. Lo hemos vivido aquí en la radio, ¿no? Muchas veces, mucho tiempo, hemos trabajado con el tema sobre... Hoy estamos como que dando un paréntesis a todo esto, ¿no? Por ciertas situaciones también, porque hay que ser realista. Para todo tipo de campañas uno tiene que tener la actitud y tiene que tener la voluntad, ¿no?, para poder realizarlas. No todos tenemos ese don, mis hermanos. Hay otros que tienen varios tipos de dones que Dios nos los dio a cada uno de quienes somos conductores de radio. Pero no hay que hacer llegada al corazón de cada uno, y eso hay que saber hacer entender, hermanos. Estamos en proceso, porque esta radio siempre ha sido solidaria. No porque esté Juan Carlos de director, no porque esté, no sé, Cachito de director, no, sino por los corazones que son los conductores, las almas que son los conductores, esa estructura que tiene la radio, que son los ángeles de la radio, aunque usted no lo crea, ¿sí? Y ustedes son el alma de la radio, mis hermanos, los que están escuchando en este momento. Y muchas veces hemos tenido campañas aquí solidarias. Y hoy no buscamos una campaña, hermano. Ahí lo están viendo en imágenes. Ya está saliendo nuestro hermano, ¿sí? Y tanto también la esposa, Melina Escobar, ¿sí? Que está con nosotros en los estudios de la radio también. Vinieron en primera instancia a visitarnos, a contarnos también esa preocupación que tenían. Nos hablaron un poquito de la situación porque vinieron porque en allá no encontraban la complejidad de la medicina al 100%. Ay, no es que no hay, pero lamentablemente no tenemos los equipos que realmente tiene acá en la Argentina. Bueno, vinieron, está muy cerca también, ¿no? Villazón está ahí, está la Quiaca, Buenos Aires, etcétera, etcétera. Bueno, vinieron, dejaron a la familia, ¿no? Porque uno prioriza la salud también, la salud, que es muy importante, mis hermanos. Hicieron bien, ¿no? Estaban con tratamiento y justamente ayer, antes, si no me equivoco, nos encontramos con, en este caso, Daniel, ¿no? Me hablaba, me decía, está avanzando positivamente Juan Carlos, ¿eh? Me sacaron el catete, algo así me contó él, y bueno, me siento un poquito mejor, aliviado, ¿eh? Porque él cargaba con un catete para poder, en este caso, filtrar ciertas enfermedades que tenía él, y bueno, por eso. Bueno, en primera instancia habló con nosotros, conversó con nosotros y nos decía, ¿no? Juan Caritos, yo no quiero que me regalen la plata, no quiero las campañas, sino, en este caso quisiera... la ayuda con trabajo, con trabajo. Y luego, ¿no? La esposa, que también es una periodista allá en Villazón, ¿no? Hablamos de Melina, sí, que es una periodista en Bolivia, grabó un jingle chiquitito y nosotros lo estamos pasando ahora en el rotativo de la radio, que tenemos a diario, pero de forma gratuita como colaboración, mis hermanos. No le estamos cobrando nada porque él necesita trabajar para poder, en este caso, cubrir las necesidades que tiene, en este caso, de medicamentos, movilización, que tiene que hacer pasaje, ir a los controles, etcétera, etcétera. Él tiene ganas de trabajar y se le siente, se le percibe en el rostro de él cuando nos mira, dice Juan Carito, sí, de verdad, quiero trabajar, no importa, trabajo pequeño o grande que sea, bienvenido. La idea es sumar platita para poder mantenerme aquí en la Argentina y luego también irme a Bolivia, ¿no? Ahora vamos a comprar. Mándame un poquito el jingle, a ver cómo lo grabaron por ese lado. Si tiene ahí producción, por favor, ¿lo tienes? Bueno, mándalo un poquito.
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0: Bueno, qué bueno, de verdad, ahí estábamos un poquito, ¿no? Ayudando también con el tema de la publicidad nosotros, hermano, porque, como vuelvo a reiterar, él necesita trabajar. Estamos ya con nuestro hermano, vamos a hablar un poquito con él, ¿sí? Daniel, ¿qué tal, hermano Daniel? ¿Cómo estás? Buen día.
2: ¿Cómo está? Muy buenos días,
0: don Un abrazo, Carlitos. Hermano, para vos, de verdad. Desde
2: gracias.
0: Acá, estamos ahí.
2: Gracias, de verdad. Sí, de verdad,
0: muy contento de verte así, con una sonrisa, por lo menos, ¿no?
2: No, de verdad, gracias, don Carlitos. Déjeme siempre saludar a su prestigiosa, obviamente, emisora, a usted y a todas las personas oyentes que sintonizan la 93.9. verdad,

0: Realmente muy agradecido por ese compromiso, no lo conozco, pero me abrió las puertas de su emisora y gracias también por hacer lo posible para que hoy también pueda estar al aire. Y de todas maneras mando un saludo de verdad de todo corazón a todos los hermanos bolivianos que se encuentran acá en la Argentina.
1: Muy bien, vamos a saludar también a la señora, ahí está la esposa también el día de hoy, Melina, bienvenida Melina, ¿cómo estás? Buen día.
2: ¿Cómo está, colega? Muy buenos días.
1: Esa voz que escuché, me gusta, de verdad, le voy a pedir una grabación yo, parece de Fides, de radio, sí, Fides, lo estaba escuchando, tiene una tonada, ¿no? Ese ritmo que tiene de verdad para poder hacer grabar, y debe ser también en particular para las noticias igual, ¿no? De verdad, te felicito, gracias por venir.
2: Muchísimas gracias igualmente, estimado colega Juan Carlos. Un saludo para toda la colectividad boliviana también de Radioactiva 93.9 y date las gracias primero a Dios, siempre dar las gracias y a ti también y a todos los que trabajan en Radioactiva por ser este momento, por estar solidarios con nosotros. Muchísimas gracias a todos los que trabajan, a tu persona, que eres una gran persona a simple vista. Dios te bendiga, muchísimas gracias.
1: Gracias Meli, Daniel, contanos un poquito para toda la audiencia, ¿por qué viniste acá a Buenos Aires? ¿Cómo anda el proceso también? ¿Cómo te está yendo?
0: Sí, le comento justo como la otra vez le dije, yo obviamente allá en Bolivia.
1: Yo digo para los oyentes nuevos que están no sintonizando en este momento, ¿no? Que es muy importante también recalcarlo.
0: Sí, justo en Bolivia le comento, me tenían que hacer, me detectaron un quiste en el pulmón. Y bueno, ellos lastimosamente, me desahuciaron porque tenía que ser en allá una cirugía de pecho abierto. Y en esos momentos obviamente yo no entendía que es una cirugía de pecho abierto porque nunca había la verdad caído al hospital ni por resfríos, nada, me sentía un hombre totalmente sano.
1: Sí.
0: Pero la enfermedad me doy cuenta que llega, en el momento menos pensado, y de ahí obviamente ya indagando, averiguando en YouTube, en Google, había sido que bueno, un 90% es de perder la vida y un 10% que salga bien. Y en ese momento como que me derrumbé, porque yo obviamente tengo mis dos hijos pequeños, uno de 4 años y uno de 8. Y me puse a pensar en mi esposa y en mis hijos, casi en lo material que hice en allá, que tenía obviamente un autito, una motito, un negocio pequeño. Casi, en ese momento me puse y dije, trabajé, pero nada de esto voy a llevar. Lo único que voy a llevar son los recuerdos. Agarré en ese rato y bueno, me compré un pasaje, el autito obviamente lo vendí, y que esa plata casi aquí no es nada. Y con ese pasaje me vine acá a la Argentina y aquí siempre obviamente me internaron en el Hospital Grayson. Estuve 2 meses, de ahí me trasladaron al Hospital Pena, especializados en pulmones y tórax. Ahí estuve igualmente 1 mes. Y ahí ya se fue los 3 meses en la cual la platita ya se me había acabado ya, de lo que había ido vendiendo del auto y de lo que me debían.
1: Claro.
0: Y obviamente ya cuando salí me dieron el alta domiciliaria con un catéter para que siga drenando. Y siempre yo soy de mucha fe en Dios, amo mucho a Dios. Y obviamente ahí adentro en el hospital me preguntaba por qué me había dado esta enfermedad si yo no tomo. Y no me gusta mi fumar, nada de esas cosas. Siempre mi salud he cuidado al 100%, mis hermanos, nosotros somos deportistas, somos conocidos allá en Villazón porque hemos concursado en el hombre más fuerte de Bolivia. Hemos salido en primero, en segundo lugar. Hemos competido con Colombia, Ecuador, hemos hecho muchos, allá somos bien conocidos como deportistas. Pero a razón de todo esto, bueno, los doctores me decían, debe ser de una comida que usted comió, de las famosas tripitas.
1: Sí, sí, sí.
0: Una vuelta le comento allá, yo en Villazón, acostumbré a comer las tripitas.
1: Sí, sí, sí.
0: Y eso me dio una infección estomacal, dicen que a veces no lo lavan bien, ¿viste?
1: Claro, no está higienizado bien.
0: Y de ahí me dio ese... Y de eso puede ser, me dijo, que puede ser que vino, le dio una infección fuerte y se formó como una bacteria. Y como usted obviamente debe en su comida, no debe comer porque el queso había sido esencial, la leche, todas esas cosas, lo que a mí no me gustaba. Entonces yo digo, ¿cómo es el cuerpo tan perfecto que Dios hizo? Que, todo podemos comer nosotros. Porque yo a veces el mismo pollo cuando como, lo saco los cueros, todo lo hago hervir.
1: Sí, sí, sí.
0: Entonces, pero no había sido así. obviamente, y ahí me doy cuenta que uno tiene que comer de todo, pero

0: feriado. Entonces, eso es lo que a mí, obviamente, y eso me perjudicó en esta ocasión.
1: Bueno,
0: pero
1: qué bueno.
0: Yo decía a ratos, ¿no? Como yo soy soldador.
1: Sí, sí, sí.
0: Y capaz, digo yo, la soldadura haya sido el problema también en mis pulmones.
1: Ah, puede afectar eso.
0: Y me dijeron, no, eso es normal, me dijeron. Ustedes no están mal de los pulmones, nada. Me metieron una cámara para ver mis pulmones, todo, y usted está bien, me dijo. Entonces, lo único que tiene es, no tiene ya ni infección, nada, me dijo. Y usted está bien de su hígado, está bien de su riñón, usted está bien.
1: Sí.
0: Y obviamente yo siempre soy creyente de Dios y agradezco, ¿no? También, y lo que sí estaba esperando era que si era una fisura que era tamaño de una canica. Y en la cual no cerraba todavía. ¿Pero por qué era eso? Porque obviamente no había consumido esos quesos o frituras.
1: Ah, bueno.
0: Pero más bien gracias a Dios se cerró y todo salió bien hasta ahora. Y el doctor me dijo, entonces puedes retornar a tu trabajo lo más antes posible. Tú puedes soldar, puedes hacer todo, porque mi hermano...
1: Puedes tener la actividad que tenías antes.
0: Sí, mi hermano vino, nosotros somos de esa parte unidos en familia, en hermanos. Y mi hermano vino a apoyarme porque él me dijo, hermano, vos tienes un amplio conocimiento en metalúrgica.
1: Sí, sí, sí.
0: Y yo, hermano, puedo soldar y tú me puedes indicar para que yo pueda guiarme bien. Como en allá hice trabajos grandes de tinglados de colegio.
1: Sí, sí, sí.
0: Hice igual también, o sea, todo, persianas, portones,
1: ventanas. Todo lo que es la herrería en general.
0: Todo, todo. En la cual de eso yo estuve acá 3 meses, le digo a mi hermano, vení porque... De hacer campaña, esas cosas no me gusta, hermano, porque eso es plata fácil. Le dije, yo, Dios está viendo, tengo manos, tengo pies, estoy bien. Ahora, si yo estuviese mal, sí puede ser, le digo, en casos ya que podamos hacer.
1: Extremos.
0: Y le dije, no, hermano, vamos a una radio y trataremos de buscar trabajo. Y si no hay siempre, entonces pues, vamos a ir agarramos tu moto, lo que tengas, la máquina cargamos, iremos a ofrecernos por todo el lugar. Ya que no conozco mucho Buenos Aires, pero... La intención es que, obviamente, juntar por lo menos para poder, digamos, sostener a mis hijos, a mi familia, lo más importante. Yo le dije, yo puedo aguantar el hambre, pero mis hijos no, ellos son niños. Y yo tengo, como su padre, tengo que levantarme de acá, le dije, tengo que hacer.
1: ¿Ellos están contigo actualmente acá?
0: Sí.
1: Ah, están acá, se vinieron toda la familia.
0: Exactamente, y como ahora todo salió bien, yo ya, obviamente, por eso quería hacer esos trabajos, estar unas semanas acá. Y retornar allá, porque ya las clases pasa estas vacaciones invernales.
1: Sí, sí, sí.
0: Y quiero que mis hijos estén estudiando, vuelva a ser la vida normal.
1: No se perjudiquen, ¿no? Pues eso es lo más.
0: Yo obviamente tengo ya, o sea, pues soy conocido por una persona muy responsable. En un portón lo hacía en horas.
1: Ah, mira.
0: Pero ahora como yo ya estoy así, y obviamente tengo que ser consciente que yo no voy a volver a ser tal vez así como antes, o por lo menos por estos 3 meses que tengo que cuidarme. Un portón lo haré en 4 o 5 días, capaz. Pero, de hacer ese conocimiento amplio que tengo, lo hice. No hace mucho hice 2 puertas en un día acá.
1: Ah, mira.
0: En horas. Sí, fuimos a las 11 hasta las 4 de la tarde. La señora igual se sorprendió de acá.
1: Claro.
0: En Cañada de Gómez hicimos.
1: Qué bueno, hermano, de verdad, lo que nos está contando. De verdad, esas ganas que tú tienes todavía de trabajar. Y ahora, más que todo, ¿no? Porque a veces la plata cuando sale no entra si no tienes actividad. Eso es lo que pasa también. Y la preocupación viene desde ese lado también. Porque uno se preocupa, dice, uy, no tenemos ya, estamos haciendo gastos. No tenemos hasta ahora para poder transitar para los chicos de comer. Algo tenemos que hacer. Bueno, yo le había comentado a él, le había dicho, no, sí, mira, ¿cómo vamos a hacer? Venite el día que tengamos ya el transmisor ya, en este caso también, no en actividad. Ahora lo tenemos, gracias a Dios. Siempre digo yo soy agradecido. Todos los días, de verdad, porque nosotros sabemos que el transmisor es el corazón de la radio, es lo que palpita y bueno, manda a todos, ¿no? Y bueno, decíamos, ojalá que se solucione, hablé con el técnico, llegamos a ese punto y bueno, después justamente nos encontramos, me dijo Carlitos, no tengo laburo, no me llegó el anterior, bueno, entonces venite a la radio, va a haber siempre almas y corazones también solidarios, que por ahí tienen un trabajo pendiente, no lo están haciendo porque no conocen quizás a una persona idónea o también de responsable que pueda hacer, ¿no? Y el momento es preciso entonces, el día de hoy, de invitarlos a ellos, ¿no? Decirles, si tienen un trabajito, hermanos, ahí en casa, un trabajito que tengan en casa también, por favor, comuníquense con él, él lo va a hacer, sí, lo más rápido posible, ¿sí? Con esa calidad que tú quieres, por ahí tienes un diseño que quieras también, le dices a él, él te lo va a sacar el diseño. Es un profesional, hermanos, no está aprendiendo, ya es un profesional de ese gremio, del trabajo, y muchas veces necesitamos en casa baranda, no lo hacemos porque no encontramos quizás a la persona, o también

0: el precio, porque él dijo también, yo le voy a hacer un precio baratito también, económico. Por ahí el material no lo puede hacer porque el material cuesta, tiene su costo. Pero, bueno, la mano de obra lo va a trabajar junto a él, ¿no, no es cierto, hermano?
1: Sí, sí, sí, es, pues, eso es exactamente lo que igual en allá hacía. Siempre sabíamos hacer el descuento de un 20%. Porque vos, digamos, en allá, por ejemplo, todos hacían cotizar en todas las metalúrgicas y yo obviamente ya sabía los precios de todas las metalúrgicas, cuánto cobraban. Y yo siempre cobraba menos el 20%. Y gracias a Dios nunca me faltó trabajo, siempre estuve con trabajo. La responsabilidad hace mucho que yo le dije igual a mi hermano, si agarramos un trabajo, acabamos ese trabajo, terminamos todo, empezamos el otro. No podemos agarrar uno y otro y vas a terminar fallando a todos, le dije. Trataremos de manejarnos acá igual. ¿Para qué? Porque la radio, uno que está haciendo, vos a ofrecer tu trabajo, pero no hagas quedar mal, le dije. Aquí no es venir y ganarse plata, llenarse los bolsillos. Aquí es cumplir y con lo que tengamos, lo que Dios nos da, bueno, con eso nos vamos conforme, feliz. Bueno, don Carlitos, muchísimas gracias, de verdad.
0: No, hermanito, abuela, gracias por venir a visitarnos también. Siempre decimos nosotros, las puertas de la radio están abiertas para cualquier situación. Melina, mira, la compañera de vida, dijo, no, vamos allá, lo acompañó. Como, como cualquier pareja, ¿no, Melida? Uno piensa siempre en la familia, en su pareja, en los hijos, ¿no? Y bueno, uno es, se toma, dice... Tenemos que ir, vamos todos. Si vamos a pasar bien, vamos a pasar si lo vamos a tomar. Pero la idea es que se cubre, papá, ¿no? Eso era lo que también tú tenías en mente.
2: Así es, Juan Carlos, me vine acá a apoyar a mi esposo en el tema de salud, como toda familia, como tú lo dijiste, dejando muchas responsabilidades allá. Sí, sí. Estoy, te vuelvo a recalcar, estaba como ejecutiva de ACTV de periodistas a nivel nacional. Entonces tuve que dejar muchas cosas. En esta, en esto déjame decir a la audiencia en este momento que está escuchando, mi esposo tiene la responsabilidad y por supuesto la confiabilidad y un 20% de descuento que aprovechen porque somos personas conocidas. Mi esposo es una persona muy responsable que no, no digamos va a agarrar, le va a sacar, no, tanto el cliente también puede comprarse el material y mi esposo puede empezar a trabajar, ahí, ¿no? Está. Y con un 20% de descuento que aprovechen porque muy pocas veces aparece una persona que sea con mayor con tanta confianza como mi esposo es su persona, no, él dice no quiero pedir, claro, no quiero campañas, yo quiero solamente trabajo, nada más.
0: Bueno, Melina, de verdad, gracias por venir también acá a la radio, y vamos a estar en contacto también contigo, desde allá también, ¿no? Que estés trabajando, vamos a tener contacto fluido también con los medios allá, para poder un poquito también llevar la información a muchos de nuestros hermanos que viven también acá en la Argentina, Melanie.
2: Así es, un saludo para todos los periodistas que están acá haciendo su labor, esa noticia del día al día, en diferentes, ¿no? Ámbitos, bueno, eso sí, y bueno, y cómo no, Juan Carlos, invitarte también a que seas parte de la asociación de ACTV a nivel nacional en Bolivia. Te voy a poner en el grupo, si tú me lo permites.
0: Sí, cómo no.
2: Para que puedas estar en contacto con los demás periodistas, tanto en los 9 departamentos, sí, ¿no? Sí, que sí, tenemos en Bolivia. Y permítame, por favor, dar el número de mi esposo en este momento.
0: Dalo despacito también, para que todos vayan anotando.
2: Claro,
0: mi hermano,
2: sí,
0: escuche, mi hermano, mi hermana que está escuchando la radio, por favor, escuche. Melanie va a pasar, en este caso sí, los números para que usted se pueda comunicar. Tiene un trabajito pendiente, hay que resolverlo. Tiene un trabajo también para poder hacerlo, hágalo ahora. Aproveche que está nuestro hermano también, Daniel, y tiene ganas de trabajar, necesita la platita. Y ayudarnos de esa manera también. Tú das trabajo, el otro recibe. Bueno, así nos ayudamos también cuando estamos fuera de nuestro país. Bueno, vamos a dar las líneas telefónicas.
2: Bien, ahí está. 11 23 34 86 11. Vamos a volver a recalcar una vez más. 11 23 34 86 11. Preguntar por Daniel Andrade.
0: Muy bien, ahí está, bueno, ya saben, mis hermanos, sí, cualquier cosa, nos van a dejar también los números, todo eso lo vamos a estar reiterando nosotros también. Y ahí está, está grabado el jingle también en este que decimos nosotros en la tarde de la radio, lo pueden escuchar también. Yo creo que ayudar entre todos, sí, ayudarnos entre todos en nuestros momentos críticos es muy bueno. Es una buena labor que podamos nosotros desarrollarlo. Y eso también te agrada, te hace sentir bien también. Es muy importante. Daniel, muchas gracias por visitarnos, hermano.

0: Igualmente, don Carlitos, muchas gracias. Igualmente, de verdad, de todo corazón, me siento muy agradecido, acogido por el medio de comunicación que a través de usted hemos podido expresarnos, comunicarnos con toda su audiencia, esperando siempre aquí a las llamadas, a los mensajes. Igual cualquier cotización que ustedes quieran pueden igual mandar a través de mi WhatsApp, y yo siempre voy a estar cotizando, mandándole los precios de cómo podemos manejarnos acá igual. Pero muchísimas gracias, don Juan Carlos, desearle de verdad de todo corazón que Dios le dé bendición tanto en tu salud, trabajo, a cada uno.
1: Y estate en contacto con nosotros siempre, así vamos a estar coordinando un poquito también.
0: Muchas gracias.
1: Bueno, Melanie, muchas gracias por venir.
2: Muchísimas gracias, colega, a usted por recibirnos, y no se olviden a la gente que está escuchando, a los radioescuchas en este momento. La mejor radio, Radio Activa 93.9.
1: Bueno, ahí le puso el sello también Melanie, ya vamos a estar conversando también con ella. Bueno, gracias familia, sí, ahí está, ya saben, por favor, a ver si nos pasan los números un momentito, así lo reiteramos también nosotros acá, me pasa el dato también el día de hoy, y lo agendamos después nosotros. Ahí está, ahí se me perdió por acá, se me perdió. Si la anotan ahí, así lo reiteramos también, tenemos ahí, a ver. Uy, no está. Después me lo anotan, me lo pasan y vamos a reiterar también la harina. Vamos a la tanda, mis hermanos, vamos a la tanda, sí, a la tanda de la radio. Estamos un poquito, acelerados el día de hoy. 10 de la mañana con un minuto, sí, vamos a la tanda y luego estamos de vuelta, mis hermanos, con más aquí en la Sacra Horita de la mañana del día de hoy, Solidaridad es lo que se necesita también entre todos nosotros.
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Bueno, 13 minutos ya pasaron de las 10 de la mañana en la República Argentina. Sí, están llamando mis hermanos. Gracias. Digo yo, de verdad, por cooperar, por ayudar. Ahí se están comunicando también los hermanos, ¿no? Para poder darle trabajito a este hermano que de verdad necesita laburar, necesita trabajar. Es un herrero, sí, con mucha profesionalidad, ¿eh? Quiere hacer un buen trabajo, baratito, como decimos nosotros, ¿eh? Económico, pero bien hecho, ¿eh? Es lo que dice él. Tengo ganas de trabajar, por favor, ayúdeme con trabajo nada más. No pido que me regalen plata, ¿eh? Quiero yo trabajar y lo quiero hacer de una manera honesta, y quiero hacer con mi sacrificio, ¿eh? Ahora estoy bien de salud, quiero en este caso ganarme un poquito de plata para poder volver a Bolivia, ¿eh? Bueno, así que ya saben, ahí está nuestro hermano Daniel Andrade, se llama él, ¿eh? Daniel Andrade, para aquellos que no lo anotaron, el número 1123-34-86-11, anótelo, 1123-34-86-11, Daniel Andrade se llama nuestro hermano, ¿eh? Ya sabe, ¿eh? Dándole trabajo, ayuda, eso es lo más importante. Bueno, mientras preparamos, hoy tenemos entrevista, mis hermanos, estamos día de entrevista el día de hoy, por favor, ¿eh? Así que los

0: preparamos, ya está el doctor, sí, aquí Velotti en los estudios de la radio, minutitos, ya estamos charlando con él, pero antes te quiero comentar, por favor, sí, hablando de almuerzos, estamos con nuestros buenos amigos del restaurante El Nuevo Encuentro. 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Bueno, a ver, ¿de qué vamos a hablar el día de hoy? Por favor, ¿tiene un adelanto de eso, señor productor? Por favor, le pido, ¿de qué vamos a hablar o de quién vamos a hablar el día de hoy?
1: 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Voy quizá.
0: Bueno, 18 de las 10 de la mañana, señores, ya está en los estudios de la radio el doctor Juan José Vilotti, presente como siempre, y es parte de la familia de Radioactiva. Por favor, y es parte de la familia de Radioactiva. En la anterior entrevista estábamos nosotros charlando un poquito con él, conociendo la zona de Matadero Lugano. Yo no sabía, me imaginé otra cosa, pero claro, nosotros venimos hace 20, 30 años acá a la Argentina. Él está casi de 100 años, ¿no es verdad? Yo, la verdad, de verdad me sorprendí, ¿eh? Tenerlo a él es como tener, como siempre, una historia también en la mano. Por favor, ¿cómo está, doctor? ¿Cómo le va? Buen día.
2: Hola, ¿qué tal? ¿Cómo estás, Juan Carlos? ¿Todo bien?
0: Bien, bien, acá emocionado, contento de recibirlo, como siempre, acá con la temperatura necesaria que es la radio.
2: No, pero acá está calentito, está lindo, ¿no? Está lindo. Bueno, acá está bueno, está bueno.
0: Bueno, muy bien. Doctor, hay muchos temas para hablar. Y más con temas complicados que tienen otros, de verdad, que no pueden solucionar. Justamente el otro día estaba hablando con una amiga, colega, decía que una tía de ella lamentablemente tuvo una clausura, pero en un restaurante. Y bueno, ahora está preocupada, le dimos el teléfono, seguro se va a comunicar con usted para poder, ¿cómo hacer levantar eso? Porque muchas veces nos afligimos, nos ponemos en el momento y decimos, ¿ahora qué hago? Seguro me va a pasar esto. Nos hacemos la cabeza en el momento, doctor.
2: Sí, así es. Miren, esto es muy muy sencillo, parece difícil, que parece, lógicamente, quien está trabajando día a día y vienen y le hacen una clausura y no llega a entender por qué le están clausurando, obviamente es como si se cayera un terremoto encima.
0: Eso.
2: La verdad es terrible, porque aparte hoy nos sobra la plata, uno está trabajando, tiene que abrir el negocio. Pues un negocio cerrado sigue teniendo gastos, entonces se hace más difícil.

0: Pero lo que tienen que tener claro, el primer paso siempre es consultar. Pero, a ver, un detalle, que el 90% de los problemas se resuelven conociendo y con prevención.
1: Eso.
0: Así de simple. No tengan miedo ni tampoco resquemor de decir, bueno, voy a preguntar, me va a querer cobrar. Nosotros no cobramos consulta. Así, primer paso.
1: No están cobrando la consulta,
0: nosotros,
1: doctor.
0: Nosotros no cobramos consulta a nadie. Cero. Directamente vienen, nos preguntan lo que sabemos, lo contamos, y si no, tienen los libros ahí al lado, enseguida miramos y le decimos esto se puede hacer, lo que no se puede hacer. Es decir, le damos el consejo. El consejo es gratis, no se cobra. ¿Qué significa esto? Porque a nosotros nos interesa el cliente, no sacarle la necesidad que está caído en el piso y sacarle plata. Sino darles consejo para que no tengan problemas. El negocio es no tener problemas.
1: Claro.
0: No, el negocio no es, ah, bueno, tengo este problema, me lo resolvió, cuánto es, cobrate y ya no lo ves más. No. El negocio es venir, saludar, qué tal, cómo está, o pasar. Yo todos los días a la mañana, mi trabajo es ir a visitar clientes de años y paso a saludarlos nada más.
1: Claro.
0: Che, vos sabés que me pasó tal cosa, ah, mira, tenés que hacer esto, otro. Chao, hasta luego. Hice prevención.
1: Claro.
0: De esa manera, cuando cae un inspector que viene con una orden para hacer una investigación o porque llegó una denuncia, lo que sea, el inspector viene y mira y dice, bueno, es esto, constata que está pasando una irregularidad, que tiene los tachos que son para aceite, que son para el agua, que son para todo lo que es basura húmeda, seca, no está en su lugar, dice, mira, acá tengo una denuncia, tengo que clausurar o no, o de acuerdo a lo que sea en ese momento, hace el acto y se acabó. Es eso lo que viene a hacer el inspector. El inspector no es que cae del cielo y viene ya a maltratar a la gente. Lo que es importante es que el que está trabajando sepa en qué cómo tiene que poner, en qué lugar tiene que poner la basura, tanto húmeda, seca, cómo tiene que ser el tratamiento de los aceites, etcétera, etcétera, todo lo que es yo hablo de este caso de restaurar, ¿no?
1: En este momento,
0: es decir,
1: sí.
0: Si tiene prevención, que es, mire, poner las cosas desordenadas, ordenadas tarda al mismo tiempo.
1: Claro.
0: Así de simple. Entonces, hay que cumplir con esa tarea simple. Entonces, viene y te hace un acta y no corresponde, no hay problema, porque se levanta inmediatamente, porque se demuestra.
1: Claro. Doctor, una consulta. Estas infracciones que puede tener, ¿pueden ser por denuncias o pueden
0: ser
1: por... Porque uno viene a inspeccionar en el momento que quiera inspeccionar.
0: Generalmente es por denuncia. Después puede pasar que se ha determinado que todo un sector, una cantidad X de manzanas, especialmente esto es en lo que son los centros comerciales.
1: Sí,
0: ¿no?
1: Sí, sí.
0: Es decir, viene, baja una camioneta con un montón de inspectores y ya se hace una cuadrícula en 10 cuadras de redonda y se hace todo un rastrillaje para pedir los papeles que corresponden a cada...
1: De forma sorpresiva, digamos.
0: Sí, no es sorpresiva, porque en estos casos inclusive hasta se publica, se publica qué día van a estar en un sector determinado haciendo eso de prevención.
1: ¿Y eso dónde lo publican, doctor?
0: Eso se publica, generalmente está publicado en la DGFICO, nadie lee todo eso, y menos nadie se pone a leer eso a la mañana, a las 6 de la mañana se va a poner a leer eso, nunca, jamás. Entonces, como, porque si no, el que tiene un restaurante o tiene una empresa, está para la empresa, no para estar mirando si va a llegar una inspectora en esta zona, no. Está trabajando, entonces si cumplís con toda la normativa.
1: Eso.
0: No tenés problema. Desgraciadamente, le falta ese, y más cuando, y yo hablo no solamente de la colectividad boliviana, de las 60 colectividades de la Ciudad de Buenos Aires. Yo hablo de la Ciudad de Buenos Aires, especialmente. Es decir, tuve la gran suerte de haber trabajado, como te dije, tengo tantos años ya encima, estuve en lo que era colectividades y culto, en la época, en el gobierno de la ciudad, en la época que era consejo deliberante, ni siquiera era legislatura, así que estamos hablando un montón de años. ¿Y qué pasaba? Ahí están, se consideraban que en ese momento eran 60 colectividades, considerando a la colectividad vasca como colectividad, no como la española, sino separada. Bueno, el 99% de los casos que teníamos para tratar en las colectividades era porque no tenían conocimiento, las costumbres son diferentes. En cada colectividad las costumbres, en algún lado hasta el saludo puede ser un insulto o no, con respecto a otra colectividad.
1: Así lo puede interpretar de otra manera.
0: Se interpreta de otra manera. Entonces, adaptarse a las costumbres de la ciudad de Buenos Aires, siempre digo, cuesta una multa, porque sí, hasta que aprenden cómo es. Por ejemplo, lo que son las leyes de tránsito en la ciudad de Buenos Aires. Siempre, para aprender cuesta una multa, eso seguro. Bueno, después les voy a hablar algo de las multas también de Buenos Aires, lo último que está apareciendo. Bueno, entonces, la colectividad se van, a medida que va pasando el tiempo, se van readaptando, reabsorbiendo en la misma ciudad y se van mezclando también. Ejemplo, vamos a poner, cuando estaban los españoles, los italianos, los polacos, los judíos, los musulmanes, etcétera, etcétera. Inclusive le decían los judíos rusos porque venían con pasaporte ruso, etcétera, etcétera. Y bueno, no se casaban entre sí, así diferentes colectividades, era dificilísimo. Es más, los primeros que llegaban, cuando uno de los chicos o chicas se casaba con otro chico de otra colectividad, era un drama, era un drama, pero Dios mío, hoy, cero, no es, se casan de diferentes colectividades, nadie ni se entera ni la madre ni el padre, cambió, se van mezclando. Y eso es un detalle importante. La ciudad de Buenos Aires no hay ni blancos ni negros, hay mezcla. Es decir, la ciudad de Buenos Aires, siempre decimos, nosotros bajamos del puerto de los barcos, no tenemos una historia ancestral, que venimos de tal origen, etnia, somos mezcla. Esa es la fortaleza del porteño. Y muchas veces hablo con gente, inclusive en este caso de la colectividad boliviana, y nos cuentan esa diferencia que hay, cómo se van logrando, y especialmente a través de lo que es las universidades, cómo se da más en la universidad, yo es donde, en la facultad, donde lo veo más en los alumnos, cómo ya se van mezclando, se pierde esa cosa que pertenezco a tal colectividad o otra, sino se van dando esa conectividad por el conocimiento, porque son de la misma especialidad, que son abogados, médicos o lo que sea, se mezclan de otra manera. Eso es lo lindo. Y aparte, la mezcla en la raza es lo que da fortaleza.
1: Claro. Bueno, entonces decimos nosotros, hay que tomar en cuenta siempre, ¿no?, los recaudos necesarios, ¿no?, que hay que tener para evitar una clausura. Porque si vos tienes todo en orden, no pasa nada. Doctor, le una consulta. Sí. Cuando entran a realizarte esta clausura, ¿se pueden llevar objetos, se pueden llevar, perder algo, o solamente poner la faja y se cierran?
0: No.
1: Eso hay que tener cuidado.
0: No. ¿Llevarse qué se van a poder llevar? Un tacho de
1: Por ejemplo, en un taller de confección. Un taller de confección. Viene la clausura, viene todo eso. No pueden llevar nada de maquinaria, no pueden sacar absolutamente nada.
0: No. Lo que sucede en estos casos, que generalmente vienen con la policía, cuando es un taller clandestino, así de simple. Lo que se hace es tomar las máquinas de coser, por eso me ha pasado que se las cargan, pero ya tiene que venir con el gobierno de la ciudad, no solamente la policía.
1: ¿Hay una
0: la
1: autorización policía, para eso?
0: Ya vienen con un cargo, sí, ya tienen una autorización, es decir, vienen para analizar cómo estaban los papeles. Si no están, puede ser que las máquinas, al no tener, porque no pueden presentar los papeles que corresponden a cada máquina,
1: la compra,
0: entonces,
1: etcétera, etcétera,
0: como no pueden dar fe de dónde está, de dónde salió esa máquina, se llevan y generalmente terminan en el patio de la comisaría. Me acuerdo de la comisaría 48 en Lugano una vez, inclusive el comisario fue compañero mío de colegio acá en el colegio de Lugano, Juan 23, y obviamente los conocía, cuando era algún cliente mío me llamaba y dice, che, vení a sacarlo, dice, porque tengo 30 máquinas acá y no sé qué hacer en el patio. Entonces, bueno, yo me río, pero en ese momento, para ese hombre era una desgracia, obviamente.
1: Claro, para otra persona sí.
0: Entonces íbamos y decíamos, no, mirá, lo compró así, acá están los papeles, no los tenía ahí, los tenía acá en este otro lado, lo tenía la madre, lo tenía la señora en la casa, acá está, tomá, listo, ya está, se libera. Pero si no, quedan ahí hasta que pueda demostrar que de quiénes esas máquinas.
1: Claro. Es eso. Tiene que presentar todos los papeles, las facturas.
0: Tiene que presentar los papeles y listo. Ya. Me acuerdo inclusive en la época, había sucedido acá en la calle de Gregorio Laferrer, donde tenían

0: 30 chicos y chicas trabajando. Y le habían recibido una denuncia por reducción a la servidumbre.
1: Ah, bueno.
0: Obviamente, el muchacho que estaba a cargo del taller, todo, lo llevaron preso y no sale. Por su reducción a la servidumbre, no sale ni ahí adentro y no sale. Bueno. Y la esposa estaba por tener familia la semana, esa iba a tener familia.
1: No, qué cosa.
0: La final terminé, me acuerdo, atendiendo, colaborando con él para que estuviera tranquilo. Y al mismo tiempo asistiendo a la señora para que tuviera familia en el Santo Yanni, me acuerdo. Y lo más lindo, que bueno, a todo lo peor de todo, que toda esta gente que estaba trabajando, que vivían ahí también, tenían salas, y que no se entendía en ese momento las costumbres de la colectividad, es diferente a las costumbres que había en ese momento. Entonces dormían en esa misma casa, todo. ¿Qué pasaba? Cerraron todo y los dejaron en la calle. Esas chicas y chicos no tenían ni para comer. Así que
1: De golpe
0: me encontré con 30 personas que tenían que darle de comer todos los días, porque no, y la señora que tenía iba a tener familia, así que tuve que hacer en Urcedí durante 2 semanas hasta que
1: se pueda regularizar todo eso.
0: Después inclusive el muchacho salió libre, obviamente,
1: claro.
0: Era para todo eso.
1: Qué cosa, qué anécdota, doctor, porque muchas veces a veces pasa también esto, ¿no? Por la despreocupación de muchos hermanos que de verdad no hacen las cosas como tienen que ser, porque si estuvieran en toda legalidad, uno puede tener la tranquilidad también en el momento.
0: Exacto, pero es puntualmente, como lo repito al principio, siempre la experiencia cuesta una multa. ¿Por qué? Porque no tienen las costumbres, porque no tienen el conocimiento.
1: Exactamente.
0: La cultura de ir aprendiendo verbalmente, es clásica en todas las colectividades, atraviesa todas las colectividades. ¿Por qué? Porque la gente que viene de un país viene por necesidad, no viene porque le gusta venirse de otro país.
1: Sí.
0: Es decir, viene porque está mejor, va a estar mejor en este nuevo lugar que elige para estar. Si no, se queda donde está, eso es obvio.
1: Claro.
0: Entonces, todo lo que aprende, lo aprende verbalmente en la calle. No lo aprende en los libros, que se sienta en un aula porque le van a dar clases. No, lo aprende a los golpes todos los días. Entonces, se aprende con errores. No se aprende de otra manera en la calle.
1: Eso sí.
0: Entonces, ahí está el tema de cómo es, las calidades nuevas siempre tienen ese problema.
1: Es amplio lo que tenemos que hablar, doctor. El tiempo en la radio es más corto.
0: Es
1: amplio lo que tenemos que hablar, pero la radio es más corto. Más de todo esto, doctor, le queremos agradecer. Como siempre, hay términos y también hay situaciones que uno tiene que aprender. Usted lo dijo, sobre errores aprendemos todos, ¿eh?
0: Y sobre errores hay que aprender, y especialmente cuando uno se pone tiene una propiedad que se pone muy contento y se pone a edificar sin haber preguntado. Y ponen las bolsas de arena en la vereda, todo eso es seguro que va a pasar un inspector, le va a clausurar la obra
1: en el momento.
0: Ahora, después que salgo de acá, tengo que ver 2 obras que están clausuradas, que la gente está llorando. Tengo que ver cómo es el tema. Es decir, son faltas que se resuelven, ¿eh? Pero obviamente, uno de los casos que tengo que ver, donde la señora se puso a edificar y sin permiso, sin nada, obviamente clausuraron todo, pero ¿qué pasó? Si las ventanas tenían todos los materiales adentro, pero las ventanas no estaban colocadas en nada. Bueno, terminaron robándole todos los materiales que tenía adentro. Así que hay que saber cómo ordenar el trabajo. Era simplemente tenía que haber pasado por el local, nosotros le explicamos todo cómo tenía que hacer.
1: ¿Qué puedo hacer para sacar un permiso?
0: Porque encima gastó plata, pagó a gente que desapareció. Y cuando sacamos la cuenta, había gastado casi el doble de plata de lo que tenía que haber hecho si hubiese hecho normal.
1: Qué cosa, doctor, ¿eh? Bueno, doctor, ahora, para cualquier consulta que quieran hacerlo personalmente, doctor, usted tiene la dirección, en este caso el lugar donde recibe, solamente es un día, ¿no?
0: Solamente 2 días,
1: martes
0: y viernes,
1: sí.
0: De las 5 de la tarde hasta las 19 horas, este viernes no, que juega Argentina.
1: No va a estar. Bueno, ahí está.
0: Ahí ya.
1: Nos dicen que no va a estar de antemano, ¿eh?
0: Aclaremos, porque por más que juguemos con Cabo Verde y que el Negrito Manuel, que es el cuidador de la Virgen de Luján, es de Cabo Verde, no importa, queremos ganar.
1: Bueno, entonces, hoy sí.
0: Hoy, hoy es jueves. Mañana no vamos a estar, el martes.
1: Sí,
0: el martes y viernes, la semana que viene, vamos a estar de 17.

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1: Bueno, la línea celular que usted tiene para que se puedan comunicar
0: 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Si me mandan un WhatsApp, mejor todavía, porque me dice: soy fulano y vengo, escuché en la radio activa 93.9. Es muy importante que me digan que nos escucharon en la radio también.
1: Claro, qué bueno. Ahí también el doctor, como siempre, ¿no? Les va a explicar en detalle. Bueno, uno, hermano, sabemos nosotros muy bien. A veces hay muchas cosas, muchas leyes que no entendemos nosotros, porque estamos fuera de nuestro país, no llegamos a comprender cuáles son las leyes. Y hay que adaptarse a las leyes que tenemos acá, en la ciudad de Buenos Aires también. Con todo dato que sea, cualquier negocio que tú quieras hacer, es mejor consultar, preguntar, y así de esa manera, con ese asesoramiento, puedes tener una positividad también a futuro. Sí, doctor, para ir cerrando.
0: Mire, para cerrar, justamente ayer me consultaron sobre un negocio de servicio fúnebre, lo cual es raro, pero sucede. Y me dice: no, porque el dueño que me llame lo quiere alquilar, o sea, que lo tengo, me dijo que firme hoy sin falta, que si no pierdo, no me lo alquila, todo esto. Usted dígame ya, porque así firmo todo. Y digo: ¿qué te dijo que estaba, podía poner cualquier cosa? Sí, por empezar es imposible eso, pero espera que lo reviso. Reviso todo el sistema para ver qué era en la dirección que me estaba dando. Miro todo y le digo: ¿vos querés poner un servicio fúnebre? Sí, pero tenés prohibido, dice, o tiene sótano, sí, pero en el sótano no podés poner exposición, no para velatorio, pero sí la exposición de los féretros para mostrar el cajón, no, y eso no lo podés hacer. No, pero él me dijo: sí, porque yo también, escúchame, entendé algo, te estoy diciendo qué es lo que te va a pasar, después de firmar, vos dentro de un rato querés ir a firmar, tenés que saber que ahí no podés poner tal cosa. Si te sirve el negocio, lo haces, pero ahora vas ya claro con el conocimiento de claro, caso, si firmás, sí, ya te haces responsable vos. A eso me refiero, ese es el punto. Si voy a alquilar un local, primero pregunto si en ese lugar se puede poner una iglesia, o se puede poner un supermercado, o una escuela, o qué.
1: Claro.
0: Eso es lo importante.
1: Muy bien. Muy bien, doctor, muy bien. Ahí estamos charlando con el doctor Vilotti el día de hoy. Todos los jueves.
0: Todos los jueves a las 10 de la mañana andamos por acá. Damos una vueltita.
1: Bueno, doctor, muchas gracias.
0: El jueves que viene es feriado, está hoy también.
1: Ah, sí. Bueno, vamos a estar. Bueno, doctor, muchas gracias,
0: Muchas gracias a ustedes, muy contento de estar acá.
1: Siempre. Un fuerte aplauso para el doctor, por favor. Sí, pasó el doctor Vilotti, sí, ya sabe, ¿no? 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Bueno, nos vamos a regálame un temita y luego estamos de vuelta, por favor. Hoy estamos a las apuradas, chicos, de ver en serio, el tiempo, sí, amerita estar así de esa manera el día de hoy. Vamos con la música y luego estamos de vuelta con más...

10 de la mañana con 41, ¿cómo pasa el tiempo? ¿Cómo pasa el tiempo, por Dios, del día de hoy? 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Bueno, 42, así estamos avanzando con todo lo que tenemos nosotros a esta hora de la Sahara, ahorita de la mañana del día de hoy. Bueno, vamos un poquito a Bolivia, por favor, sí, ahí está, perdón, le pido, de verdad, a veces el tiempo es así, nos aprieta mucho y bueno, es como que cansado cuando nos aprieta y qué hacemos, ¿no? Bueno, sí, ahí está. Bueno, en Bolivia, las tarifas de electricidad, importación de carburantes y aranceles, ojo, van a tener, como siempre, un toque especial de parte del gobierno, porque el presidente Paz promulga 7 decretos en Bolivia. Sí, el presidente Rodrigo Paz ha promulgado 7 decretos supremos en las últimas horas. Se trata de las normas acerca de combustible, la electricidad, importación, entre otros. Uno de los decretos, que es la 5641, que abroga el decreto supremo 5615 del 27 de abril del 2026, claro, esta norma fue declarada, como siempre, como reserva fiscal minera. El área, como siempre, de Chuquiata, en Potosí. Su objetivo era, como siempre, en este caso, que se realice trabajos de proporción y exploración para determinar el potencial de recursos minerales sin afectar los derechos mineros, según manifestó. Otro decreto, que es el 5642, que tiene el objetivo autorizar la exención de pago de los tributos aduaneros de importación de mercaderías a favor del Ministerio de Salud y Deportes y la Agencia Boliviana de Energía Nuclear. Hay otro decreto que también es la 5643, la norma que tiene por objetivo la abrogación del Manual Único de Calificaciones del Sistema Integral de Pensiones, conformado por Manual de Normas de la Evaluación de Calificación del Grado de Invalidez y la Lista de Enfermedades Profesionales. Asimismo, se establece también, se podría decir en proporción, algo muy importante también, mis hermanos, que establece que se van a aprobar los formatos y también instructivos del formulario de dictamen de calificación de invalidez y la fecha de siniestro y el formulario de dictamen de la asignación de origen y causa de la muerte y fecha de fallecimiento, entre otros. Hay otro decreto también, que es el decreto supremo 5644. Este decreto autoriza de manera excepcional a personal naturales o jurídicas públicas o privadas la importación de productos derivados del petróleo destinados a su comercialización o consumo propio, así como también establecer la normativa relacionadas en estas actividades. Hay otro decreto que también es el decreto 5645, que tiene por objetivo autorizar la excepción.

reducción del pago total de los tributos aduaneros de importación de mercaderías a favor del Ministerio de Salud y también Deportes. Bueno, por otro lado también tenemos el decreto supremo, sí, 5.647, que establece límites a la variación de tarifas de electricidad e incorpora otros agentes que contribuyan en las medidas de su estabilización. El objetivo es controlar y también, en este caso, intervenir en la cadena de negocios de las empresas eléctricas para que el usuario final pague un precio justo y estable. ¿Está escuchando, no? Es lo que de verdad ayer dio a conocer el propio presidente. Ahora, un analista, en este caso, advirtió el desabastecimiento eléctrico desde el 2028 si no se ajusta al precio del gas. Álvaro Ríos es un analista de hidrocarburos, ¿sí?, en Bolivia, que dijo que podría enfrentar Bolivia un desabastecimiento de energía eléctrica desde el 2028 si no se ajusta el precio, en este caso, subsidiado del gas natural, y no impulsan reformas para atraer inversiones en el sector energético. Es lo que explicó. También, por otro lado, dice que el reciente decreto sobre las tarifas eléctricas busca, como siempre, amortiguar el impacto del tipo de cambio flexible y proteger al usuario de menor consumo. Sin embargo, sostuvo que se trata de una medida temporal frente a un problema estructural. Esto me trae recuerdo, ¿no? ¿Se acuerda cuando subía el gas aquí, la luz, y decían que se está cuidando aquellos que de verdad no tienen, ¿no? En este caso se podría decir el consumo relativo muy alto, en este caso la clase social baja, que tiene que pagar menos, y aquellos que de verdad en proporción tienen, ¿no?, para poder pagar, que se les haga como siempre un costo también de acuerdo a la proporción de gastos, ¿no? Es lo que de verdad. Y ahora las tarifas de luz acá se dispararon hacia arriba. Ahora, se respetaron también el tema de los subsidios. La gran parte acá, mi hermano, en la Argentina, ¿qué pasó? Se fue cortando todo. Se fue cortando todo tipo de subsidios. Solamente quedaron aquellos que de verdad presenten la documentación para poder decir si realmente tienen un factor que no pueden llegar a pagar, sí, altos costos en el tema de luz y, por supuesto, también el tema de gas, ¿no? Vamos a ver qué pasa en Bolivia, ¿no? Si habrá ese control, porque sabemos muy bien que EMDE, no es una empresa que tenemos en Bolivia, ¿no?, que de alguna otra manera también está de alguna otra manera en control absoluto de parte del Estado. Y vamos a ver cómo realmente va a perfilar esta situación, ¿no? En este caso se podría decir el propio gobierno cuando realmente se note, ¿no?, en las facturitas, ¿no?, de luz, en este caso de gas también, un alza, sí, que de verdad pueda significar, como siempre, un costo también en el bolsillo de la población. ...49 minutos, así pasa, como siempre, sí, de verdad, la mañanita que tenemos nosotros. Y otra cosa también que le queremos contar a todos ustedes, ¿no? Ayer la industria farmacéutica, mis hermanos, pidió un acceso real a dólares, por favor, le dijeron al gobierno, y medidas para poder evitar el desabastecimiento. Sí, hablamos de la Cámara de Industria Farmacéutica Boliviana, que pidió al gobierno garantizar el acceso real, suficiente y oportuno a dólares, impulsar una política industrial para fortalecer la producción nacional, entre otras medidas para poder garantizar el abastecimiento de medicamentos tras la implementación de un nuevo régimen de tipo cambiario flexible. ¿Qué plantea? Claro, plantea al gobierno nacional generar las condiciones para poder normalizar las operaciones en moneda extranjera dentro del sistema financiero, permitiendo que las empresas puedan comprar y transferir dólares de manera formal, transparente y previsible, según señala el documento que se emitió el día de ayer. Cefavol, así se llama en siglas, advirtió que el acceso a divisas es fundamental para programar el pago, en este caso, de proveedores internacionales de principios activos, insumos materiales, equipos y servicios logísticos, con el fin de evitar interrupciones en la producción y mayores costos y riesgos de desabastecimiento en medicamentos. Bueno, con eso le está diciendo el gobierno, señores, necesitamos dólares. Ahí está, más claro que la

0: Bueno, puede ser. Necesitamos dólares, ¿para qué? Para proyectarnos y trabajar de una forma normal. Si no, esto va a tener tropiezos. Hablamos en el tema de medicamentos en nuestra querida Bolivia.
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0: 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Bueno, familia, gracias, sí, nos tenemos que despedir a poquito, sí, pero antes también no te olvides el menú, pásame el menú, por favor. 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Bueno, qué lindo, ¿eh? Vamos a comer estos fideos suchos, chicos, de verdad, en serio, el día de hoy, por favor, Juan Carlitos, por favor, el número del abogado, por favor, ¿me puede repetir? Gracias. Dice, sí, cómo no, hermano, ahora te pasamos el número del doctor, sí, ahí está el doctor Juan, ¿no? Ahí está, sí, el doctor Juan Vilotti, sí, por favor, mándamelo ahí, Mario, vos lo tienes ahí. Gracias, Mario, ahí está. 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Al contrario, si vos vas, le dices, vengo de parte de la Sacra Horita, por ahí un cafecito de por medio, ¿eh? Bueno. ¡Nos vamos, familia! ¡Uy, se nos hizo corto el programa el día de hoy! No lo puedo creer, ¿eh? No lo puedo creer, por favor. Pero contentos y emocionados de haber cumplido, como siempre, con todos ustedes, estar aquí en nuestra querida emisora, como siempre, que es, en este caso, Radioactiva 93.9. Quédate en sintonía, no te separes, porque ya se viene en minutos nada más, ¿sí? Rosita, con todo lo que es... Sin comentarios, ¿eh? Conmigo será mañana, sí, 9:00 aquí en la radio, con la Sacra Horita, ¿eh? Feliz día para todos ustedes, feliz jueves, chau.

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Muy buenos días, buenos días, mi querida gente. Cómo están, señores y señoras, jóvenes, señoritas? Ya estamos con ustedes, como siempre, arrancando ya con el programa Sin Comentarios en Radio Activa 93.9. Señores, ya estamos con ustedes. Hoy se vienen nuevas cosas. ¿Cómo está mi gente hermosa? Hoy jueves, señores. A un día nomás de viernes de soltero. Ya casi mañana ya es viernes de soltero, ¿no? ¿Cómo estamos hoy día? ¿De buen humor, de mal humor? ¿Cómo se encuentra mi gente? ¿Cómo están? Y mainaya carisanquichis, runa masis. Wales, yachu manachu, parlarica muiches. Buen día. Hatun napaigo y cachun picunachos, rancuna casca y guri muchanquichis radio. Wasiman. Para los que entienden quechua, pues señor.

En este momento, señores, tenemos 6 grados centígrados. En este momento, ¿hace frío, sí o no? Dios mío, esta mañana se congeló mis piecitos, che. Ahí está, cuequita. Humedad tenemos 65%. ¿Hay humedad? Sí, sí, hay humedad. Viento 14 kilómetros por hora. Cada viento que pasa, yo estaba temblando. Cada vientito que pasa, Dios mío. Pero qué lindo, fresquito también es, ¿no? Cuando pasa el viento. Lo único que hay que hacer, abrigarse. Yo me vine con 3 abrigos siempre hoy día.

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0: Enseguida nomás habilitamos el número WhatsApp, pero señores, hoy día jueves tenemos la numerología, van a estar atentos, porque hoy vamos a saber, dos números vamos a mencionar, ¿sí? Ustedes van a elegir, es numerología, consiste en saber cómo somos cada persona, porque el número que tenemos nos identifica como personas, como seres humanos, nuestro carácter, ¿sí?
1: Por saber,
0: así ya ustedes, una vez sabiendo, pueden elegir pues una buena pareja y no equivocarse, por ejemplo. Porque si no, ya sabes, ¿por qué será? No me siempre me tocan malos hombres o malas mujeres, decimos, ¿no?

0: ¡Vamos, vamos, mi gente! ¡Se vienen más temas! ¡Apenas estamos comenzando! 11 de la mañana, 15 minutos, ya se pasó, Dios mío. Vamos a habilitar el número WhatsApp, pero primero vamos a encender TikTok. Sí, si no, nos van a decir, ¿dónde está TikTok?
1: A ver, los españolitos.
0: Ahí está, vas,

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0: Ya tenemos el primer mensaje de Romer Rueda. Espere, espere, Romer. Vamos a aprender el TikTok, ¿sí? Antes saludamos a toda la gente que está en Facebook también. Ya se están. Ya están, ya, ¿no? En Facebook, sí. A ver, a ver.
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0: Bueno, a toda la gente que vaya a Facebook, saludamos también a los que están escuchando la radio en la sintonía.

Ahí estamos, mi gente hermosa. ¿Cómo están hoy? ¿Cómo se encuentran? Habilitamos el número WhatsApp, pero vamos, vamos, señores, vayan corriendo por sus biromes, lapiceras, por su, no sé, ¿cómo pueden marcar el número? Si tienes un labial, sirve también, ¿sí o no? Tienes un delineador, sirve también para marcar el número, ¿sí? Así que ya sabes, puedes marcar con lo que vos quieras, un marcador, un lápiz, no sé, ¿con qué? Pero anote el número, ¿sí? Vamos, vamos, vamos a mencionar todas las plataformas que tenemos y también el número WhatsApp, ¿sí? Nuestras plataformas son en Facebook, Radioactiva 93.9 FM Oficial, ¿sí? Y también en TikTok, @activaFM939, ahí está. Página web, señores, página web, FMActiva939.com.ar, ahí está. Las aplicaciones que puedes descargar, bueno, aplicación que puedes descargar por Play Store y también, señores, descarguen por Play Store, Radioactiva 939, Radioactiva 939, ahí está. El número WhatsApp, pero también para que puedas pedir tu tema, por supuesto que sí, vamos anotando. Al 11-61-25-98-25, ahí está, señores, 11-61-25-98-25, ese es el número WhatsApp, pero para que puedas pedir tu temita, por supuesto que sí. Un temita dedicado al amor de tu vida, dedicado a la ahijada, al ahijado, a la comadre, compadre, a tus amigos, a los ex, no sé.

ex amigo, ex jefe, ex docente, no sé. A quienes quieres mandar saludos, ¿no? Tal vez hay un cumpleañero también hoy que esté en su happy. Ahí está el número WhatsApp, pero 1161-2598-25. Ese es el número WhatsApp, pero para que puedas pedir tu tema musical, ¿sí? Ahí está Romer, Romer. Ah, no, ese mensaje no es para mí. De mí mis mensajes a partir de las 11 para allá, ¿no? Así que lo siento. Pensé que era de ahora. Me confundí. Saludos a toda la gente que está en TikTok. Compartan el en vivo, chicos, chicas. Vamos, vamos. A ver si está el director por acá todavía. Facebook no está saliendo. Dice video directo bloqueado. Dice, no sé qué pasó. Señor secretario, venga para acá.

Ahí está, tenemos mensajitos por TikTok, señores. Hola, Rosita, buen día, nos dice por acá. Cuidado, dicen, que se te escapen las niñas. Saludos. Ay, ay, ay. Saludos, saludos. ¿De dónde nos ves? Las niñas, pues hay que cuidar a las niñas y no se me escapan, ¿cierto? No, Marco, ¿cómo estás? ¿Todo bien? Voy a cuidar, te voy a hacer caso, ya. Voy a cuidar a mis niñas. Por ahí nomás se van con Marco, ¿no? Este Marquito.

Mañana vamos a estar con De Todo Un Poco. Mañana vamos a escuchar De Todo Un Poco. Viernes, viernes. Hoy tiene dueña mi corazón. Saludamos a toda la gente que está ya sintonizando la radio activa, ¿sí? 93.9. Estás escuchando el programa Sin Comentarios. Sin Comentarios. Se ríe. Oscar, ¿cómo estás? Hola, ¿cómo estás? Acá por Flores, dice Marco. Ahí está, saludos a Flores, a Marquito, que está también en la sintonía de la radio. Trabajando duro como negro. Ay, perdón. Esas palabras no tengo que mencionar. Pucha, che. TikTok se pone celoso. ¿Cómo se dice? Trabajando como oscurito, tengo que decir, ¿no? Sí, ¿no? Ya. Yeah.

0: Dance. Ahí está, señores, vamos a escuchar el audio. ¿Qué dice? ¿Qué dice? ¿Qué dice nuestro oyente? Ya nos manda un audio, ¿sí? Vamos a escuchar al señor. ¿Cómo será su nombre? A ver.
1: Buen día, Rosita.
0: Buen día.

0: Buen
1: Bueno,
0: día.
1: tu programa lamentablemente está saliendo muy mal acá. Yo siempre escucho la radioactiva. Estoy acá por casi Rivadavia y Olivera. Yo siempre lo escucho, lo escuchaba bien clarito, pero ahora se sale como si estuviera saliendo desde otro país, no sé, mal.
0: Uy,
1: Decirle
0: no.
1: al director, Juan Carlos, a ver que se suba la antena de arriba, que lo arregle, dale.
0: Ahí le digo que se suba la antena y que solucione eso. Dale, no sé por qué será. A ver, ahora vamos a preguntar por qué estará pasando eso. Sí, seguramente está muy bajo. Se escuchará como entrecortado, bozoso o como interpuesto en otra radio, así. ¿Cómo será, no? A ver, vamos a decirle ahora, ¿sí? Ahí está, saluditos a la gente. Saluditos, saluditos. Dígame, ¿sale el audio en TikTok? ¿Qué dice? ¿Qué dice? Oscar, no puedes ir.

0: Tati, ¿cómo estás? Olis, buen día, nos dice por acá. Tati, ¿cómo estás? Buen día, buen día. Oscar, no te estoy entendiendo. Todo birra, dice. Ah, todo bien está. Ahí estás, escucha el audio. Gracias, Oscar, gracias.
1: Como tiene que ser.
0: Qué bueno, qué bueno. Saludos a los que están en Facebook. También hay 4 personitas, 3 personitas. Vamos compartiéndolo en vivo, señores. Hoy vamos a hablar sobre la numerología.
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0: Hoy vamos a saber por lo menos 1 o 2 números. ¿Cómo son esas personas de ese número? ¿Cómo serán, no? ¿Hay curiosidades o no?
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0: Señor director, ¿dónde está, señor director? ¿Está escuchando? Váyase a lo más lejos y escuche la radio, dice que se escucha mal. A lo más lejos le voy a mandar. O sea que está perdiendo su fuerza. No, quizás todavía está en reparación, creo. No está totalmente, creo, todavía su... ¿Cómo se dice esto? ¿Cómo son, pues, esto? ¿Cómo se manejan los radios? Por ejemplo, en otros dicen 200 watts, ¿cómo dicen? ¡Ay, no sé! No sé nada de estas cosas, yo. ¿Y cómo se diría a la mujer o al hombre cuando tiene buena energía? 0 kilómetros, ¿así?

Pidan su temita, señores, pidan su tema. Lo voy a poner ahorita un zapateo, digo, un zapateo, un guayño, no sé, pidan. Hoy, aparte, estamos con cumbias, cumbias.

¿Acaso? Dice. Ahí está, Oscar dice, ¿acaso? Claro, pues. Yo voy a decir, pues, voy a decir, ya, voy a decir, ya. ¿Acaso? Ay, ay, ay, hágame reír. Hoy día tengo ganas de reír, ¿eh? A ver, vayan preparando su numerito, pues, su numerito. Por ejemplo, ¿sabes cómo vas a preparar tu número? Si tú no quieres que sepa tu edad, solamente tu día, tu mes, tu año tienes que sumar, ¿ya? Y luego restar de 9 en 9. Después, lo que queda menos de 9, ese es tu número. Así que ya sabes, fácil, fácil, súper fácil, ¿ah? ¿Eh?

0: Vamos preparando su número, señores. Anterior, el día jueves pasado, hemos hablado del número 9, ¿no? Si no me equivoco, y el número 3. Sí, el número 3 y 9.
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0: Ya hemos dicho que los 9 son esos viejitos que andan lento, suave, como dicen, lento pero seguro. Esos que no visten a la moda, esos que se visten con lo que viene.
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0: Despreocupadas por la vestimenta, los 9 eran así, ¿no?
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0: Gris, ¿cómo estás?

nunca más, como yo, dice Oscar. ¿Qué cosa, Oscar? ¿Acaso como vos? ¿Acaso, Oscarito, como vos?

A ver, me pasas un tema de grupo Sin Parar por Ti. Ahí está, enseguida se viene tu tema. Gris, gracias por el Quiéreme. Tú fuiste, ¿no? Sí. Gracias. Enseguida viene tu temita, ¿sí? Me pasas un tema de grupo Sin Parar, ¿así es? Sí, Sin Parar por Ti. ¿Cómo es eso, Sin Parar? No sé, yo quiero bien parado. ¡Ay, no!

a ver, Oscar, diablo, señorita, dice, claro pues, más vale bien parado, si no, no, yo no quiero como ese pavo real con su leva al piso así como todo liwi, no pues, así no sirve, así no. Ay, ay, ay. Como el pavo y todo, así con su leva abajo, no pues. No pues así, así no da, señores. Cuando te enojas igual estás así, ¿no ve? Con la jeta para abajo.

ese está bueno. Hay que pararse muy bien, si no, el viento también te puede llevar. Andas a ver dónde te lleva el viento. Gracias por el me gusta, gracias, gracias. Saludos, saludos a la gente que está en Facebook, saludos. A ver, hay mensajitos, vamos a revisar, ¿sí? Ya está. Quiero, a ver, un voluntario que se atreva a pasarme su numerología, ¿sí? Un voluntario. Vamos a escuchar tu tema, ¿sí? Tú has pedido el grupo Sin Parar por Ti, Sin Parar por Ti.

Cris, né, Cris? Vamos, vamos, vamos. ¿Dónde están esos ánimos, señores? Hoy jueves. Jueves de juicios. Hoy día seguramente. ¿Alguien sabe por dónde hay esa comida por acá? Pronto vamos a estar buscando para auspiciar a un restaurante de comidas. Ahí vamos a hablar de todas las comidas. Ricas, así, muy ricas, así como tú ya sabes. Pero van a ir a comer. Si consigo un auspicio de comidas, van a ir a comer, ¿ya?

está gris. Todo cambió por ti, dice. ¿Cuántas personas por su amorcito cambian, señores? Cuando se bañaban una vez a la semana, ahora se bañan todos los días. Eso también es un cambio, ¿sí o no? Ahora por lo menos se peinan. Por el amor de tu vida, ¿qué no haces? Dejas de comer masitas también para no engordar, porque si no dices, me va a cambiar. Ay, señor. What? Dice, hey, Código Fer. Sí, Fer. Pero llegaste tú, todo cambió. What? Expliqué. ¿Cómo es? No sé hablar inglés. Nosotros ya perdimos las esperanzas, ya no sabemos hablar inglés. Es difícil que conquistemos un gringo. No, ya, ¿pa' qué ya? Las esperanzas ya está por el piso. Ay, no. Un gringo todavía, Dios.

Ahí está tu temita, gris era, ¿no? El tema de gris era esto, así que vamos por más música. Vamos con... Continuamos con lo que estábamos. Tomo para olvidarte, señores. ¿Cuántos no tomaron para olvidar a su amorcito? ¿Cuántos quieren olvidar con un vaso de cerveza? Como si eso te haría olvidar, ¿no? Yo creo que cuando vos... Tomás, peor recuerdas, según yo. ¿Sí o no? Cuando estás ya pasadito, ¿qué dices? Lloras. Dices, no, ¿por qué a mí? ¿Cómo es posible?

Ahí está, segunda hora vamos a estar con la numerología y también hablando un poquito sobre Día Internacional. Como siempre nosotros pasamos Día Internacional, ¿qué se recuerda cada día? Cada día siempre se recuerda algo, ¿no? O, por ejemplo, hoy día 2 de julio se recuerda Día Internacional del Periodista Deportivo. Señores, hoy conmemoramos a los periodistas del deporte, señores. ¿Cuántos periodistas hay por acá? A ver, que alguien diga yo soy periodista o no sé, quiere compartir algo, puede mandar mensaje, audio o tal vez llamarnos también, ¿sí? Hoy felicidades a todos los periodistas. Porque ser periodista debe ser muy difícil, porque yo al menos no quisiera ser un periodista, porque debe ser un trabajo muy duro para los periodistas, sinceramente.

Día Mundial también de los ovnis. Oh, wow. Mira que no sabía yo, mira, me estoy enterando recién con ustedes, junto con ustedes.

0: 11 de la mañana con 44 minutos. Nuestra media mañana ya se va, señores. ¿Cómo han empezado ayer? Ayer era.
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0: Claro que sí, mira, ya me perdí. Ayer era primero de julio, señores. ¿Cómo empezaron su día? ¿Con el pie derecho, con el pie izquierdo? ¿De buen ánimo? ¿O, no sé, decepcionados algunos? Quizás, no sé.
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0: Pidan su tema porque la segunda hora vamos a hablar. Ahora es cuando... Ahora...

¿Dónde veo clasificados? Dice el crack. Rico, dice. ¿Qué? Dice. Ay, qué rico, dice. ¿Qué cosa? Qué rico. Clasificados a la de 4 de la tarde en adelante van a pasar, ¿sí? Y en la mañana también de 8 adelante, ¿sí? Tienen que estar atentos. O si no, comunícate al número de clasificados 11-30-19-64-31. Ese es el número de clasificados 11-30-19, ¿sí? 11-30-19-64-31. Ahí está. Ese es el número de clasificados. Puedes preguntar y ellos te van a decir, ¿sí? ¿Qué cosas hay?

Usted pues dice, ay, el ahí pues, el ahí, yo, el ahí. Así bien zica siempre soy yo. 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Ay, ay, ay, voy a hablar así, ¿ya?

Ahí estamos, señores, señores, 11 de la mañana con 47 minutos. ¿Cómo pasa la hora, Dios mío? A ver, ¿qué dice? Así me gusta, dice. ¿Cómo te gusta? Así.

Creo que vamos a hablar, tenemos dos minutitos antes del auspicio, vamos a hablar del deporte. ¿Qué dicen? Ya que ustedes no piden su tema, vamos a hablar del deporte. Del deporte, o sea, Día Internacional del Periodista del Deporte, quiero decir. Vamos a hablar un poquito.

Ahí está, hoy día 2 de julio homenajeamos a aquellas profesionales periodistas, señores. Aquellos profesionales de la comunicación social dedicados a informar sobre el mundo del deporte. Ahora con el mundial, señores, están pues ahí, ¿no? Al tanto de todo. Se celebra Día Internacional del Periodista Deportivo. La creación de esta efeméride en el año 1995 se ha creado, ¿sí? Surgió una iniciativa de la Asociación Internacional de la Prensa Deportiva, AIPS. Durante el Congreso Mundial, dice. Por eso se ha elegido esta fecha, 2 de julio. ¿Por qué me dice acá junio? Ah, 2 de junio. Para conmemoración la creación de la dicha asociación. Se creó 2 de julio de 1924 en París, señores. Francia, dice, en París, Francia, a raíz de la propuesta efectuada por el jefe de la prensa de los Juegos, ¿sí? Olímpicos, celebrados en este año. ¿Cuál es el objetivo principal? Es mejorar la cooperación entre las 164 organizaciones de prensa deportiva, ¿sí? En el mundo entero, ¿sí? Orientada para promover el deporte y defender el interés profesional de sus miembros. Claro, asimismo también se fomenta valores como la amistad, solidaridad y los intereses, ¿sí? Comunes de los periodistas deportivos de todas las naciones, asegurado las mejores condiciones laborales de estos profesionales. Ahí están. Ahora con el mundial, el mundial los une a todos, ¿no? Prácticamente todos los partidos. Ahí no hay vos eres de tal partido, vos de tal partido, no hay eso, sino que el mundial los une a los deportistas. Y creo que es el único donde ellos se pueden unir o estar en equipo, qué sé yo, ¿no? Sin mirarse, ay, vos eres de Boca, ay, vos eres ¿cómo se dice? De Ziver, así digamos, sin dirigirse a, como discriminando, ¿cómo se puede decir esto? Porque muchos se hacen eso, ¿no? Ay, que vos eres del otro partido, ay, que vos... Entonces, en el mundial, todos, ahí no hay partidos, ahí se unen, ¿no? Es la familia donde se... Ahí donde no se discrimina, más claro. Así que bueno. Qué bueno por los periodistas.

deportistas. Hoy con el mundial, más que todo, rompiendo esos pulmones, esa garganta. Uy, no sé, ¿yo cómo delataría un partido? No sé, si yo fuera delatadora de partido, Dios mío, puedo gritar diciendo, no sé, ahí viene la pelota, ahí viene la pelota. Pelota, pelota. ¡Mire la pelota! ¡Se estancó! ¡Se paró! Yo soy delatadora, yo diría, se trancó la pelota en el arco, no sé, che. ¡Ay, señores! Tengo ganas de reír. Vámonos a la auspicio, tenemos 3 minutitos, señores. Yo sería una graciosa en relato, che.

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Volvemos con mucho más, nos vamos a la tanda publicitaria, ¿sí? ¡No se vayan, no se vayan! Se viene la numerología.

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2: ¡Ay! Esta es la tecla M para la selección.
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Estamos, mi gente hermosa. Continuamos. Como siempre, acompañándoles hasta la una de la tarde, señores, señoritas, jóvenes. Vamos, vamos, segunda hora. En el programa Sin Comentarios, señores. Estamos escuchando Radio Activa 93.9. Bienvenidas. Como siempre, agradecida por estar aquí presente con ustedes, señores, todos los días, de lunes a viernes.

así comenzamos con una cuequita. ¿Cuántos no les gusta cuequita? Cuequita no va a pasar de moda nunca. Además, cuequita calzón de seda, como toda cochada. Y nos vamos con nuestros temas, señores. Ahí tenemos ya mensajito que también nos están pidiendo temitas. Sí. A ver, a ver.

Ahí está, nos dice por acá, buen día, dice, buen programa, me complaces con el tema de Yarita Lizeth, Yanarico, dice, y Alejandro Paucar, ahí está, un saludito, colega, nos dice, soy chamaquita del programa de los lunes de 18 a 20, dice, ahí está, saludamos a chamaquitas, chamaquita, ¿cómo estás? De lunes, ¿cómo dices? A ver, de lunes a viernes. Sí, de lunes de 18 a 20, dice, ahí está, de 18 a 20, chamaquita también está ahí, presente en la radio, ¿sí? Buen programa, dice, gracias chamaquita, bienvenida, bienvenida, ¿sí? Esa es nuestra colega, nosotros no nos conocemos, pues, pero nos escuchamos, ¿sí? Nos escuchamos, seguramente en algún momento le voy a escuchar, ¿sí? Bienvenida chamaquita.

saludamos a la gente que está en Facebook. También saludos a toda la gente que está en la sintonía por la aplicación Facebook, ¿sí? Y a los que están en TikTok, por supuesto que sí. Saludos, saludos enormes para todos ustedes. Tenemos 12 de la tarde ya con 09 minutos. Señores, enseguida se van a ir a almorzar y me van a dejar solita. No, mentira. Igual estamos ahí con los dos TikTok.

0: Brian. Hola Fabio, ¿cómo estás? Ahí está, nos saludan. Hola, hola. La verdad. Otro amor similar. ¿Cuál es el otro TikTok? Yeah, chicos, ahora sí, curiosos, ¿no? Me pasas un temita, dice Marco. Un temita de Grupo Simba. Grupo Simba, dice. Sí te quiero, dice. Yo también te quiero, te amo. Ay, Marquito. Ay, gracias por el quiéreme. Gracias por el quiéreme. Ahí está, enseguida viene tu tema, sí, enseguida nomás. Vamos primero para nuestra compañera, colega, chamaquita, su tema esperando. A ver, ¿cuál tema, chamaquita? No me dijo, Dina Paucar, Alejandro, ese, o quieres de Alejandro Paucar y Yarita Lizeth Yanarico. Hola, ¿cómo estás?
1: Yarita, necesito tiempo.
2: ¿Cuál tiempo, Alejandro? Si nosotros nos amamos.
1: Necesito tiempo para aclarar mis sentimientos.
2: ¿De qué estás hablando?
1: Tengo que ir.
0: ¡Chau! ¡Chau, chau, chau! Si una persona te dice necesito tiempo para aclarar estos sentimientos, esa persona no está seguro de lo que quiere, tampoco, o sea, no sabe lo que quiere y no es para ti, ¿ya? Si te dice tiempo, el tiempo es olvida,

pasado. El tiempo, ya, pues ya. No hay aquí tiempo y luego volvemos. No hay tal cosa, señores. El tiempo es una manera de dejarte, es una manera de alejarte. O sea, no hay vuelta atrás. Si volviste con ese tiempo que te diste, esa relación igual se va a deshacer, ¿sí? Sí, querida colega, dice, no todos saben amar. Gracias, dice. Ahí está mi gente hermosa. Ahí está mi gente hermosa, digo. Ahí está chamaquita, perdón. Chamaquita, es así. No todos sabemos amar, eso obviamente. Aquí nadie nació sabiendo, ¿sí? Nadie, pero todos podemos aprender. Todos podemos aprender. Si no sabemos, hay que aprender también, ¿sí? Así que escuchemos.

0: No puede ser, no puede ser.
1: Te perdoné. Es muy tarde, vete ya. Vete ya.
0: Acá te escuchas, como dice, acá te escuchas mejor, corazón. Claro que sí, porque ahí estoy con el audio de la radio, mi querido Fabio. En el otro solo estoy sin audio, pero con el parlante nomás.

0: Oscar, Oscar, ahí está Oscar, dice, soy periodista deportivo, dice, sin cartón. ¿Cómo es eso, sin cartón?
1: Que vuelvas conmigo.
0: Ahora, hoy en día, el cartón ya poco vale, ¿no? Lo importante es que seas capaz. Y que demuestres.

según yo, mi experiencia, les digo, no vuelvas. Se ha cometido un error fatal, grave, como por ejemplo infidelidad, humillaciones, golpes, o tal vez, no sé, una persona que te ha dañado tanto psicológico y mental y física. No vuelvas. Porque tarde o temprano, la perjudicada o el que perdió siempre vas a

agradecer vos por perdonarlo. Porque un vaso roto no se puede reconstruir, ¿sí o no? Imposible. Hola Rosita, por acá nos dice, te pido un temita de zombies. No soy pobre, gracias. Ya lo sabía. Ya lo sabía que no eres pobre. Eres rico. Ay, qué rico.

0: Ahí está nuestra querida chamaquita. No sé si nos has pedido dos temas, pero yo tenía acá por lo menos dos, había marcado, no sé por qué, marqué dos temas tuyas. De Yarita Lizette solamente, creo que es una que había marcado acá. Esta de Yarita Lizette y Anarico Cortavenas. Como no era específico, pues ahí está, se viene tu temita, ¿sí? Enseguida programamos tu temita, querido amigo, querido amigo.
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0: ¿Cuál es tu nombre, querido amigo? Juan Carlos, Juan Carlos.
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0: Ahí está Juan Carlos. También enseguida viene tu temita.

0: Gracias, gracias. Yo me olvidé del TikTok, señores. A ver, soy periodista. Ahí nos quedamos, creo.
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0: Eso, dice Oscarito. Felicidades, si eres periodista deportivo. Felicidades, porque no cualquiera hace eso, porque es difícil. Hay que tener buena garganta. Conocimiento, hay que tener no solo eso, sino estar en todos los partidos, supongo, no sé, en todo, como hoy, por ejemplo, al tanto de todo. Luz, ¿cómo estás? Por acá Luz nos dice, Ima y Naya Kashan, que nos dice, querida Luz, Wale, Yapuni Karikushani. Gracias por estar en el en vivo, Luz, Luz. Ahí está nuestra querida oyente también, está en el en vivo de TikTok. Sí, sí. Oscar, yo no, dice. ¿Cómo es eso? Eso es verdad, dice. No vuelvas, tal vez uno piensa que va a cambiar, pero no, dice. Ahí está, escuchen, Luz también dice lo mismo. No vuelvas con ese cacas, ya sabes, no vuelvas porque te vas a embasar peor. Ahí está, nos pide también un temita de Dina Paucar. Madre, me pasas porfis, dice Rosita. Para mi mamá, dice Patricia. Ahí está, para su mamá Patricia. Musmaya, dice Musmaya, mami. Ahí está, para su mamá Patricia.

0: podemos llegar hasta ese extremo de cortarnos las venas, señores.
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0: ¿Cómo es posible tantos casos que se escuchan sobre eso? Aunque ustedes no crean, cuando te enamoras, pareciera que el diablo entra a tu cuerpo.
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0: ¿Sí o no? El diablo dice, córtate las venas, dice el diablo. Así dice el diablo.

0: Ahí vamos a leer los mensajitos del otro TikTok. A ver, ¿qué dicen? ¿Qué dicen?
1: En Bolivia, Chile, Argentina, Brasil y Ecuador. Ya estamos en tu corazón.
0: Ahí está, Ronald está en el otro TikTok también. Sigue adelante con tu programa, dice. Gracias, Ronald. ¿De dónde nos escuchas? Un saludo especial, amiga, dice. Muchísimas gracias, Ronald. Gracias. Ahí está, siempre hay gente que nos hace el aguante. Gracias, Ronald, gracias. No sé quién serás, pero gracias, gracias por estar en el en vivo. Hay personas que me conocen que yo ni siquiera sé quiénes son. Dios mío. No sabía yo que me conocían, che. Me hablan, de verdad, en serio, hasta a veces... En mensajes privados también me hablan. No sé quién será yo. ¿Quién eres? Le digo. A ver, vamos con el tema de los zombies. Sí, no soy pobre. Ahí está tu tema.
2: Desde corazón de Bolivia.
0: Ahí está, querido amigo Juan Carlos. Por ahí Juan Carlos tiene mujer y yo diciéndole, ya sé que no eres pobre, ya sé que eres rico. Por ahí nomás su mujer ahí con el cucharón en la cabeza le está dando, ¿no? Señores, acá es sin comentario, hay bromas, chistes, todo, pero acá muere. Ustedes no se lo tienen que tomar en serio.

0: Fue una broma, dice. Ahí está Oscar. Ahí está Luz, nos dice ¿qué? Mushuara. Ah, Mushmawa. Ahí está, Mushwama, dice que es en aymara. Es un... Ay, allá. Mushmawa es, significa en castellano, munakuyi. Ahí está. Qué lindo. En quechua dice munakuyi, en quechua y en aymara, musmawa, ¿no? Ahí está. Qué lindo. Ya hemos aprendido musmawa. Munakuyi. Ahí está. Yo cuando alguien le voy a preguntar, ¿sabes aymara? No, voy a decir musmawa. ¿Qué? Vos decís sí, le voy a decir. Sí, nada más. Y así vamos a hacer aceptar, ¿no?
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0: Marco Ramos, ¿cómo estás? Cholita Rosita dice. Jugamos al... Ay. Marcos quiere jugar al bautizo, dice. Jugamos al bautizo, dice. Tú entregas el chiquito y yo echo mis bendiciones, señores. Quiere entregar el chiquito, dice. Ay, no. Yo no quiero hacer bautizar al chiquito.
1: Mi linda cholita, casémonos.
0: Porque para eso tengo que buscar un buen padrino. Claro que sí, porque no cualquier padrino puede ser, ¿no? El padrino para que dé consejos. Así que ya sabes,

0: padrino, hay que conseguir un buen padrino para entregar al chiquito. ¿Eh? ¿En qué yo voy a hablar si no? A ver, hermana Pimam, se iba a ir una yacha chiquitota. Guastat, se iba a ir a ir pijamam, se iba a chiquito y guita, chantaca, maná y que han gacho gran pajal chicos rey ya. Casarastik y mayatoña, se iba a ir un kiri. Chaitaga oruta, jin hal chacona y tía, macheta, mana chaitaga pijapsna, bautizan mancho. ¡Ay, se viene tu tema! Luz, luz, luz. Dina Paucar, madre. Madre.
1: Madre. Palabra sagrada.
0: Ahí está, tenemos un mensajito que dice: yo quiero ser el padrino, quiero bautizar el chiquito. Dice. Ay. Claro, padrinos nunca van a faltar, pues. Ucha, padrinos ahí con una cervecita van a venir a conquistar. Yo quiero ser el padrino, yo quiero ser con un platito de chicharrón, yo quiero ser el padrino con un pollito frito, con un, no sé, con una planchita. El padrino con todo va a querer, pues, pero no es así nomás fácil. ¿Qué? Un platito, no, ¿qué platito nomás? Eso es sagrado.

0: que mi mamá no se molera. ¡Qué lindo tema, Luz! ¡Me vas a hacer llorar! Ay. Ese tema, no sé por qué, me pone melancólica, así como triste.
1: Mamita.
0: Mientras tienen a su mamita, quiéranlo, ámenlo, trátenlo bonito, sí. Cuando el día que no tienes, ahí vas a ver cómo vas a sufrir. Ahí se siente, va a hacer falta. Ahora, mientras vive, ay, a tu mamá le gritas, le alzas la voz, le dices, ay, ¿qué te importa? Es mi vida, soy grande, le dices, no. Después vas a llorar como un moco tendido.

0: Gracias, gracias a la gente que me está apoyando con el me gusta y los corazoncitos. Gracias, gracias. Ahí está ese temita. Me encantó, me gusta, porque me hace recordar mucho a mi mamita también.
1: ¿Qué dice, señora María Vela?
0: Ahí está, a ver, ¿qué dice? ¿Qué dice? Vamos a leer mensajitos. Todavía no entregaste el chiquito, dice. Yo puedo ser tu padrino de inauguración sin dolor. ¡Ay, señores! ¡Sin dolor! ¿Cómo es eso? ¡Sin dolor! Se dice. ¡Sin dolor! Así. ¿Ya?
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0: Ahí está. Quiere ser el padrino, pero sin dolor. ¡Sin dolor! ¿Sabes qué significa sin dolor?

0: Tenemos un audio, vamos a escuchar, ¿sí? Vamos a escuchar este audio. ¿Qué dice nuestro querido oyente, fiel oyente también, sí?
1: Hola, mi amor Rosita, buen día, Rosita, la amor Rosita, ¿cómo estás, Rosita? Buen día, ¿cómo estás, mi amor? Buen día.
0: ¡Buen día! Temita. A ver, ¿cuál?
1: Pásame la Troya, el amor de mi vida, dedicado la para vos, Rosita, Troya. Vos que te me vas a dedicar, yo siempre me acuerdo de vos. Cuídate mucho del frío, Rosita, estás bonita en el TikTok. Sígueme, pues sígueme.
0: ¡Ay! ¿Cómo es eso?
1: Si tú no quieres seguirme, Rosita, en tu TikTok. Buen día, Rosita, soy Franklin, te escucho por Mataderos.
0: Ahí está, desde Mataderos nos escucha la Troya, dice, ¿no? Quiere un temita de la Troya, el amor de mi vida, Franklin. ¿Te llamas Franklin? Franklin, ahí está. Franklin, escuchando desde Mataderos. Ahí está, hola mi amor, mi vida, nos dice, ¿no? Señores, yo soy su amor, su vida de todos. ¿Qué vamos a hacer? Como soy buena, Dios dijo compartir, comparto nomás.
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0: Ay, ay, ay, señor. ¿Qué dicen? ¿Qué dicen por TikTok?
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0: Subile el volumen, dice. Está muy bajito, ¿no?

Saludos a la gente que está en Facebook. Nos olvidamos de Facebook. A ver, mensajitos en Facebook. Hay mensajitos. A veces no nos mandan mensajitos, pues. ¿Ves? Les prometo que no me voy a colgar. Manden. No me voy a colgar, ¿ya? Como otros días.

0: Teníamos que pasar numerología. A ver, ¿quién manda un numerito? Un numerito, un numerito. De 1 a menos el 9, menos el 3. Puede ser el 1, el 2, el 4, el 5, el 6, el 7 y el 8. A ver, un número.
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2: Para mí también.
0: De noche de luna, llámame, dice, dedicado a ti, Rosita. Todos me dedican, che. Uy, no. A ver, vamos con el tema que nos ha pedido nuestro querido oyente también, Franklin. Y también nos pide otra personita en TikTok, sí, de noche de luna. Ahí está Franklin, pero me dedican a mí, dediquen a su amorcito, dediquen a su ex, no sé, a tu amiga, a la vecina, al vecino. Pueden dedicar a lo que vos quieras, pero no a mí. A ver, antes vamos a escuchar un audio. ¿Qué dice? Luz. Vámonos al audio, señores.
3: Hola Rosita, buenas tardes. No, el audio se escucha bien, todo se escucha bien. Solo te decía, sube el volumen por el tema que estaba pasando, nada más por eso. Después todo se escucha bien, Rosita. Saludos, tenga una linda tarde.
0: Ahí está, gracias Luz. Qué linda voz de la Luz. Oh, linda voz, che. ¿Cuántos no enamorarás? No, Dios mío. Seguramente la Luz debe ser el que roba corazones por todo lado. Y ella le dice, fuera Satanás. Muy linda voz, Luz. ¿Qué estás haciendo? Vení acá a la radio. Puedes conducir, puedes enamorar a todos. Ahí está la Luz, mandando su audio. Salía un poquito bajito, creo, ¿no? Yo te escucho siempre el 4, dice. Ahí está el 4. Ahí está, tenemos un colaborador del número 4. Enseguida vamos a mencionarlo. Sí, ahí nos ha mandado una imagen también. Eso, yo creo que lo van a pasar en clasificado, ¿sí? No me han autorizado, así que no creo que pueda pasarlo yo.

Ahí está Franklin, dice, vos eres mi amor. Ahí está, dice que yo soy su amor. Tu amor platónico, el inalcanzable. ¿Cómo es? Inalcanzable. Sí, sí. Ahí está. Soy amor de todos.

está, tenemos un mensajito. ¿Qué dice? ¿Qué dice? O sea, ¿eres amor de toros por los cuernos o por qué? Dice. ¡Ay, señor! ¡Claro que sí! Amor de toros por los cuernos, obviamente. Esos cuernos ya me perjudican hasta entrar a la iglesia, imagínate. Voy a la iglesia, en la puerta nomás se trancan mis cuernos. Ay, señor, no.

Las pilas, Dios mío, tenemos 12 con 42 minutos. ¡La hora se va! ¡La hora se va! Acá almorzando y escuchando tu programa, un tema de agrupación sin parar. Nunca te olvidaré. Atentamente, Anónimos. ¡Anónimos! ¿Cómo que sin parar? ¡La cosa es parado! ¿Cómo va a ser sin parar? A ver, ubícate. Ya, mentira. La cosa es que estar bien parado sobre la tierra, obviamente.

ese tema ya te pasé, querido amigo. El programa que me pediste, ¿o no eras vos? Sí, te pasé por TikTok, pediste. Sin parar, nunca te olvidaré. Ya te pasé, querido amigo.

mañana, viernes, el cuerpo lo sabe, ustedes saben muy bien, la garganta también, así que mañana no dejen de sintonizar la radio, desde las 11 vamos a estar, 11 hasta la 1 de la tarde, ¿sí? Mañana, viernes de soltero, tenemos que estar más que hoy, ¿sí? Así que ya saben, mañana, tienes que sintonizar la radio, ¿sí? Y nos vamos con la numerología, si no van a decir, hable y habla, pero no dice nunca. Enseguida viene tu tema, querido amigo Carlitos. Saludos a la gente que está en vivo también, en el personal.

René, ¿cómo estás? Nos saluda. Hola, ¿cómo estás? Villa, pues, dice. Ahí está, nos vamos a la numerología, señores. Atención, atención. Número 4, acá un voluntario nos dijo, las personas de número 4, ¿cómo son las personas de número 4? Escuchen con atención. Número 4 son el emperador, ¿sí? El número 4 es el emperador. Se encarga de la materia, ¿sí? De la confianza por su honestidad. Debe equilibrarse, espiritualizar la materia. Estas personas deben equilibrarse, ¿sí? Y espiritualizar la materia. O sea que hay que trabajar en la parte de la materia. Mucho, ¿sí? Seguramente eres muy materialista, qué sé yo. Es un número terrenal. No son personas abiertas, ¿sí? Son personas muy reservadas, muy cesadas. Personas que están con su ideología, ¿no? No se abren fácilmente. Aunque vos le digas que estas cosas no son así, ellos van a estar siempre con lo que saben, ¿sí? Es el número más suicida, o sea que este número quiere decir que cuando tiene depresiones, frustraciones así, este número se encierra, ¿sí? En cuatro paredes, no quiero que nadie le interrumpa. Así que por su rutina extrema es el hombre o la mujer, ¿no? Es el hombre tradicional, rústico, monótono, ¿sí? Y estructurado. Estas personas son como bárbaros. Son personas como bárbaros de la antigüedad, esas personas que no se visten a la moda, que no van a la moda, se visten con lo que hay, pero eso sí son limpios, ¿no? O sea, siempre van a estar con ropa limpia, ¿sí? Pero no van a la moda, ¿sí? Celosos, sí son celosos o celosas. Apegados, sí son apegados, caprichosos, obstinado, testarudo, tosudo. Problemas con la madre, dice. Estas personas de número 4 tienen problemas con la madre por la materia, dice. Uy, no. Seguramente con tu mamá vas a pelear por la herencia o por qué me dejaste esto nomás, por qué a mi hermano, por qué a mí esto, no sé, quizás algo así.

¿no? Ahí está, mientras hablamos vamos a pasar su tema de nuestro querido amigo porque no nos va a dar tiempo. Pasamos el temita que nos ha pedido el grupo Yoga, ¿sí? Seguimos, seguimos. Ahí está, estamos con los problemas con la madre por la materia, ¿sí? Edipo y problemas con el padre. Ahí está, por la fuerza, dice. Teme perder lo que tienen. Estas personas temen perder lo que tienen. Ahí está, por eso es que tienen problemas con la madre y con el padre. Son muy materialistas, ¿ves? Son muy materialistas los números 4, sí. Por eso tienen problemas con la madre y con el padre. De repente el papá, mamá dice, no, mira, hijito, yo no te voy a dar nada, ¿no? Ay, vos construí con tu sacrificio y esta persona empieza a pelear, ¿por qué? ¿No? Entonces, puede ser eso también. Personas muy muy fogosas, sí, luchadores, apegados, sexópatas. Mira, chicas, los números 4 son sexópatas. Si conociste un 4 como pareja hoy, sin parar toda la noche, le vas a dar día y noche, Dios mío, hasta que ya no puedas caminar. Histeria, vehemencia, líbido, alta salud. Ahí está, alta salud. Dolores de espalda. Señores, número 4, sufre con dolores de espalda, articulaciones y huesos. Ahí está, va a sufrir con dolores de espalda y las articulaciones y los huesos. Ahí está. Adicción todo lo material, porque para él, dice, es todo con sacrificio. Son seguros, prácticos y confiables. Son dedicados, trabajadores, muy rutinarios y ambiciosos. Sí, muy ambiciosos. Pueden tener inclinación sobre el comercio. Estas personas pueden tener comercio, negocios. Se pueden dedicar al comercio, ¿sí? Son seguros, prácticos y confiables. Son dedicados al trabajo. Son muy rutinarios y ambiciosos. Pueden tener inclinación sobre el comercio. Ya estoy repitiendo lo mismo, señores. ¿Qué pasa? Son de estar con los pies muy sobre la tierra. Ahí está. Estas personas son de estar muy sobre la tierra. O sea, que dicen, yo me pongo el pantalón y el cinturón y voy a enfrentar a estos problemas. Así, ¿no? Son muy de cumplir con su palabra. Tienen un alto grado de sentido común que los caracteriza. Notablemente les gusta terminar rápido lo que empiezan. Ahí está, terminar rápido lo que empiezan y esperar que los demás hagan lo mismo. O sea que esta persona, si es una persona trabajadora y hace las cosas muy bien y rápido, va a querer que hagan las demás personas que sean lo mismo, igual que él. Si tienes una pareja así, seguramente va a querer que estés a su nivel o mucho mejor, ¿sí? Ahí está, en su búsqueda son muy conservadores, punto de vista es muy complicado hacerlos cambiar de opinión. Uy, no, estas personas siempre van a tener la razón, no van a poder cambiar de opinión. Así que también les puede desagradar demostrar afecto. Estas personas no demuestran afecto fácilmente, te quieren, te aman, pero en silencio, ¿no? No son de tipo creador, son más bien trabajadores tenaces, adictos al trabajo. Estas personas trabajan día y noche, ya te imaginarás cómo, ¿no? No te va a dejar ni descansar si eres su pareja, porque va a querer que estés a su nivel, o sea, va a querer que hagas lo mismo que él. Deben aprender a entretenerse, a divertirse y a hacer cambios con alegría. Deben equilibrarse entre lo material y lo espiritual. Estereotipo, el arquitecto, un ladrillo, un guerrero rústico. Sendero natal 4, deben aprender a ser ordenador, constante, sostener la voluntad, ser prácticos, ser generosos, confiar en el sistema superior, ¿sí? Número 4, tradicionales, empresarios, convenciones, serios. No moda, dice. Estas personas no van a la moda, señores. En vano le vas a decir, mira, esto salió de moda, esto hay que comprarnos. No, ellos no van a ir a eso. Un celular, cómprate a la moda del último que salió, le dices. Él va a decir, no, con tal que tenga TikTok, WhatsApp, que tenga todas las aplicaciones que pueda tener, ya está, suficiente. No va a ir a la moda, eso ni ahí, ¿sí? Esencia 4, le gusta ser lógico, ordenados y coherentes. Rígidos y abundantes. Misión grupal, deben aportar a otros lógica y practicidad. Vienen a transmitir coherencia, acción, enseñar a
rezo.

enseñar a resolver, dice, enseñar y resolver. Natalicio, inclinación hacia el mundo comercial. Así que ya sabes, si eres un 4, busca emprender un negocio, ¿sí? Así que ya sabes, recurso, hacerse sesiones de masaje. Hacete sesiones de masaje. 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

0: 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Nos vamos con esto, señores, hasta el día de mañana, ¿sí? Chau, chau, se me cuidan, que tengan linda tarde. Nosotros culminamos nuestra hora. Mañana vamos a estar pasando con más tiempo nuestros auspicios, ¿sí? Van a disculpar. Permiso, señores, hasta el día de mañana.
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¿Qué tal, amigos? Muy buenas tardes. ¿Cómo están, amigos? Estamos en Radioactiva 93.9, siendo las 13 horas con 19 minutos. Damos comienzo a lo que es la programación de la hora 13. Y el día de hoy, la verdad que acá en Buenos Aires, Argentina, hizo mucho frío en la mañana del día de hoy. Y bueno, ahora tenemos una temperatura de 8 grados centígrados. También tenemos lo que va la precipitación es 0%, la humedad del 58%, el viento 18 kilómetros por hora. Hoy jueves 2 de julio, un día, la verdad que no solamente acá en Buenos Aires, sino en diferentes departamentos se ha visto que ha caído nevada y también, lugares en los cuales... con el pasar del tiempo se va a ir viendo, ¿no?, lo que está pasando acá en Argentina. Pero nos vamos a ir con noticias de Bolivia, Argentina y el exterior. Quien te habla, Verónica Padilla, para acompañarte en lo que va del resto de la programación. Vámonos para Bolivia. El gobierno, la crisis judicial es la oportunidad para reconstruir la justicia. No existe en realidad un problema que haya sido originado durante lo que es la gestión. Solamente son demandas históricamente no atendidas por diferentes gobiernos, dijo el viceministerio, en la cual, según el vocero, también afirmó que este jueves que la crisis que atraviesa lo que es el sistema judicial debe convertirse en este punto de partida en lo que va a ser la reforma profunda de la administración de justicia. Tanto así, también el viceministro de Transparencia, Yamil García, afirmó que hasta el momento exige cambios estructurales y una agenda entre la cual los órganos de Estado para poder corregir problemas que vienen ya desde hace décadas.

80 alcaldes de La Paz instalan mesas con el gobierno para priorizar proyectos de inversión. En tanto, sí, entre los asistentes se encuentran los alcaldes de Caranavi, Irupana y otros municipios. Son

87 municipios del departamento de La Paz, y también así participaron este el día de hoy jueves en la reunión en la cual el gobierno nacional puede en lo cual presentar y evaluar proyectos destinados a fortalecer la inversión productiva y social en regiones. También el Fondo Nacional de Inversiones y Productiva Social, la FPS, convoca a la reunión con el tal de poder desarrollar en lo que es en la Casa Grande del Pueblo, y tiene como objetivo conformar mesas técnicas que permitan de esta forma analizar las propuestas municipales y definir su viabilidad para acceder a financiamiento. Dando así lo que es la economía empresa, diputados aprueban el crédito de 21 millones de euros para pequeños productores. El crédito proviene del Fondo Internacional de Desarrollo Agrícola y este estará destinado a una agricultura sostenible y resiliente. En tanto así, la Cámara de Diputados aprobó en su 143 sesión en un crédito en el cual 21 mil millones de euros para el programa Agrosustentar, que promueve una agricultura sostenible y resiliente. En tanto así, este convenio se ha suscrito el 23 de octubre del 2025 y este fondo pues dará lo que es ese capital que necesitan hoy en día después de los 54 días de bloqueo.

también de Prove alerta a auteros que usan las fronteras de Perú para ingresar coches robados. Y Prove, tras las declaraciones en este último tiempo, el director dijo que las bandas delictivas buscan alternativas debido a que los controles en las fronteras con Chile se endurecieron, entonces van viendo de qué, por qué otras vías poder entrar. Según están usando lo que es las fronteras con Perú para ingresar vehículos robados, alertó el director nacional de prevención e investigación de robo de vehículos, lo que es DIPROVE. También asimismo se informa que dicho resultado del trabajo de inteligencia y la coordinación internacional, que recientemente se van recuperando ya en Cochabamba una vagoneta Mercedes-Benz modelo 2021 valuada en más de $100,000 que fue robada en Perú y circulaba con placa boliviana, según un reporte a la ABL.

Javier, según auditorías, Dottweiler, viendo lo que han sido las irregularidades en los cementerios generales, una de las presuntas irregularidades que van relacionadas con la construcción de dos salones velatorios durante la anterior gestión municipal. Esta autoridad edil explicó que la revisión preliminar identificó aspectos que, bueno, llaman la atención y que ameritan una investigación exhaustiva para determinar lo que va siendo el y lo que es el daño económico al Estado y establecer responsabilidades. También, según Dottweiler, hay procesos de contratación que se han realizado al margen de la norma, lo cual amerita que se eleven los procesos de auditoría para identificar si existe daño económico al Estado, y también aclaró ver responsabilidades, según las afirmaciones de Dottweiler.

También el Santa Cruz, el Comité Cívico y Gobierno coordinan acciones para evitar impunidad de lo que es, ha sido los bloqueos. El presidente del Comité Cívico, Estelo Cocha Maninis, afirmó que la reconstrucción del país requiere identificar a los responsables de las movilizaciones. En tanto así, la reunión también abordó la seguridad.

lo que ha sido en todo este último tiempo que ha pasado en Bolivia, también que se han visto avasallamientos y también las medidas para prevenir nuevos conflictos en Santa Cruz. El presidente del Comité Cívico, Estelio, también afirmó que la reconstrucción del país requiere identificar a los responsables de las movilizaciones que dejaron pérdidas económicas e humanas.

También nos vamos a un caso nacional. Marcet se declara no culpable en Estados Unidos y su juicio oral iniciará el 2027. El narcotraficante uruguayo que fue detenido en Bolivia pidió ser juzgado por un jurado ciudadano y no por un juez penal. En el tanto así, tras la audiencia, según el juez Rosie Aislón, fijó el inicio del juicio para este 11 de enero de 2027, por lo que el acusado permanecerá en prisión preventiva y sin posibilidades de acceder a una fianza hasta que se desarrolle el proceso. Además, también las acusaciones contra el narcotráfico y lavado de dinero. La Fiscalía estadounidense incorporó recientemente dos nuevos cargos, entre ellos el de conspiración por narcoterrorismo y otro por conspiración por poseer cocaína. Una intendente en el cual también estuvo en las declaraciones y también se pudo ver que hubo distribución a bordo de una embarcación sujeta a lo que es la jurisdicción en Estados Unidos.

También el legislativo cita a la ministra de Salud para su interpelación antes del receso parlamentario. La sesión citada para este viernes también abordó el tratamiento de la correspondiente antes de que los diputados y los senadores ingresen al descanso legislativo. En tanto, así se estableció por la Constitución. La convocatoria fue emitida este jueves por el presidente nato de la Asamblea Legislativa, Edman Lara, quien programó la décima sesión ordinaria para las 10 de esta mañana en el hemiciclo. En tanto así, la interpretación fue promovida por los diputados María René Peñalosa y también por Claudia Bilbao. En tanto, esto según quienes solicitaron que la autoridad responda sobre la administración del sistema de salud. 30 minutos pasan de las 13 horas. 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

También la Alcaldía de La Paz presenta la marca Ciudad de la Capital del Cielo para impulsar el turismo en La Paz. El alcalde César Dottweiler dijo que apunta a proyectar a la sede de gobierno hacia el mundo y fortalecer su identidad. Tanto así, tras el encendido de las luces del Cerro de Santa Bárbara en el Parque de la Icacota, que marcó el inicio oficial de las fiestas de las Julias en La Paz. En tanto así, el acto también se presentó la nueva marca de lo que es el turista e institucional del municipio de La Paz, la Capital del Cielo. Según el alcalde, la marca Ciudad es una iniciativa concedida para proyectar a la sede de gobierno hacia el mundo y fortalecer su entidad y también consolidar lo que es un destino competitivo para el turismo, la cual la inversión y la cultura hace que Bolivia, que La Paz, sea nuevamente una de las cuales sea una de las ciudades que puedan ser visitadas, ya que están en el aniversario de lo que es el aniversario de La Paz.

también en el cual rechazan presunta ley que permitirá a Paz designar magistrados del TCP y el TCJ. Un presunto proyecto de ley que plantea dar poder al presidente del Estado para designar de manera interina a magistrados del Tribunal Constitucional Plurinacional y también del Tribunal Supremo de Justicia. Esto generó rechazo y polémica en lo que es la política. Mientras tanto, el vicepresidente Edman Lara y el expresidente Jorge Quiroga denunciaron que la iniciativa sería inconstitucional. Tanto así, el gobierno negó que el órgano ejecutivo haya presentado esa iniciativa legislativa. También se ha tomado conocimiento de un proyecto de ley, ya que esta está en la Cámara de Senadores, con el cual se pretende designar a 5 magistrados faltantes de lo que es el TCP y 2 del TCJ, sin ser elegidos en lo que es una elección judicial complementaria. También afirmó el vicepresidente Edman Lara, agrega que esta medida vulnera la Constitución y convoca este jueves a una reunión en defensa de la independencia judicial.

Bueno, tras las declaraciones de lo que ha sido el tipo de cambio del dólar, la Asociación de Bancos Privados de Bolivia, lo que es la ASOBAM, asegura que la modificación del régimen cambiario, que es este nuevo tipo de cambio oficial, no afectarán los créditos ni los depósitos en moneda nacional. En tanto así, sin embargo, los ahorros en dólares serán reexpresados. También lo que va el 99,5% de la cartera en moneda nacional. Por lo tanto, este ajuste no va a cambiar en lo absoluto. Al contrario, toda la cartera que fue otorgada en bolivianos, en cuanto a los ahorros, serán afectados los ahorros en dólares, que serán reexpresados al nuevo tipo de cambio que rige ahora en lo que es el país. También señaló que el secretario ejecutivo de ASOBAM, Nelson Villalobos, el representante explicó que el país ya va atravesando un proceso de devaluación desde el 2023, que fue impulsado por la caída de las reservas internacionales y también la escasez de divisas. El ajuste solamente oficializará una situación ya que era evidente en el mercado. En el caso de los depósitos, indicó que la mayor parte también se encuentra en moneda nacional, por lo que tampoco va a sufrir modificaciones derivadas del nuevo régimen cambiario. También en Bolivia, una explosión e incendio y se incendió en un surtidor del siglo XX, movilizando a los bomberos. Esto ha sucedido que tras un motorizado quedó completamente quemado en el surtidor que fue acordonado por seguridad. En el siniestro se encuentra en investigaciones. La explosión, según el incendio, ocurrió en un momento en el cual se registraban filas en la estación de servicios, intentando abastecerse de lo que ha sido el combustible. Esto está en la avenida Siglo XX al sur.

de la ciudad de Cochabamba, y presuntamente debido a esta explosión del motorizado que se encontraba cerca, el conductor realizaba una compra de gasolina en bidón, según un reporte preliminar. También nos vamos a Cochabamba. Los mercados se ven ya abastecidos, llegan más verduras y frutas, pero los precios aún no fluctúan. En tanto así, los comerciantes señalaron que actualmente llegan productos de diferentes regiones del país, pero lo que permite garantizar el abastecimiento, lo que es la papa que proviene de Morochata, se comercializa en 60 bolivianos la arroba, y ya también el tema de lo que es el choclo, que ya va llegando a La Paz, se ofrece en 10 bolivianos, 3 unidades. También lo que va para tener en cuenta, algunas hortalizas, se está vendiendo a 16 bolivianos la cuartilla. Y tanto así, el sector de frutas, lo que es mandarina, naranja, se comercializa en 12 bolivianos, 25 unidades. Para tener una idea en lo que va, se ha incrementado, pero pese que están llegando lo que es ya las frutas, verduras, aún los precios no van bajando. También esto, bueno, los comerciantes explicaron que la variación responde principalmente a los costos del transporte y también a la condición climática que afectan la producción de lo que es las flores. La caja de tomate, para que tengan poco de idea, ha bajado hasta 70 bolivianos en lo que va hasta el día de hoy.

También la gobernación de Cochabamba impulsa lo que es la cruzada Alianza por el Cóndor Andino, en lo cual el objetivo es de fortalecer la conservación de una de las especies más representativas del patrimonio natural de Bolivia. En las declaraciones de lo que es el gobernador Leonardo Loza. También la identificación, un vehículo entre hábitos de lectura y la resistencia a la fake news. Más del 80% del consumo digital se limita a escanear textos sin procesarlos, un patrón que debilita la capacidad de distinguir pruebas de opiniones, y también esto en lo que va en estos últimos tiempos va afectando en lo que es un problema en las cuales no empieza con quién publica, sino con quién consume. Este dato, según unos estudios que se están haciendo en Bolivia, más del 30% y más de las personas de 30 años confían que lo que ven en redes sociales que en cualquier otro grupo.

también en Cochabamba, el ministro aún no puede dar fecha para el fin de las largas filas que aún se continúa por el combustible. En declaraciones ante la presunta, medidas que se van tomando, pero las filas siguen persistiendo en los surtidores a pesar ya de lo que ha sido el fin de los bloqueos. Aún el país soporta las largas filas y también en sus declaraciones dice: no tengo una bola de cristal para saber qué va a pasar. Nosotros estamos haciendo el esfuerzo humanitario posible para que todo esto se vaya restableciendo, según las declaraciones del ministro, que fue en conferencia de prensa que se dio en Santa Cruz tras las reuniones que tuvo con los productores.

Nos vamos a Argentina. Nuevas colectoras. El gobierno define un cambio central en la reforma electoral para sumar a un aliado clave y así eliminar las PASO. Santilli anunció que las próximas semanas comenzarán las conversaciones con la oposición. Serán fundamentalmente las negociaciones con los gobernadores, según buscan diseñar un sistema similar al de las colectoras, pero adaptando a boleta única, y así tendrán también los votos de la Unión Cívica Radical. Javier, lo que es el clima, fuertes nevadas cayeron en diversos puntos del país y hay una alerta amarilla por la ola de frío polar que se está viviendo en el AMBA. Según en este último tiempo se ha visto que las temperaturas han bajado y se prevé poder tener mayor precaución en las mañanas porque el frío de la ola polar está muy fuerte.

En lo que va a Tavier, el faltante de gas amenaza a la industria del NOA. El litoral y La Plata, la crisis surge de lo que es la combinación de la demanda por el invierno, el aumento del precio de importación por la guerra y la reconfiguración del sistema de transporte del sector. El gobierno de Milei volvió a aumentar lo que es el gas y la luz en pleno invierno. Esto, bueno, va llevando lo que es más ajustes al bolsillo, y la canasta de servicios se disparó un 10% en lo que va de junio. Por primera vez en 20 años, la industria y la tecnología no se salvan. Ha dejado de crear en este tiempo los empleos que ya van bajando, en la cual durante más de 20 años esta industria tecnológica fue una excepción dentro del mercado laboral argentino. Pero esa dinámica comenzó a cambiar en un informe, lo que es el sector también se vio detectando el primer freno en lo que es la creación de empleo desde el 2004, en un contexto de deterioro salarial y también de creciente impacto de lo que es la inteligencia artificial sobre lo que es el trabajo.

46 minutos pasan de las 13 horas. Nuevas sospechas sobre el BCRA. El Banco Central de la República Argentina habría vendido dólares para frenar lo que es el alza de la divisa. El dólar arrancó la segunda mitad del año con una clara tendencia alcista y con una fuerte demanda que fue controlada con operaciones puntuales que, por las características en el mercado, se sospecha que fueron realizadas por el Banco Central de la República Argentina. Esto generó temor ante la decisión de modificar la Carta Orgánica del Banco Central.

también en la cual el FMI, el pedido del FMI, Milei quiere un Banco Central de la República Argentina blindado y sin misión de equidad social. Esto es, como lo dice, ¿no?, a la peruana. Milei adelantó que buscará modificar

La Carta Orgánica del Banco Central, el Fondo Monetario Internacional se lo pidió en la última revisión del programa económico publicada el 8 de mayo. En tanto así, la pretensión de Milei es modificar la Carta Orgánica del Banco Central y es un mandato del Fondo Monetario Internacional de avanzar en esta línea. El mandatario también abandonará sus intenciones incendiarias para con la cual la autoridad monetaria y se encargará de devolver el espíritu en lo que tenía el año 1992 en los albores del Consejo de lo que es Washington en el país.

Javier Milei habló con Keiko Fujimori, la presidenta, nueva presidenta electa de Perú, y participó en homenaje a caídos de la Policía Federal. El presidente rindió honores a los caídos de la Fuerza Federal. Previamente había felicitado a la presidenta electa de Perú, Keiko Fujimori, en el cual su triunfo fue en las elecciones. En tanto así, lo que va el gobierno aceleró su estrategia parlamentaria con un doble señal positivo, en la cual Javier y Karina Milei reunieron a la tropa libertaria para ordenar la agenda del Congreso y fijar como prioridades de la reforma política, en el cual incluye lo que es la eliminación o la suspensión de las PASO, también lo que es el régimen de la zona fría, cambios de inocencia fiscal y una futura reforma de lo que es la Carta Orgánica del Banco Central. Horas después, el jefe de gabinete Diego Santilli y la senadora, lo que es de la Libertad Avanza, se reunieron con los bloques aliados para preparar lo que es la reactivación de la actividad en la Cámara Alta, donde el oficialismo va buscando convocar a una sesión luego de la reunión de labor parlamentaria, previo para este 8 de julio, entre cual los proyectos en discusión también aparecerán la ley de inviolabilidad de lo que es la propiedad privada y la reforma electoral, aunque varias iniciativas siguen condicionadas por la falta de acuerdos con sectores dialoguistas. En tanto así, estas fueron las declaraciones de Javier Milei.

día especial para Argentina. Antes de, bueno, de poder jugar el partido con Cabo Verde, la conferencia de Scaloni, quien cumple 100 partidos y el último entrenamiento para lo que va a ser el encuentro que va a tener con Cabo Verde tras la llegada a Miami y el descanso, el plantel cierra filas antes de afrontar ante lo que es los 16avos de final a los, lo que va a ser a las 15:45. El director técnico hablará en una jornada distinta por el inminente centenar de encuentros al mando de la Ambiceleste. En tanto así, el seleccionado argentino ultima ya los detalles para afrontar este duelo con Cabo Verde por los 16avos del final del Mundial 2026. Será una jornada especial para el entrenador Lionel Scaloni, que cumple ya 100 partidos tras este mando, lo que es, ha sido la Ambiceleste. El director técnico que cambió para siempre la historia del equipo y del capitán Lionel Messi será el encargado de brindar una conferencia de prensa a las 15:45 hora argentina, en la cual el pujantense de 48 años estará acompañado por un jugador a designar que aún todavía no se sabe.

0: También en cuanto a sí, lo que es los gobernadores fueron al lo que ha sido el besamanos en la de la Rosada, pero la coparticipación volvió a caer. En lo que es las provincias, antes la jura del a lo que ha sido Santilli, reunió a 13 mandatarios provinciales que apuestan a abrir una etapa de lo que es un mayor diálogo con la Casa Rosada. Pero en lo que va, el debut llegó con malas noticias. En junio volvieron a caer lo que es la coparticipación y las transferencias automáticas. En tanto así, sin embargo, la primera señal de esta supuesta nueva etapa del gobierno fue en sentido contrario. Dos informes difundidos este miércoles revelaron que una nueva caída de lo que es la coparticipación federal, según lo que fue los relevamientos y los recursos coparticipables. En tanto así, se bajó un 8,5% lo que ha sido el real interanual, y también lo que ha sido las transferencias automáticas retrocedieron un 4,3% en el primer semestre. Nos vamos, gente linda, espero que haya tenido un lindo día. Los esperamos el día de mañana. Quien les habla, Verónica Padilla. Y mañana estaremos anunciando ya muy pronto. Les esperamos ahí en la galería Paseo de la Rueda. También tenemos una galería más que se va sumando a lo que va a ser la programación. Así que el día de mañana los esperamos. Chao, chao.
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¿Qué tal? Buenas, buenas, buenas tardes. ¿Cómo están, gente hermosa? Amable audiencia de Radio Activa. Sí, señor, ya estamos acá en los estudios de tu FM, amiga. La 93.9. Mi nombre es Iber Rosado, más conocido como Iber el Cambita. Nuevamente ya en esta tercera semanita. Estamos en el segundo día del mes, séptimo mes del año. Señor, julio, se vino julio, mes de la patria argentina. Mes de los amigos, mes de la amistad allá en Bolivia. Oiga, pero qué frío, che. Nosotros nos venimos tomando un matecito, Bien, amigos, 14:10 en todo el territorio argentino. Temperatura actual es de 8 grados centígrados. Una sensación térmica de 5. O sea, hace frío, che. La condición del cielo. Estado totalmente soleado. Hace demasiado frío, La humedad, señoras y señores, es de 53%, sí. Temperatura 8 grados actual, sí. Ahí está. La humedad 83%. Viento desde el sudoeste a 18 kilómetros por hora. La máxima para hoy va a rondar a los 8 grados 9. Mínima esta noche, 1 grado. ¡Ay, ay, ay! ¡Ah, caray! Va a ser sumamente frío, che. La noche 1 grado con un cielo totalmente despejado. Y un marcado y puntual descenso térmico. ¡Ojo con eso! ¡Hay que abrigarse! Estamos en día jueves 2 de julio. Eso es la tarde ideal de Activa. De tu radio, amiga. La 93.9 saliendo ahora por la frecuencia modulada. Ya estamos en el Facebook Live. En el Facebook estamos como Radio Activa 93.9 FM oficial. En el TikTok arroba activa FM 939. Pero hoy no voy a salir en el TikTok, me van a disculpar. En la página web estamos como FM Activa 939.com.ar. ¡Cuántos recuerdos!

Dale, dale, 14 con 12 minutos. Camisa Quijilate, Culiacán. Sí, me he venido con un chulo, no acostumbro. Vamos a sacarle un chulo, a ver qué tal. El gorrito, perdón. Tecno, tecno, tecno, tecno. Estamos al aire ya, sí, señor. En la página web, como les decía, si no puedes escuchar también desde tu computadora o de algún dispositivo. En la página web estamos como FM Activa 939.com.ar. A través del aplicativo, aplicación vía Play Store, nos puedes encontrar como Radio Activa 93.9. ¡Bienvenidos y bienvenidas!

0: tenemos otro mensajito. ¿Quién es? Se están riendo del cambio. Dice. Buenas tardes, Iber Guiso Milano, volviste. Ya estamos por la tercera semana nosotros.
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0: Un abrazo, amigo o amiga.

clásico, señoras y señores. Clásico electrónica también, sí señor. 14 con 15 minutos. Agradecemos a la gente que nos va auspiciando ya también en esta, en este mes de junio y julio. Sí, arrancamos el 11 de julio, de junio, perdón. 11 de junio, vamos por nuestra tercera semanita acá en la radio. Sí, sí, sí, 14 con 15. Aquí en la República de Argentina, temperatura 8 grados, ya hace frío, ¿eh? 14 con 15 en Brasil. Un abrazo para la gente allá en Sao Paulo.

estamos calentándonos en este día jueves con este ritmo que va escuchando usted ahí en su lugar de trabajo. Gracias por permitirnos entrar hasta sus hogares. ¡Eso! ¡Che, che, che, che!

¿Cómo estás, Lili? Lili, Lili, ¿desde dónde me escuchas, Lili? ¡Ahí está mi oyente! Buenas tardes, ¿cómo estás, Lilicita querida? Buenas tardes. Bienvenida a esta programación del Cambenga. ¡Ah, caray, Lili! Un gusto, Lili, en recibir tu mensajito. Un aplauso para Lili y para toda la gente que nos escucha acá en Mataderos, allá en Lugano, acá también en Ciudad Oculta. Ahí para los amigos del taller El Ojo de Águila o los

mandachito. Al taller Los Ratukis, buenas tardes. Isaac Gilata, Culiaca. Bienvenida a Casanquiche, tú con el hecho para la gente del habla. Quechua. Para los hermanos allá en Bolivia, acá en zona de Ciudad Oculta, allá en Ingeniero Buje Lomas de Zamora, Carumate Tarareta. Saludamos en Guaraní. Ahora nos toca saludar a la gente de la selección que ha pasado a la otra fase de grupo. Para los hermanos de Paraguay. Paraguay. Echa pape caro. Hermano, hermana Paraguay. Un abrazo hasta Loma de Zamora para María Rosa Godoy.

Dios bailando. Ayer estuve en el TikTok Channel. Un abrazo para mi colega Código Fer. Para los amigos que trabajan acá en esta linda emisora también. Rol, dice. Estamos en jueves de clásico, Lilicita, pedí tu canción. 1161-2598-25. La línea totalmente habilitada. La línea del mensajero de Radioactiva. 1161-2598-25.

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1: Ah, caray, 14:21. 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

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Estamos en jueves 2 de julio, sí señor. Mes de los amiguitos, ¿no? Amigos oyentes, para la gente que no me conoce, mi nombre es Iber Rosado. Y también me dicen el Chico Ross. Changuito, changuito. 33 añitos recién. Un abrazo para la gente que está a través de la frecuencia modulada. Ya estamos en el Facebook. En el Facebook estamos como Radioactiva 93.9 FM Oficial. Tanto hablar me está haciendo calor. Vamos a tener que quitarnos una camperita. Ayer estuve en el TikTok. Ah, caray, la gente cómo se han gozado de lo que estaba bailando en vivo. Ah, caray. Mañana vamos a salir en TikTok, sí. Les prometo. Tanto querían conocer los cambistas. Llegamos, che, qué día, el martes, ¿no? A 370 personas en el tiquitique. Ojalá que así sea cada día que nosotros salgamos a través del TikTok de la radio, ¿verdad? Lilicita, ya pasame a ver qué canción de rock quiere Lili. Y no me va a decir que soy malo, che. Mandar tu mensajito 11-61-25-98-25. Para la gente de Bolivia también. Allá en La Paz, en Cochabamba. Allá en la Yaxta, para todo mi Yaxtamasi. Maya Pepe, un abrazo gigante hasta la Yaxta, Bolivia.

14 con 26. Jueves de movimiento, sí señor. Ahora jueves todo se mueve con este ritmo. A esta hora de la tarde, sí señor. Desde la zona de Matadero para los cuatro puntos cardinales del mundo. Para la gente allá en Sao Paulo, Brasil, Batalla Menina. ¿Todo bien? ¿Cómo estás, mi querida Jacqueline? Un abrazo hasta Bolivia. Ahí está, la gente se van pegando desde allá. ¿Cómo está, mi querida Luz? Un abrazo hasta Lanús. Ahí para la señora Patricia del Ochoa. Un abrazo gigante para la gente de

Parque Avellaneda. Un abrazo también para la gente de Sildañez, Mataderos, sí señor, acá en la zona, ¿eh? Los amigos de Villa Celina, ahí para el taller lento pero seguro. Ahí está también, hay un chapaquito por allá en Celina, Don Carlos el Chapaco. ¿Dónde está Juan Carlos Melgar el Venianito? A ver qué dice. Hola pariente, bendiciones. Gracias parientango. Para mi otro parientango también allá es Celina, el director y propietario de la escuela La Clave del Sur. Para el profe Henry. ¡Dale, dale, dale!

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¡Sansai! Llega un mensajito. Sí, manden mensaje a través del 1161-2598-25. Qué hermoso recibir mensaje desde Bolivia. ¡Vamos con más de buena música! Mínimo para alegrarle a ustedes, sí, señor. Un abrazo para la gente de Lomas de Zamora, Lomas del Mirador también. Pam, pam, pam, pam, pam. Hace frío, claro que sí. Un abrazo para los hermanos que están sacando los cortes en las fábricas también. Para usted, señorita overloquista, rectista, y para la collaretista, para la traquista también. Ya tenemos mensajita acá a través del 1161-2598-25. ¿Qué pasa con la gente del Facebook? A través del mensajero privado del cambito también. Debe ser Lilia. ¿Dónde está Gladysita? Un abrazo hasta Sildañez.

está la gente también llamando. ¡Caray! ¡Estoy trabajando! Gracias, gente hermosa. ¡Jueves donde todo se mueve! Tenemos audio por acá también.

estaba Oliver, buenas tardes, dice. Mundo frío de Carla, de Vito, dice. Perfecto, Lili, un abrazo para usted. Tenemos otro mensajito. Buenas tardes, Oliver, y saludos desde Mataderos. Le pido un tema de Kid Power, Amor Diferente. Atentamente, Cintia. ¿Cómo está, señorita o señora Cintia? Buenas tardes, bienvenida. Tenemos dos, tres canciones, ¿no? Ahí está. Tenemos otro audio por acá también. A ver, señor operador, vamos colocando el temita que nos van sugiriendo la gente también a esta hora de la tarde. Estás en la recta, estás en la collareta. Telepata, mañana es viernes. Claro, viernes de soltero y solterita, el día de mañana. Mañana es el día de, no sé, a ver, sabrá, no, a ver, de ver algunas personas que saben qué se recuerda el día de mañana. ¡Qué sorpresa para el día de mañana! La audiencia de activa, ¿eh? ¿Qué se recuerda el día de mañana?

Bien, amigos, van llegando más mensajitos, por favor. Ahí está. Muchas gracias, mucho obrigado hasta Sao Paulo, Brasil. Y ver, mi wifi se jodió, dice. Así te colocar, ¿eh? Vamos a estar allá en Brasil, no, la verdad no sé qué empresa. No sé, la verdad, ni idea. Un abrazo para Jimenita. He conseguido tus números. Ya sé quién le ha pasado, ¿eh? Un abrazo para mi sobrina que está allá en Sao Paulo, Brasil. Marcela Rosado Miranda.

¿Dónde está el audio de Luz? Un abrazo para Natanael Jambatuy hasta Gutiérrez Cordillera. Ahí está la gente también de allá en Tarija. Ahí, Yacuiba, claro. Vámonos con este temita musical. Che, che, che, 14:39. 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Estamos acá de vuelta también. A la gente que nos va apoyando. ¡Dale que suena!

14:41. Dios mío, que va pasando rápido el tiempo, ¿no? Oliver Romero dice: cordial saludo, un abrazo hasta Bolivia. Ahí está la gente que lo van siguiendo también desde allá, desde nuestro país, desde nuestra Yaxta.

gracias, querido Olver. Estamos en jueves de clásicos. Cuidado que me estén pidiendo marollo, che. Mañana sí puede ser, mañana, ¿eh? Hoy es netamente clásico, tecno y electrónica. Alguien pedí por acá, dice, colocar la siguiente canción, dice. DJ Bobo, enganchalo. ¿Cómo está Mario? Karuma Mario, que no hay pared, ¿eh? Estoy hablando en guaraní boliviano, por si acaso, ¿eh? Buenas tardes, Mario, ¿qué tal? ¿Cómo te va?

0: ver, ¿qué nos dice la gente por acá?
1: Hola, Iber, buenas tardes, ¿cómo
0: buenas
1: estás?
0: Tardes.
1: Que bien. Tengas un buen jueves. Saludos atentamente, Luz.
0: Gracias, mi querida Luz. Ahí está la gente que nos siguen también. Hace frío, Iber, dice acá. Póngase su campera. Póngase su gorrito. Tengo que colocar la siguiente canción, por favor, de nuestros amigos oyentes. A ver, ¿dónde está Mundo Frío, Carla De Vito? Che, a ver, vamos a escuchar este temita, por favor. Ponelo. Vamos a hacer de cuenta que ya son las 4:30 de la mañana. Cuando ya la fiesta se va acabando, ¿no? Ponen eso los DJs. ¿Por qué no salís en TikTok? Dice. No, hoy no, mañana sí, ¿eh? Motivos personales.

Ahí estaba, qué hermosa canción que acabamos de escuchar. Gracias, Lili, por tu sugerencia. Vámonos con la siguiente canción sugerida también por nuestros amigos oyentes. Estamos hablando de nuestra amiga Cintia, ¿no? ¿Dónde está Kid Power? ¿Dónde está Amor Diferente? ¡Vamos con esta cancioncita! ¡En este día! ¡Jueves! 2 de julio, séptimo mes del año 2026. Sí, señor. Dale.

con Cintia, gracias por la sugerencia. Ahora sí nos vamos a ir a escuchar otro lindo tema musical. Sí, señor. 14:52 ya la hora nacional acá en República de Argentina. Temperatura 8 grados. Uy, uy, uy. Hace frío, che. Vamos con este ritmo. Para la gente en el aplicativo, un abrazo cordial, che.

0: acá llega un mensajito. Hola, Iber, dice, hace demasiado frío. ¿Sabes? Hace lo mejor esto, dice. Hay que buscarse ya nomás una colchita con tripa, che, dice. ¡Ah, caray! ¡Qué buen consejo! Claro, no queda de otra, papacho. Che, me voy a ir a la tanda comercial de la radio. Y al retornar vamos a estar con mucho más. Vamos a retumbar esa una horita con más de buenos temitas musicales, clásico de los 80, 90, tecno y entre otros similares, ¿eh?
1: Caliente.
0: Queremos calentarnos.

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buenos, ¿qué tal? Arrancamos nuevamente nosotros esta segunda horita ya de nuestra programación. Hoy jueves, a meterle con ganas en el trabajo, en cada una de nuestras actividades cotidianas, ¿no? Que hay que abrigar mucho a los niños también. Hoy en la mañana, un frío que... La verdad que se ha sentido un frío que jamás no lo imaginaba, che. Un frío que ataca, pero ataca, ¿no? A todos. No da ganito de levantarse, pero hay que hacerlo. Bueno, el deber nos llama, claro. La responsabilidad con los chicos. Seguramente alguna mamá o papá también. Bueno, en fin, sí hay que cuidarse mucho porque este frío trae resfrío también, che. Bien, amigos oyentes, 15:07 minutos. Aquí en la República de Argentina. ¡Hace frío, sí señor! ¡Hace frío! 15:07 minutos. Temperatura 7 grados centígrados a esta hora de la tarde. La humedad relativa del ambiente es 56%. 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
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Un abrazo para la señora Felipa. Ahí está la gente que lo va apoyando. Un abrazo para Roger Laime jugando roja. Que la gente quiera dejar su aviso clasificado acá en la radio. Atención amigos oyentes, ustedes vienen a la puerta, llaman también, ¿no? O tocan el timbre. Anótense este numerito, el número de secretaría para avisos clasificados: 11-30-19-64-31. 11-30-19-64-31. ¡Le metemos pata, claro! Walk of Life, Deer Strike, está sonando. La tenemos habilitada nuestra línea de mensajería de Radioactiva. 1161-2598-25. 1161-2598-25. Un abrazo para la gente de Lomas de Zamora. Allá también en el barrio Santa Catalina. Hola Iber, dice, ¿todo bien? Dice, saludos a la tisita querida. Buenas tardes. Hola Jacqueline, buenas tardes. Dice, hola Iber, dice, gracias, aquí está haciendo mucho frío y viento, dice. Oh, yo soy, no, la verdad que no, hay que cuidarse mucho, chicos.

acústicos. Vámonos con otro temita musical. ¿Dónde está? A ver, señor operador, ponerle play, papacho, dale. ¡Uy, uy, uy! ¡Qué tema! Estamos en día jueves, todos se mueven.

Recordate cuando iba a la disco. Un abrazo hasta Santa Cruz, al municipio de Cotoca. Ahí estás, Danielita, buenas tardes. Para la gente de Lomas del Mirador. Hola, buenas tardes, Camita. Dice, qué bien que volviste a la radio, dice. Edwincito, ¿cómo les va?

Para la gente de Flores y el Bajo Flores, ahí está Karen Alejandra Tito Villanueva. Estamos haciendo remera para mañana, Iber, dice, compra. Puede ser. Si me los envía hasta mi domicilio, claro. Estamos en el mes del mundial, sí señor. Hay que apoyar también a los equipos sudamericanos.

Gracias, gente hermosa, por seguirnos todavía. Volviste, Cambita, dicen acá. Diosito nos ha dado todavía mucha fuerza para estar acá. Él es el que nos dirige día a día de nuestras vidas. Bueno, nos encaminó para este lado. Una parcadita de lunes a viernes, dos horitas. Claro. Vamos a este sectorcito de frases del Jambita. En este día jueves 2 de julio para toda la audiencia de Radio Activa. Les deseo el mejor día, así como todos los días, con esos ánimos también para poder estar junto a ustedes a través de las diferentes aplicaciones que tiene en la plataforma digital, mejor dicho, Radio Activa. Agradecerle a la gente que está ahí a través de la frecuencia modulada. Muchas gracias y bendiciones para todos, che. Porque la vida no se trata de encontrarte a veces a ti mismo, sino de crearte a ti mismo. Solo tú, ¿eh? Haz que este jueves valga la pena. Agradece siempre porque es un nuevo día. Cada día no es lo mismo que ayer, ¿eh? Hay variaciones, sí, señor. Feliz jueves, que hoy todos tus pasos te acerquen a tus metas. A vos que me estás escuchando en el taller, o también a los amigos del volante, contagiémonos de música bonita en este día de jueves de clásico a través de tu radio amiga, la 93.9 desde Buenos Aires, Argentina.

vamos a colocar tu canción, amigazo. Un abrazo hasta la hasta Avenida Guardia Nacional para la señora Elena. Para la señora Marisita acá en Matadero. Buenas tardes, señora.

Ahí tenemos otro mensajito. Saludos, compañerito. Dice, ¿cómo estás, Melanie? Un abrazo hasta Palmarita. Escuchamos este temita, sí, estamos buscando la cancioncita. ¡Ya lo tenemos! Adelante, me voy a ir con este temita musical. Ponle play, papacho, ponle play, la gente se nos va a enojar, ¿eh? ¡Ah, caray!

Dale, dale volumen a tu radio receptor. A ver dónde están las overloquistas. Allá en São Paulo, Brasil. Y las oficinas. Para la interloquista, le dicen en São Paulo. Hola, tío, lo estamos escuchando acá en São Paulo, Brasil. Dice.

0: Ahí estaba la canción también a esta hora de la tarde. Vámonos con la siguiente canción. ¿Dónde está Coco Zambu? ¿Dónde está ese temita musical? A ver, por favor, programémoselo al amigo.
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0: Dale con todo en este jueves. Mañana ya es viernes.

Aquí nuestro compañero también está moviendo la cabeza. Está meneando la cabecita. Dice que iba a la fiesta también, ¿eh? A la disco.

Ah, caray, qué lindo tema que acabamos de escuchar, señoras y señores. Ahora sí nos vamos a ir con otra linda canción a esta hora de la tarde, sí, y luego vamos a colocar la siguiente canción de nuestro amigo también. Estamos buscando por acá. ¡Vámonos con este ritmo! Gracias, gente hermosa, por estar ahí también en sintonía nuestra. Aquí banda radioactiva. Radioactiva con ustedes las 24 horas del día.

A ver, un mensajito llevo a mi privado, che. Hola, tío, dice: apostemos que mañana pierde Argentina. No, para. ¿Quiere que pierda Argentina? ¿En serio? Le respondo saliendo de la radio. ¿Quiere apostar conmigo, che? Mirá. ¡Ah, caray! ¿Qué? ¿Se nos va el tiempo? 15:27. ¡Eso! Un abrazo para Ronald. Nos había pedido el tema de Neuva Cara Talisman. Ahora sí vamos a colocar.

Bien, amigos oyentes, nos vamos a ir con esta linda canción. A ver, por favor, señor operador, vámonos con este de Nueva Cara Talismán en español. Ponele play, papacho. ¡Vamos con este ritmo! Recordá esos pasitos que hacías cuando estabas joven. O actualmente también seguís como un atleta bailándolo este ritmo. Claro, estos ritmos que no pasan de moda.

Bien, amigos oyentes, estamos todavía. Vamos con otro temita musical. Sí, me están llegando otro mensajito de audio. Sí, nos vamos a ir con un temita de Mother Talking Chorri Chorri Lado y Le Farisi. Con este tema me voy hasta Neuquén. Ahí está mi ex compañero y algunos amigos conocidos también allá en Neuquén. Hola, ¿cómo estás, mi querida Patricia? ¡Eso! Buenas tardes, un abrazo hasta Neuquén. ¿Cómo está Fidel Elgueta? ¿Quiere hablar mañana al vivo? Perfecto, estaremos en comunicación más tardecita. Gracias, querido compañero, amigo. ¡Eso! Mañana ya sabes porque es el día, ¿no? Un abrazo para Lorenita Martínez también allá en San

Seguimos, 15:37, la hora nacional acá en República de Argentina, temperatura 7 grados centígrados. Me venían algunos comentarios por acá también que hacen reír, hacen cosquillita. ¿Por qué no quieres apostar? Dice por acá la gente. Vámonos con otro temita musical, mientras saludamos también ahí a Fidel Elgueta, ¿no? Mañana vamos a salir al aire con él. También ahí para Patricia. Patricia, querida, buenas tardes. ¿Cómo le va a usted tanto tiempo? ¡Ni la soñaba yo! Están ahí en sintonía. ¡Gracias!

¿Cómo está mi querido Holder? Hola, Iber, buenas tardes. Dice, ¿puedes colocar el tema de los García? Dice, bandolero. Ay, bandolero. Gracias, Fidelcita. Un ex compañero mío. Un abrazo hasta Neuquén. Gracias. ¿En qué radio están trabajando?

abrazo para la gente de Sildaña. Ahí está Gladysita. En el TikTok te escribís. Mañana voy a estar saliendo a través del TikTok de Radioactiva.

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1: Bien, amigos oyentes, vámonos con la siguiente cancioncita que nos han solicitado también la gente. Gracias por su amable audiencia, che. Siempre están pendientes, ¿no? Arriba esas ganas de seguir adelante, a meterle la pata nomás al trabajo. ¡Eso! A ver, ¿qué nos dice por acá? Maguín Peña, hola amigo Igor, dice, abrazo a la distancia, saludos por allá. Igualmente, mi querido Maguincito Peña, buenas tardes. Un abrazo a la distancia. Para la gente de Loma de Zamora, ahí está Natalia Sanabria, Zul

Tengo otro mensajito desde Chile. Hola, buenas tardes, dice. Buenos los clásicos, saludos a la radio. Gracias, Yerincita. Para la gente en Alto Auspicio también, ahí está la familia Fernández. Para Jacqueline Fernández en Santa Cruz. Para Alejandro, para Javi acá en Ciudad Oculta. Mira desde dónde piden su mensajito. De Chile a la Argentina. De Argentina para Bolivia, dice, a la provincia Cordillera. Un abrazo para Bexi Fernanda. Es lo que hace la tecnología y también la radio, ¿no? Los medios.

Hola, Iber, buenas tardes. Dice, te hablamos desde Bragado. ¿Cuándo por acá? No le prometo nada este fin de semana. Quizás la próxima, mi querido José Salvatierra. Gracias, che, por el mensaje.

estaba la canción. Gracias por tu mensajita. Un abrazo para la gente de Lugano, che. Gracias por estar siempre en sintonía. Nosotros estamos de lunes a viernes. Sí, señor, señora, señorita. A partir de las 14:00 minutos hasta las 16:05. Acá en los estudios de Radioactiva, de lunes a viernes estamos, ¿eh? Que no se olviden para el día de mañana, viernes. Mañana hay música rancherita y algunos variados también. A elección también del amigo Sienta. Porque mañana es ya viernes, el día más esperado. El día del antesalo de fin de semana. 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

Álvaro dice, ¿escuchaste lo que hicieron al Evo? Dice, ¿qué le han hecho a Evito? Política no, si ahora es política les voy a aburrir, chena. Estamos bien más tranquilitos. ¡Salud, amigos! Sí, sí, sí, lo sé, lo sé. Bien, amigo, vámonos con otro temita musical a esta hora de la tarde. Ponerle play, papacho, porque se nos va a ir el tiempo y no sé qué va a pasar, ¿eh?

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Gracias, señora Felipa. Ahí está nuestra gente también que confía.

al aire, dice, ¿quién gana hoy? Dice. Claro, hoy hay partidazo también, sí señor, ya tiene partidazo, ¿eh? Portugal versus Croacia, sí. Está terrible las apuestas, los changos que van apostando, ¿eh? En este grupo, ¿eh? Bombón, chica, bombón. Che, ya me tengo que ir a ver qué hora son. No, ya 4 minutos y chao Paraguay, ¿eh? Digo chao porque Paraguay lo mandó a Alemania, a su casa. Mañana juega la Albiceleste con Cabo Verde.

0: bom, chica bom bom. Vámonos con la siguiente canción porque ya nos se nos acorta el tiempo, ¿verdad? Ponele play,
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0: malas. Impresionante los temas musicales, Ibercito, dice. Sí, estamos, no, de lunes a viernes, no te preocupes, ¿Cómo estás, querida Noelia? Perdido, dice. Es mi segunda semana, mi tercera acá en la radio.

Para la señora Dominga también un abrazo gigante. Para Florcita. Gracias. Allá también allá en São Paulo, Brasil. Gracias, Marcelita. Gracias por compartirla. ¡Ah, mira vos! Un abrazo para Rosita Solís. Que tenga buenas tardes.

de amor. Bien amigos, ha sido un gusto de poder hacerle una buena compañía. Gracias por su lindo mensajito al personal mío también. El mío será hasta el día de mañana, nuevamente acá en tu radio amiga. Mañana estamos con un poco de rancherito y algunos variados también. Al gusto de usted, ¿eh? Ser viernes. Me voy con este temita, ponele play, papacho, que nos vamos. Gracias a la gente en el Facebook, a través de la aplicación también, en la web de igual manera. Muchas gracias, gente linda.

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4 de la tarde con 9 minutos en la República Argentina. Tengan todos ustedes muy buenas tardes. Bienvenido, como siempre, al sector de los clasificados de la radio, siempre con respuesta de forma inmediata. Lápiz y papel para poder agendar, por favor, el sector de los clasificados, siempre con respuesta de forma inmediata, como tiene que ser, ¿eh? Agende este número, 11-30-19-64-31, anótelo, agéndelo, 11-30-19-64-31, ¿lo anotó? 11-30-19-64-31. Línea de Secretaría de la Radio y también nos puede visitar como siempre. Estamos ubicados donde, en Avenida Eva Perón, 5950, primer piso, anote, Avenida Eva Perón, 5950, primer piso, y la atención es de lunes a viernes y los sábados también, como siempre, en Secretaría de la Radio, ¿eh? 11-30-19-64-31. Comenzamos con el sector de los clasificados, por favor, lápiz y papel, atención, aviso de alquiler. Se alquila un local amplio, en planta baja, en buenas condiciones y seguro. Cuenta con baño, cocina chica, todo en forma independiente con los servicios completos indispensables. Ah, con salida independiente, apto para taller o también para vivienda. Esto está a una cuadrita de Avenida Eva Perón y Escalada, zona Floresta Mataderos. Para mayor información, 11-52-28-58-23. 11-52-28-58-23. Atención, aviso de alquiler, se alquila dos habitaciones, uno de 3x4 y el otro es de 3x2. Pueden ser para vivir o también para trabajar, con cocina y baño compartido, pero sin mascotas. Esto en la zona de Mataderos. Tienen que comunicarse los interesados al 11-33-55-33-95. 11-33-55-33-95. Atención, aviso de alquiler, se alquilan dos piezas, una es grande y la otra es mediana. Esto para personas solas o también parejas, pero sin hijos. Tienen que comunicarse al 11-51-63-08-91. 11-51-63-08-91. Atención de forma urgente, sí, atención, en la zona de Floresta. Se alquila una pieza 4x4, esto está a dos cuadras de la estación. Reitero, urgente, por la zona de Floresta, se alquila una pieza 4x4 a dos cuadritas de la estación. Tienen que comunicarse al 11-61-11-5799. 11-61-11-5799. Atención, aviso de trabajo, se precisa dos rectistas, dos overloquistas, esto para todo tipo de prendas. El pago es por prenda, estamos cerca Parque Avellaneda y también Mataderos. Para mayor información tiene que llamarnos a este número, 11-28-53-93-88. ¿Lo anotó? 11-28-53-93-88. 88. Atención, aviso de alquiler, se alquila un galpón compartido con mesa de corte más la mesa. Esto para depósito también sirve, sí. También se puede, como siempre, como casa entera. Tiene 5 habitaciones más.

más en este caso el galpón, es de dueño directo. Esto está por la zona de Mataderos. Tienen que comunicarse los interesados, atenti por favor, los interesados al 1135-10-3901. 1135-10-3901. Esto es de forma urgente. Let's begin. Anote, anote que tenemos más clasificados el día de hoy, por favor. Así, atención, aviso de alquiler, se alquila una casa de 5 habitaciones, apto para taller o también vivienda, con garage para 6 autos, esto en la zona de Mataderos, por Guardia Nacional y Francisco Bilbao. Tienen que comunicarse al 1159-59-9205, 1159-59-9205. Sigue anotando, atención, sigue anotando. Urgente, se necesita ayudante, atención. Urgente, se necesita ayudante. Esto para tela de gym. Trabajo de lunes a viernes de 8 a 19:30. Que sea cumplido, responsable en su trabajo el ayudante. Aquellos que son cumplidos y responsables en su trabajo, comuníquense al 1136-84-23-31. 1136-84-23-31. Atención, se da urgente una pieza en alquiler en casa familiar. Reitero, se da urgente una pieza en alquiler en casa familiar para personas solas o también solos. Tienen que comunicarse al 1169-72-3921. Reitero, 1169-72-3921. ¿Lo anotó? 1169-72-3921. Siga anotando, por favor, siga anotando, no se me distraiga. Atención, se comparte taller en un galpón. Se comparte taller en un galpón, ideal para parejas. Esto queda por la zona de Parque Avellaneda, Capital Federal. Comuníquense por, sí, pregunten por Juan, a este número, 1154-73-95-65. Reitero, 1154-73-95-65. ¿Lo anotó? 1154-73-95-65. Pregunte por Juan. Bring the beat back. Más clasificados el día de hoy, por favor, más clasificados. Atención, aviso de alquiler, se alquilan 2 habitaciones en un segundo piso, preferentemente a familias bolivianas. Las 2 piezas se alquilan juntas. Estamos en Lugano, a 6 cuadritas de Avenida Eva Perón. A 6 cuadras de Avenida Eva Perón. Tienen que comunicarse al 1154-85-9939. 11-54-85-99-39. Siga anotando, atención, anote y agende, se vende una casa en Sildañez, reitero, se vende una casa en Sildañez, cuenta con planta baja, 2 habitaciones, cocina y también baño, y en el primer piso tiene 2 habitaciones, baño y un hall y la terraza. Sí, atención, es apto para taller. Esto está ubicado por Horacio Casco al 4250. Horacio Casco al 4250 entre White y Mozart. Para mayor información, 1141-85-6805. 1141-85-6805. Atención, aviso de alquiler, se alquila un departamento en la zona de Lugano, reitero, se alquila un departamento en la zona de Lugano, es de 2 dormitorios, entrada por pasillo tipo PH, apto para taller familiar, reitero, se alquila un departamento, zona de Lugano, es de 2 dormitorios, entrada por pasillo tipo PH, apto para taller familiar. Tienen que comunicarse los interesados al 1124 60

11-24-60-88-73, 11-24-60-88-73. Urgente atención, agende, anote. Se necesita una cocinera para un restaurante en la zona de Flores. Reitero, urgente se necesita una cocinera para un restaurante en la zona de Flores que tenga experiencia en comida boliviana. Tienen que comunicarse, por favor, a este número 11-25-81-05-86. 11-25-81-05-86. Siga anotando, atención, aviso de alquiler. Se alquila galpón con habitaciones, oficina, baño y un medio ambiente habitable. Atención, son de 50 metros cuadrados, buen precio. Está por la estación de Lugano, de dueño directo, ¿sí? Tienen que llamar al 11-51-52-88-95. 11-51-52-88-95. ¿Lo anotó? 11-51-52-88-95. Siga anotando, atención, aviso de trabajo, se necesita ayudantes, varones, para mesa de corte. Reitero, urgente se necesita ayudantes, varones, para mesa de corte. Esto por la zona de Escalada y Eva Perón. Atención, tienen que comunicarse, por favor, a este número 11-69-14-43-60. 11-69-14-43-60. Esto es con mucha urgencia.

Y nos vamos con los últimos clasificados, atención, Se alquila una pieza 4x4 en Floresta y se comparte una cocina y también baño. Todo incluido, reitero, se alquila una pieza 4x4, esto en la zona de Floresta, se comparte cocina y baño, todo incluido. Tienen que comunicarse al 1161-11-5799, ¿lo anotó? 1161-11-5799. Atención, se da en calidad de anticrético una casa que consta de dos habitaciones. Voy a reiterar el clasificado, por favor, es aviso de anticrético. Se da en calidad de anticrético una casa que consta de dos habitaciones, 4x4, cocina, comedor, baño independiente y también un garage. Esto por la zona de Mataderos, preferentemente a familias bolivianas. Sí, se da en anticrético. Comuníquense al 1137-85-61-15. 1137-85-61-15. Siga anotando, por favor, ya nos vamos con los últimos. Urgente atención, se alquila dos departamentos. Uno es de 5 ambientes y el otro es de 3 ambientes en la zona de Floresta. Reitero, se alquila 2 departamentos, uno es de 5 ambientes y el otro es de 3 ambientes en la zona de Floresta. Y también se alquila una casa planta baja a 2 cuadritas de Avenida Rivadavia, Capital Federal. Para este aviso se pueden comunicar ya a estas 2 líneas celulares. Anote, agende, 1127-63-2053, 1127-63-2053, o también al 1131-49-5797, 1131-49-5797, o al 1127-63-2053. Atención, de forma urgente se busca rectistas, esto para la confección de sacos, tapados y blazer. Pueden ser parejas o también personas solas, esto por la zona de Mataderos. Tienen que comunicarse, atención, todos los rectistas, sí, a este número, 1126-32-32-97.

11-26-35-32-97 o también al 11-33-15-92-41 11-33-15-92-41. Esto es con mucha urgencia. Y nos vamos con el último clasificado. Atención, aviso de venta, por favor. Se vende una casa de, esto sería el 9 de abril. Reitero, se vende una casa en el barrio 9 de abril, mide 10x25, con todos los servicios, 5 cuartos, patio y también garaje grande, en una buena ubicación, a minutitos de la Feria de la Salada, y también se vende 2 tanques de agua grandes. Reitero, también se venden 2 tanques grandes de agua de 1000 litros, ¿sí? De 1000 litros. Los interesados tienen que comunicarse a esta línea celular 11-67-61-33-98. 11-67-61-33-98. ¿Lo anotó? 11-67-61-33-98. 11-67-61-33-98. Bueno, familias, aquí hemos llegado como siempre con el sector de los clasificados de la radio, siempre con respuesta de forma inmediata. Por favor, anote este número, por eso le digo que anote este número, por favor, 11-30-19-64-31. 11-30-19-64-31. Esa es la línea de WhatsApp de Secretaría de la Radio. Y si usted quiere venir personalmente, acérquese. Estamos ubicados en Avenida Eva Perón, 5950, sí, primer piso. La atención de lunes a viernes de 8 a 18 y los sábados de 9 a 13 horas. Bueno, dicho todo esto, lo dejamos en buenas manos. Sí, atención, ya se viene en minutitos nada más nuestro compañero de trabajo, Marcelo Quispe, con el especial del Salón El Gigante de Mataderos. Bueno, seguidito a partir de las 8 y 5 de la noche, mejor dicho, 18 horas con 5 minutos, 6 y 5 de la tarde, se viene Sonido Mercurio, con la conducción de Mercurio Ramírez, todo el reggaetón, el hip hop, y también los clásicos presentes hoy jueves, sí, como siempre en el programa Sonido Mercurio. Y a las 25, el folclore que no puede faltar, todas las novedades, sí, en este caso se puede decir en el ámbito folclórico, tanto nacional como también internacional, de la voz clara y concisa de nuestro compañero de trabajo, Félix Jiménez, como siempre con el Mega Fiestero. 8 y 5 de la noche, arranca también el Mega Fiestero, hoy jueves. Bueno, no se olvide que todo lo que hemos nosotros contado por el sector de los clasificados, sí, lo puede encontrar en el Facebook de la radio, queda grabado, queda grabado, Radioactiva 93.9 FM Oficial. Nos vamos, por ahí nos piden, por favor, una vez más, el teléfono de clasificados 11-30-19-64-31. Bueno, nos vamos, agradecidos nosotros, como siempre, por la prestancia en el sector de los clasificados. 8 y 30 de la mañana, volvemos con más clasificados de la radio.

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6 de la tarde. Ahí está, 6 de la tarde en la Ciudad de Buenos Aires. 6 de la tarde en la Ciudad de Buenos Aires. Bienvenidos. ¿Qué tal, amigos? Mi nombre es Mercurio Ramírez. Estamos aquí en la radio dispuestos a brindarte dos horas de buena música. Voy a matar aquí en abierto mi tablero de aquí de la radio. No sé dónde están los botones. Ahí está, un gran saludo para toda la gente. Amigos, estamos aquí en la radio ya dispuestos a brindarte buena música. Comenzamos a conectar todo aquí en la radio, ¿eh? Así que un gran saludo para todos ustedes. Vamos a arrancar, vamos a arrancar. Arrancamos, sí, señor. Ahí está, ahí está. Dígame cómo se escucha en el TikTok. Avísenos cómo está saliendo el TikTok. Ahora sí, creo que estamos bien, ¿eh? 6 de la tarde con 7 en la Ciudad de Buenos Aires. 6 de la tarde con 7. Arrancamos, arrancamos, arrancamos. Ahí estamos, ahí estamos. Positivo, ahí está. Bien el sonido. ¿Se escucha la música bien? Dígame, ¿eh? Va, va. Ahí está, ahí está. Subimos el volumen. Ahora sí, ahí, ahí está. Grandes saludos, ¿eh? Ahora sí estamos en la radio.

0: Hay un gran solo para Chili Positivo, el volumen dice. Solo para Roy el Papucho. 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Vamos a ir con los chicos de JJ Myron, ¿eh? Es un gran saludo para Jaimito Ticona desde Celina. Un gran saludo a la gente de Celina. Bienvenidos, bienvenidas.
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0: Ahí está, saludo para Jorgito de Isola Mercurio. Bienvenido. Gran saludo para Rolly Gutiérrez también, ¿eh? Ahora sale muy bien esta vez. Ahí está, gracias. Siempre sé, hay que estar atento al programa, como sale el volumen, ¿eh? Como cuando vas a la fiesta y no suena un lado de los parlantes, hay que avisar al DJ. Ahí está, saludos desde la ciudad de los dioses, Olimpo, dice. Muy pronto vamos a estar en Olimpo, gente. Vamos a estar tocando ahí en la cancha de Olimpo. Vamos a hacer una fiesta de clásicos y chichita para el Capitán Roy, ¿eh? Ahí está, qué buena canción. Saludos para el director de la radio. Mucho frío, dice la ciudad de Buenos Aires, ¿eh? Ahí la gente vaya abrigándose siempre, bien abrigaditos. Ando corriendo en la bici en la calle de la mañanita, 6 de la mañana. Hace frío, hay que ponerse guantes, un gorrito, bufanda. Ahí Roy el Papucho se pone la calza de lana de su mujer.

Ahí está, qué buena canción, ¿eh? Recuerditos en este jueves de clásicos. Ahora sí, cantamos.

El gran saludo para Jesús desde acá, un gran saludo, bro. Qué buenas canciones, extrañamos tus canciones, Saludo para Jesús desde acá, aquí en Buenos Aires. Mercurio con un evento de vacaciones invernales, dice. Pero van a venir, el tema dice ese, chicos. Mirarse con el evento y ustedes se quedan en camita porque está haciendo frío en casa. ¡No! Ahora sí cantamos, gente, ya está, dice.

Un gran saludo para María Eugenia, un gran saludo. Hola Mercurio, solo para todo el barrio Patria Grande, barrio 9 de abril. Un gran saludo para todos, ¿eh? Qué buenas canciones aquí en la radio.

Es hora 6 de la tarde con 14 en la ciudad de Buenos Aires. Hey, tu gran saludo para Juanse. Juan Sebastián, ¿cómo estás, brother? El Juanse peleaba en Palladium con los Jericho. Una pelea en Luján con los Tinkus, ¿no? Hijo de... Un saludo para Juan, se pasó la gente. Gran saludo para todos los amigos que estuvieron presentes en Luján, ¿eh? Es

mucho esfuerzo el tema de la ropa, yo lo sé. Aparezca algún dirigentillo por ahí. Sopapo y al piso, de una. Ahí se acabó el recuerdito, que no se acuerda esta canción. Gangsta Paradise, bailamos ahí en casa, ¿por qué no? Saludos grandes para Sandrita Segales, ¿eh? Bienvenida a la transmisión. Ahí está un gran saludo para los chicos, Crack Family. Quiero saber cuándo van a venir a bailar conmigo al Intihuasi, gente. ¿Cómo así? Se van a Mágico, a Cori, al Castillo Bailable. No, a todos lados, pues no quieren venir a Intihuasi, estos chicos. Te apuesto que se invitan los Tinkus, vienen los Tinkus. Ahí está, un gran saludo para Randy. Buenos recuerdos para esta hora aquí en la radio. 6 de la tarde con 16.

Acá porque hoy hacemos un evento en las Américas que dice prendemos fuego en las Américas. Hey, un gran saludo para el padrino Maurito López. Maurito López, deja a las mujeres, está muy flaco, amigo. 6 de la tarde con día 6-7 de la Ciudad de Buenos Aires. Qué recuerdito para esa hora, ¿eh?

Juanse de Bolas. Yo soy más de Bolas, Choco. Nena, te escucho, veo tu dolor. Hace tu presentación, Crack Family. Mal, pero no es... Te cambias y entras de Tinku, Choco, así.

Primero solo para Paul. ¿Solos Mercurio algún tema de la sinfonía? ¡Claro que sí! Un par de clasiquitos y entramos con hip hop también, bro. Ya saben, a compartir los grupos de WhatsApp, la transmisión del TikTok, ¿eh?

Un gran saludo también para Wendy y la enfermera. Dios mío. Cuando se viste de blanco, se ven transparencias, bro.

Ahí es un gran saludo para todos los amigos, ¿eh? Saludos para Richard. Saludos desde Belo Horizonte, Brasil. Un gran saludo a la gente, ¿eh? A compartir hoy es jueves de clásicos, clásicos a nuestro estilo. 92.000 aquí en la radio, ¿eh? Los jueves. Ahí está, qué buena canción, ¿eh? 6 de la tarde con 21. Estamos en el mes de julio. Se viene el 16 de julio, Día de los Paseñitos. Se viene el Día de la Amistad. Es el 20. ¿Qué hacemos? ¿Qué hacemos? ¿Nos juntamos, gente? ¿Nos juntamos? ¿Nos juntamos a bailar? ¿Nos juntamos a celebrar el aniversario de La Paz? Un aniversario a nuestro estilo, ¿eh? ¿Cómo? ¿Qué dicen? Ahí la gente en el TikTok. ¿Hacemos fiesta o se cuerren? Un gran saludo para Juan el Aventurero. Amigazo, saludo desde González Catán. Un gran saludo a la gente que está en González Catán. Nos quedamos hasta las 2 de la tarde. No, 2 de la noche, no. Nos quedamos 2 horitas aquí en la radio. Hasta las 8 de la noche. Buena música, buenos clásicos. Recuerdito aquí en la radio, Big Nation. Bailamos, cantamos ahí en casa, donde quieras que estés. En el taller. Hay que entregar corte para el fin de semana. Ahí está, qué buena.

Ahí está un gran saludo, gente, para la gente que está a través de la transmisión del Face de la radio también, ¿eh? Radio TV Activa 939 Oficial, así está en el Facebook. Gracias para cada uno de ustedes también. A los amigos que sean el TikTok, a bailar buenos clásicos hoy jueves aquí en la radio 90 90 2000.

El sábado 18 tengo libre. Hacemos una fiesta por el Día de la Paz. Día de las mitades más. Así

Ahí cielo pide fiesta. Si no, vamos a bloquear la puerta del Intihuasi. Esta sábado 18 de julio vamos a celebrar el aniversario de la paz y de paso el día de la amistad, Choco, dale. Hacemos fiestón el 18 de julio, anótate. Lo dijimos aquí primero, no se copien, no se copien.

Venga, se acabó el clásico. Bro, ¿cuáles son las leyes de cada ciudad de Bolivia? En La Paz dice es trabajar sin cesar. No te lleves mal con el César. El César es buena onda, Choco. El César pone su caja calladito. Ahí saludos para César.

Gracias solo para el maldito. ¿Qué onda, Merco? ¿Qué dice la banda? Sábado 18 de julio en el Intihuasi, bro. Vamos a festejar a las paseñitas. Y también el Día de la Amistad. Así que los varones tienen que venir con sus bombones, ¿eh? Un bombón por un beso. Así es la consigna de la Semana de la Dulzura. La Semana de la Dulzura arranca del 1 al 7 de julio. Espero que no se hayan olvidado, chicos, ¿eh? Ahí están, como en clásico, amigos. Buenas canciones, ¿eh?

Ahí está, qué buenas canciones, recuerditos. Hace frío en la ciudad de Buenos Aires. El 18, pero nos calentamos. Nos calentamos. El 18 nos vemos en la Intihuasi, gente, Ven avisando, vamos a festejar el aniversario de La Paz. Y también aprovechamos Día de la Amistad, 2 al precio de 1.

Ahí saludos para Rocha. Saludos para Roger de Sildañez, el Rogelio Celestial de Sildañez. Gracias a los gerentes. Gracias para todos los amigos de los jueves, a los chicos Crack Family también. Y la invitación para las chicas 90, como siempre nos vemos. Sábado 18 de julio.

Amigos, 6 de la tarde con 34, la ciudad de Buenos Aires. Ya lo saben, vayan pidiendo permiso, te lo estamos dando ahora. En mes de julio vamos a festejar, he dicho decretado, vamos a festejar el 16 de julio el homenaje a todos los amigos, hermanos, cumpas, compas de la ciudad de La Paz, que es el 16 de julio el aniversario. Nosotros vamos a hacer la fiesta el 18 de julio en el Intihuasi. Y además vamos a festejar lo que es el Día de la Amistad, que es el 20 de julio acá en Argentina. Ya lo saben la fecha, anótense, 18 de julio, y como siempre, la entrada es libre y gratuita. No hay excusa para no venir, gente. Fiesta Clásicos 92.000 en el Intihuasi, sábado 18. 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

0: Sí, qué envidia, Choco. Yo aquí muriendo de frío. Orlando Beats en Brasil está con dos morochas. Mis dos piernas es una sola pierna de las morochas, con eso digo todo. Bueno, solo para Amparito, la Mercurio, ¿dónde está la Tere? La Tere desde que se nos casó, desde que tiene tóxico, ya no sale con nosotros. Un gran saludo para el maldito. Vamos a estar en los Crack Family presentes el 18. Dice, gracias. Los voy a esperar con su cajita feliz, chicos. Como la morenada. Gracias, compadres de los Crack Family, por haber venido. Ahí su cajita de chelas le voy a poner.
1: ¡Chivas, carajo, chivas!
0: ¡Yesa! ¡It's my life! ¡Qué buen clásico, qué buen recuerdito! DJ Bobo aquí en la radio.

Dale Roger, no te pierdas, el 18 nos vemos. Si vienes, yo después el otro sábado voy a tu cumple. Te cumples, Roger. Ahí tengo una sola para mí, que no se haya pedido un tema de DJ Bobo, que es It's My Life, recuerdito. Clásico 90 aquí en la radio, Qué buena canción. Va. 18 de julio hacemos la fiesta de Clásicos 90 2000 en el Inti Huasi, La entrada libre y gratuita para todos, es gratis, Talking to my lifetime. 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Amigos, 6:38. ¡Hey! Otra de las buenas canciones que vamos a bailar el 18 de julio en el Inti Huasi. Tecno Moringa aquí en la radio. Bailamos.

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0: Let's go. Oh, recuerdito aquí en la radio. Que no bailado estos chicos, ¿eh? Sábado 18 vamos a bailar estas canciones. Ahí el Inti Guasi, 18 de julio. ¡Julio! 18 de julio.
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Con unas canciones que vamos a bailar. 18 de julio. Se viene reventón. 18 de julio. Pieza 92.

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1: Eso es para Juan Cruz, bienvenido.
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1: cero. Pero para Nelson.
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1: Sandy Papo, aquí en la radio, la ¿cómo suena?

0: Ahí dice, saludos desde la ciudad de La Paz. Un gran saludo a la gente de La Paz.
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0: Los mejores clásicos 90 de la ciudad de La Paz. Un gran saludo a los amigos del Alto también, ¿eh?
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ya saben, gente, el 18 de julio vamos a estar tocando el Inti Huasi. Vamos a estar festejando el aniversario de La Paz. Además del Día de la Amistad, ¿eh? Sábado 18 de julio, Inti Huasi.

0: Lucio Fernandito, seguime, seguime el TikTok, bro. Estamos aquí en la radio los días jueves. Dos horitas desde las 6 de la tarde,
1: ¿Te gusta?
0: Y el 18 de julio vamos a hacer una fiestouti. Una gran fiesta vamos a hacer por el aniversario de La Paz. En el Intihuacy, Eva Perón, esquina La Carra.

Hola, Mercurio, hace años que no te escuchaba. Sí, ahí en Estación Latina estábamos con el Club de los DJs, ¿eh? Ahora todos ellos se casaron y yo quedé solo.

Venga, sacame una canción para todas las chicas solteras que van a estar presentes el 18 de julio. Ahí en Lintihuasi nos vemos, gente. Bueno, Doña Ángela no sabe todavía, pero vamos a hacer el 18 de julio en Lintihuasi. No hay problema.

Amigos, otra de las buenas canciones que vamos a bailar, 18 de julio, la fecha aniversario de las bases en el Intihuasi. 6 de la tarde con 49 de Ignacio, Buenos Aires, Dios mío.

Unos recuerdos para Lucio Fernando, que está. ¿A dónde estás, bro? ¿En Bolivia? ¿En Brasil? ¿En Chile? ¡Hey, mamá! Amigos, un gran saludo para doña Ángela Salvatierra. La delicadita de salud. Para el 18 va a estar bien, ¿eh? ¡Qué buena canción para bailar el 18 de julio! ¿Quién sabe el pasito de esta canción? ¿Dónde estarán los tres delincuentes? Solo para Sky Benítez. Solo para Tito. Para todos los chicos de la gran UMC. Un gran saludo, gente. Saludos grandes para los New Bros también, ¿eh? Gracias. Saludos para la familia Latin Lover, que nos vimos hace un par de fechas. Ya lo saben, gente. 18 de julio. Explota el Intihuasi.

Ahí mandamos un gran saludo para Lady Retro, como siempre, dándose una pasadita por el programa. Solo para Jonathan, solo desde la ciudad de La Paz, nos dice La Paz City. Si sabes la letra, cantamos, cantamos.

Sacame una canción, acá vamos a bailar el 18. Vamos a bailar de todo el 18, ¿eh? 18 de julio en el Inti Huasi. La entrada libre gratuita para todos. Venite temprano, que se llena, ¿eh? Qué buena canción para recordar. Con el lento violento.

0: Amigos, 6:54 hacia Buenos Aires. Nos vamos a los comerciales de la radio. Ya volvemos, Unos 5 minutos para ir al baño, para chusmear en otros sitios. Y volvemos, 5 minutos de publicidad de la radio. Ya venimos. No te olvides, sábado 18 de julio es la fecha en el Intihuasi, ¿eh?
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Amigos, 7:05 en la ciudad de Buenos Aires. Como siempre, estamos aquí brindando de buena música. Tres temas que nos han pedido que están muy, pero muy buenos ahí en los comentarios. Gracias a la gente que ha pedido. Nos han pedido algo de Gabriel Drago. Después algo nos han pedido por aquí. ¿Dónde está? Santa Grifa, una canción. Así la vivo yo. Es un remix junto a Trin Locote, Neto Reino Jazz y mucho más, ¿eh? Y la otra que nos han pedido, este clásico de BLP La Paz. Ese va a estar bueno.

0: Así que vayan preparándose. Amigos, ya saben la fecha, 18 de julio, vamos a festejar el aniversario de La Paz. Vamos a poner buena música y, como siempre, vamos a disfrutar de tu compañía.
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0: 19:08 en la ciudad de Buenos Aires. Qué buena canción. Como siempre, luego tres canciones hip hop. Vamos a escuchar buen reggaetón clásico del bueno, amigos. Aquí en la radio, seguimos con más.
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0: Ahí estamos. ¿Cómo está? ¿Cómo se está escuchando la transmisión del TikTok? Me avisa.

Esa, qué buena canción que han pedido, Sábado 18 de julio. Vamos a bailar hip hop paseño también, no te preocupes, Vamos a mezclando las mejores canciones en hip hop de La Paz. BLP también entra, Sábado 18 de julio, nos vemos, gente.

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1: Y esa, qué buena canción, ¿eh?
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1: Escuchando esta canción me acordé de mi amigo Chino Lágrimas.
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1: Tuvo un percance de inseguridad en el barrio. Un gran saludo para Dios, bro. Curate, sanate, hermano. Te quiero ver bien el 18 de julio, ¿eh?
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1: Qué buena canción, ¿eh? 19 con 11, la ciudad de Buenos Aires.
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1: 19 con 11, la ciudad de Buenos Aires. Aquí está el VLP La Paz. Oh, oh.
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1: Un clásico del hip hop paseño. Escuchamos, una canción que titula Viva La Paz. Saludos para la gente de La Paz, Un clásico año 1997 para esta canción.

0: Qué buena canción, ¿eh? Solo para Juan, Juancito.
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0: Mercurio, pasar una canción de la Gran Yacht, ¿ok?

Amigos, Dios se mueve con tres. Se lo hacemos Buenos Aires. Qué buena canción. Vamos a mandar un saludo para toda la gente de la ciudad de Cochabamba. También un gran saludo para Miliac Damasis. Mercurio, ¿vas a poner cumbia? Me han preguntado. Sí, vamos a bailar el 18 de julio. Cumbia como esta. Esa. Escucha.

0: Ya solo para Paulita Iglesias desde La Plata. Sí, sí, Simón.
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0: Ahí los saludos desde la ciudad de La Plata para Paulita Iglesias. El 18 de julio hacemos evento, Paulita. Si estás libre, venite a bailar un poquito con nosotros ahí en el Intihuaz.

Ahí se acabó una canción, la gran ya está aquí en la radio, Chicha. Hablando de chicha, quiero ir a tomar chicha. Me han dicho que en Olimpo hay buena chicha, voy a ir. Hola Mercurio, te dice por aquí, están todos invitados al ensayo de los mineritos Lero Lero el sábado 4 de julio en

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1: Amigos de Acerona con 15 de la Ciudad de Buenos Aires, un gran saludo para toda la gente. Voy a mandar un gran saludo para los mineritos Lero Lero que están ahí justamente ensayando en Celina. Un gran saludo para ellos. Ahí el sábado 4 de julio van a comenzar con los ensayos, nos dice. Un gran saludo para Juancito, para todos los fundadores. Un gran saludo para todos mis amigos que están bailando ahí, Ha salido ya la convocatoria para todos los locutores, TikTokers que quieran bailar. Así que vamos a estar presentes ahí con los mineritos Lero Lero. Vayan preparándose, 4 de julio.
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1: Saludos grandes para Juancito.

Ahí está el saludo para todos mis amigos de lo que es la fraternidad Mineritos Lero Lero, que están ensayando ahí en Celina. 4 de julio comienzan los ensayos, gente. Estamos avisando porque nuestros carnales también bailan algunos por ahí, ¿eh? Gran saludo. Amigos, 19 con 17 de la Ciudad de Buenos Aires. Nosotros, el sábado 18 de julio, vamos a estar festejando el aniversario de La Paz a nuestro estilo. Y además vamos a festejar el Día de la Amistad. Así que la invitación para todos los amigos y amigas que escuchan el programa. Sábado 18 de julio bailamos reggaetón de clásico del bueno. Daddy Yankee aquí en la casa, La Fuga. Sábado 4 de julio dice calle 6 y 7. Ahí está la invitación para bailar con los Mineritos Lero Lero 2026. Hola, buenas noches, solo para DJ Mercurio, ¿cómo estás? Bien, solo para Mónica.

Ahí está, repetimos un poquito más. Los amigos de los mineritos Lero Lero, el 4 de julio, calle 6 y 7, vía Celina, 5 de la tarde. Dice un gran saludo, La invitación para los mineritos Lero Lero también el 18 de julio a festejar el aniversario de la base en el Intihuasi. Ya que van a venir los Tinkus, ¿por qué no pueden venir los mineritos Lero Lero Bailer? Ya saben, sábado 18 de julio festejamos el aniversario de la base en el Intihuasi a nuestro estilo. Música 90-2000. Clásicos 90, reggaetón del bueno como ese. Y mucho más, como siempre, la música que escuchas acá en el programa, ¿eh?

Amigos, 18 de julio. Se viene nuestra fiesta en el Intihuasi. 18 de julio. La invitación para todos los amigos, sábado 18 de julio en el Intihuasi. Nos vemos, gente. Oficialmente te invitamos, Vamos a bailar esas buenas canciones que escuchas de fondo. Y mucho más. La entrada libre, gratuita para todos, Mercurio, pasame la canción de Daddy Yankee, Salud y Vida, ok.

Ahí está, qué buenas canciones, Mercurio, pasate uno de Ivy Queen, La Caballota, Nicky Jam, ¿dónde están las gatas del Inti Guasi? Dice por aquí. El 18 nos vamos a encontrar con las michis del Inti Guasi.

0: hacerle.
1: Oye, saca buena canción, ¿eh? Ahora.
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1: Son los grandes, pero Omar Sarabia.
0: 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Ahora. 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
1: No solo la gente de Indumentaria Day Day, como siempre, trabajando.

0: Amigos, 19:24, hacia Buenos Aires. Como siempre, ya lo sabes, la radio transmite a través de la página en Facebook de Radio TV Activa 939 FM Oficial. Te avisamos por las dudas y Don TikTok nos corta, ¿eh? Ahí te vas, estamos en Radio TV Activa 939 Oficial. O si no, la frecuencia 93.9, ya lo sabes. Por si TikTok se corta, te avisamos, ¿eh?
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0: Amigos, 19:24 en la ciudad de Buenos Aires. Ya lo saben, este sábado 18 de julio vamos a estar en Tihuasi. Aniversario de la paz y Día de la Amistad festejamos, La entrada libre, gratuita para todos. Venite a bailar con los amigos, con las amigas. Vamos a recordar buenos tiempos, Andá desempolvando la ropa, las cadenas bling bling, la gorrita por ahí que tienes guardada, pantalones fubu quizá. Bailamos, 90 a 2000, sábado 18 de julio en Intihuasi.

0: Hola, Mercurio, saludos. Aquí estamos escuchando en el taller. Nos dice un gran saludo a la gente que está trabajando y escuchando la radio,
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0: Hola, Mercurio, por fin fiesta, dice por aquí.
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0: Pedro. No voy a dar su nombre, pero tiene muchas faltas a los eventos, ¿eh?

0: Hola Mercurio, el 18 festejo mi cumple, dice, así que me viene bien el evento. Manda mensajito 1130-938080, te vamos a...
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0: Te vamos a dar una sorpresita.
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0: Amigos, 19 con 27. Nos habían pedido la canción de Ivy Queen, La Caballota, ya se viene. Sábado 18 de julio, nos vemos en el Itiwasi, gente, ya te voy invitando ya.
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0: Así nos preparamos para cantar, bailar, ¿eh?
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0: ¡Buena canción!

Ahí está, qué buena canción. Saludos para Nelson Berna, un gran saludo, bro. Una canción del general, mi brother, dice por ahí. Los amigos que están en Radio TV Activa, 939 FM Oficial.

Ahí dice, Mercurio va a ver stripper. Ah. Estamos pensando contratar a Zoe el Papucho, el dios del Olimpo, para que venga de stripper. No

0: Ahí está, saca buena canción, recuerdito. 19:29.
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0: 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Mira, solo para Ángel Daniel dice: ¿qué haces, amigo Mercurio? Aquí haciendo radio. Seguinos, seguinos, seguinos en el TikTok. Te salta la transmisión siempre. Ese no, dice, ya está todo usado. Ya le toquetearon todas, dicen las chicas. Entonces, no, otro. Amigos, 19:29, 30 ya. Qué buena canción, ¿eh? Ya vamos agendando canciones para ese día de la fecha para bailar. 11-30-9-3-80-80, número personal. Si en la semana te acordás de una canción que tengan ganas de bailar, nos mandas link o el nombre. Vamos a ir preparando para esa fecha, ¿eh? Qué buenas canciones que vamos a bailar este sábado 18 de julio. Festejamos el aniversario de la ciudad de La Paz y además el Día del Amigo. No sé por qué me gusta esta canción grave, harto siempre.

0: Ay, gracias para un saludo para Damon. Está mandando un famoso Quiéreme, tap, tap a la pantalla. Qué buena canción, ¿eh?
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0: Así da ganas de venir a bailar con mucho perreo. ¡Claro que sí! Sábado 18 de julio festejamos el aniversario de La Paz. Ahí en Intihuac, además del Día del Amigo, ¿eh? Vení con todos los amigos. Doble festejo, 18 de julio. Ahí en el Intihuac. Y nos vemos, 18 de julio.
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0: 19:35 en la ciudad de Buenos Aires.
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0: Yo tengo ganas de bailar ese clásico el 18 de julio. Aileen Diwasi. Bici Reto aquí en la casa.
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0: Si sabes la letra, como siempre cantamos, gente. Un clásico de clásicos.
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0: Ahí está, qué buena canción que cantamos, ¿eh? Dizzy Reto.
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0: Ya lo sabes, estamos transmitiendo Radio TV Activa 939 Oficial en el Facebook. Te avisamos por si TikTok nos cuerda o nos corta o como se diga. Ahí está, un recuerdito. Dizzy Reto aquí en la casa. Esposa mía, buen recuerdito, ¿eh? Una más, una más, una más.
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0: Hola, pero quería pasarte una canción de Don Omar, Mi Space. Vamos buscando, ¿eh? ¿Qué tal, Marco? Dice, pasarte una canción de Rakim y Ken White, llorarás. ¡Uy! Medio que es cortavenas, ¿eh?
3: ¿Para qué?
0: Pero vamos a escuchar en minutos, ¿eh? Ahí está la canción que nos ha pedido Don Omar, Mi Space. ¡Qué recuerdito, eh! Escuchamos, cantamos, bailamos. Vamos a escuchar el día de hoy y luego vamos a bailar el 18 de julio en el Intihuasi.

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Ahí está, como una canción, ¿eh? Ahí nos van siguiendo también los mineritos Lero Lero, filial argentina. ¡Oh! Un gran saludo para esa fraternidad, ¿eh? 19:40 en la ciudad de Buenos Aires. Para todas las gatitas del Intihuasi, nos vemos el 18. ¡Eh! Saludos grandes para Marcito Sarabia. Nos vemos el 18, brother, en tu cumple.

Y esa, qué buena canción, ¿eh? Como siempre. Saludos a la gente de TikTok, nos cortaron, no sé por qué. Ahí está la gente escuchando a través de la FM 93.9 y Radio TV Activa 939 Oficial. Ahí estamos.

Amigos, 19:43, se les hace unos años, qué buenas canciones que estamos pasando. Ya son, lo saben, 18 de julio, vamos a estar bailando ahí en el Intihuasi. Sábado 18 de julio, festejamos el aniversario de la paz y el Día de la Amistad, ¿eh? Buenas canciones que vamos a bailar esa fecha. Un recuerdito aquí en la casa, Guanabanas. Vamos para la disco. Gracias para Omar Sarabia, como siempre escuchándonos. Ahí en el Face, Radio TV Activa 939 Oficial. Wow. Yeah.

Hola, Mercurio, se cortó el live. ¿Qué pasó? No sé, les dije, por si me cortan, sigan la radio, Radio TV Activa 939 Oficial en Face, ahí estamos, Estamos aquí en la radio. TikTok nos cortó, no sé por qué. Pero estamos aquí, Radio TV Activa 939 Oficial, sigan.

0: 19:48. Mercu, pasate algo. Mercu, pasate la canción que dice Soy una gárgola. Uy, qué buena canción, ¿eh?
1: Ajá.
0: Sábado 18 de julio, nos vemos en el Intihuasi. Acá se viene esta buena canción, ¿eh? Soy una gárgola.
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Ahí está, amigos, qué buena canción, ¿eh? 19:50 ya en la Ciudad de Buenos Aires. Ahí está, qué buena canción. Nos vamos despidiendo, gente. Ya ha llegado Félix Jiménez. Ya se vienen las noticias de la fraternidad. Creo que este fin de semana hay 1, 2 y 3 eventos, ¿no? ¡Oh, Dios mío! Los cates, como siempre, cerrando con broche de oro, La próxima hora se viene nuestro compañero Félix Jiménez aquí en la radio. 2 horitas de buena música e información. Voy a avisar que se nos viene el fin de semana en la fraternidad.

Hola Mercury, qué buenas canciones recordando el colegio. Ok, vamos a bailar el 18 de julio ahí en Tihuasi. Buenos clásicos, 90, 2000,

Ahí está, 19:52 en la ciudad de Buenos Aires. Señores, nos vamos yendo. Ya lo saben, la fecha, 18 de julio, en el Intihuasi, festejamos el Día del Amigo y el aniversario de la Baza, nuestro estilo, ¿eh?

0: Muy pronto la fiesta del mega fiestero Félix Jiménez. Seguilín Tiguasi, chichita para vos. Unas morenaditas también.
1: ¿Qué tal, Mercurio? ¿Cómo estás?
2: Todo bien.
1: ¿Qué fachero, che? ¿Qué?
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0: Está para un té con té. Ah, té con té va a haber mañana viernes en el Intihuacán a la noche, me dijeron.
1: ¿Sí?
0: El partido, viste que de Argentina, claro. De paso, un té con té.
1: Si gana.
0: Claro.
1: Si
0: ¿o quieres un bola 8? Si pierde, igual pues, cañamos, no hay problema, hermano.
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0: Amiga, 19:54, hace Buenos Aires. No vamos, gente. Se viene comercial y ya se viene Félix Jiménez, con toda la música tropical y mucho más. Nos vemos. Próximo jueves con nosotros, 6 de la tarde activa.

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Sí, ya estamos aquí, ya estamos. ¿Qué tal? ¿Cómo están ustedes? ¿Cómo están, señoras y señores? ¿Cómo están ustedes? Un gusto estar aquí en la radio y nosotros una vez más.

0: Excelente, son las 20 horas con 8 minutos. 8 minutos nos separan de las 20 horas. Tenemos 8 minutitos que nos separan de las 8 de la noche. ¿Cómo están ustedes? ¿Cómo están mis amigos? ¿Cómo están mis amigas? Bienvenidos, bienvenidas sean todos ustedes. Buenas noches una vez más. Aquí arrancamos, sí, arrancamos la jornada en esta programación. Que le hace la compañía en su trabajo, que le hace compañía en su hogar. Que le hacemos compañía en el viaje, en su movilidad. Saludos, saludos amigos. Un fuerte abrazo. Ese abrazo que llegue hasta donde quiere que esté usted. Bueno, con todo el cariño y gracias por escucharnos, gracias por estar ahí. Ahora sí ya estamos en la radio, como siempre, como todos los jueves, a través de la radio, a través de nuestras aplicaciones, fuera de nuestras fronteras, allá en Brasil, Bolivia, España, Chile, y por el Face al mundo entero estamos llegando. Arrancando esta programación, por supuesto. A través de Radio Activa 93.9 ya hemos retornado, sí, paulatinamente, gracias a nuestra gerencia de la radio. Retornó. Ay, ay, ay, cuánto. Cuánta emoción, cuánta alegría. Os haremos compañía a través de esta casa radial, a través del día, casi 2 horas junto a ustedes, para compartir y disfrutar estos bellos, bellísimos momentos, recuerdos que forman parte. La música que nos va a acompañar. La música que se añora también a través de los recuerdos. Gracias, gracias por estar en el programa. Su programa de siempre, de todos los jueves, el Mega Fiestero. Nuevamente lo vamos a vivir aquí a través de 93.9, tu radio activa. Que te activa tu sentimiento. Quien les habla, Félix Jiménez. Será un placer, será un enorme placer compartir con ustedes, como es ya habitual, iniciando nuestra programación, como todos los jueves, ofreciendo las canciones que tú vas a elegir. Nos encanta estar con ustedes. Queremos recordarles que estaremos también junto a los super compadres de oro. Claro que sí, el programa Espacio Exclusivo de nuestros queridos compadres, super compadres de oro, marca registrada. Y queremos recordar que hoy también vamos a tener contacto con Bolivia, nuestro compañero de trabajo allá, nuestro corresponsal, por supuesto. El abrazo enorme a la distancia. Y ya nada más con los super compadres de oro arrancamos. Marca registrada. Bienvenidos sean a todos ustedes. Será un gusto, será un enorme placer. Llegando a sus domicilios, a su casita, a su lado. Ahí estamos nosotros. Y gracias por permitirnos, por dejarnos entrar, por hacernos también ustedes la compañía a través de la radio. Arrancamos, sí señor, arrancamos. Con todos ustedes vamos a disfrutar esta jornada. Aumenta el volumen, sube el volumen, porque aquí arrancamos con los super compadres de oro. Sí señor, arrancando esta linda jornada, esta noche tan importante. Así de esta manera con ustedes.
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1: Muy bien, exactamente son 20 horas con 26 minutos. 26 minutos nos separan de las 8 de la noche. Bueno, a estas alturas de la noche, compartiendo con ustedes a través de la radio. Ahora sí, ya estamos con FM 93.9, frecuencia modulada, por supuesto. Un cariño enorme para toda nuestra masiva audiencia, para quienes nos están siguiendo, nos están escuchando a través de nuestra plataforma, a través del Face, quienes nos siguen. Vaya el abrazo enorme. Ya recuerditos. Oscar Case, los embajadores de Bolivia. En una oportunidad hemos tenido el placer de poder compartir con los Jarcas. Uy, qué bonita presentación, ¿eh? Estamos hablando de aquellos años del año 2018. Junto a la prestigiosa Fraternidad Sociedad Folclórica de Morenos, La Paz, Maravilla del Mundo. A propósito, un abrazo enorme para esa gestión 2018. ¿Cuántos recuerdos nos traen? Qué grupo tan importante, los Jarcas. Los embajadores de Bolivia. Queremos mandar ese abrazo enorme para usted, señora, para usted, mi amigo, para quienes están pegaditos a la radio y para quienes estuvieron extrañando la radio. Pues aquí estamos. Un agradecimiento infinito para nuestra gerencia de la radio, para el director de la radio, el esfuerzo y el sacrificio. Gracias. A propósito de saludos, vamos a mandar el abrazo enorme para nuestro querido compadre Alejandro Vizcarra. ¿Qué estará haciendo usted, Alejandro, a estas alturas de la noche? Y con frío.
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1: El abrazo enorme para nuestra comadre María Elena. Gracias por estar con nosotros, la comadre María Elena. Un saludo especial. Bueno, fin de semana estuvimos en un acontecimiento tan importante, che, allá en Soldati.

0: En una bonita presentación de la invitación, por supuesto, de la Fraternidad de los Catedráticos. Un cariño enorme para los frates y para los catedráticos, principalmente a todos los componentes quienes ya se van preparando. Estaremos hablando en la segunda hora. Tenemos algunas imágenes.
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0: Y vaya a propósito del abrazo enorme para la Fraternidad de Moreno Juventud San Pedro, residentes de Checachi, los catedráticos. Ahí ese abrazo enorme. Ese saludo especial. A nuestros amigos que están visualizando, vaya el abrazo enorme. Gracias.

enorme para toda nuestra gente linda que está en Bolivia, ya en la 16 de julio nos están escuchando. Oiga, a propósito de la zona 16 de julio, lo dije bien, che, oye, ¿qué estoy diciendo acá, hombre? Bueno, en la ciudad del Alto de La Paz, en la zona 16 de julio, este fin de semana, el 4 de junio, hay una preentrada, che. A propósito, les comento. Hay una preentrada que realmente se está preparando. Y el próximo 15... ¿Cuándo sería esto? Es la semana, ¿no? O sea, el próximo 15 de julio es la factosa entrada folclórica de la zona 16 de julio.

Ya se están preparando los hermanos folcloristas allá en la zona 16 de julio. El domingo, no, el sábado va a ser este. El sábado 4, la preentrada. La concentración es en la avenida Juan Pablo, segunda altura, a UPEA. Ahí en la universidad, desde ahí van a partir. Hay muchas fraternidades que ya se están dando cita, otros están en correteo, no saben lo que es esto. Y bueno, pues nosotros desde acá le mandamos un abrazo enorme, un cariño enorme para las diferentes fraternidades. En especial, ¿a quién a ver? Liberación Fanático, un cariño enorme para Liberación Fanático. Una de las prestigiosas fraternidades que también lleve lo alto bien, ¿no? A Chacaltaya, por ejemplo. A Chacaltaya. Un cariño enorme para toda esa gente linda que de seguro pues este fin de semana va a ser importantísimo, ¿no? La participación y además de dar la promesa, se podría decir. No, esto es la preentrada. La promesa es en la ciudad de La Paz, o sea, en Gran Poder. Uy, y a propósito de Gran Poder, ¿qué dijeron los de la Asociación de Conjuntos Folclóricos en Gran Poder? Vamos a ver, la entrada es el 1 de agosto. Bueno, su presidente dijo, bueno, por situaciones tan difíciles que estaba pasando en la ciudad de La Paz, en Bolivia, preferentemente, lo han suspendido, lo han ido suspendiendo, porque esto es una preparación muy importante, ¿no? Casi y cuando ya estaban en los primeros ensayos, ahí los agarró, ¿no? El paro, toda esa situación. Bueno, en una reunión, la Asociación de Conjuntos Folclóricos en Gran Poder indicó de que la factosa entrada folclórica sería el próximo 1 de agosto. ¿Qué tal? O sea, de aquí a un mes.

Y bueno, vamos a hoy con Samuelito, nuestro querido corresponsal, colega de radio. Vamos a conversar, hoy vamos a preguntar cómo están los preparativos, seguro que tienes información. Hoy vamos a retomar los contactos con Samuel. Qué lindas canciones, che. ¿Qué tal esto? Vamos a pedir a la gente que está en la sintonía de la radio, si quieren mandar mensajes de texto a través de nuestro WhatsApp, puede hacerlo. Hágalo marcando al 11-61-25-98-25. 11-61-25-98-25. Habilitadísimo. Ay, ¿qué pasó, che?

Esta es la canción que le estamos escuchando, una de las versiones muy bonitas y muy solicitadas también aquí en la radio. Ay, el cariño enorme para toda esta gente linda. Y se vienen los saluditos.

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¡Qué canción tan fuerte! ¡Qué canción después de mí! ¡Cualquiera! Dice esta bonita, hermosa canción. Yeah. Está como para poder, digamos, escuchar una y otra vez, ¿verdad? ¿Cuánta gente ha gustado de esta canción? Realmente ha sido importantísimo, por supuesto, y queremos mandar un abrazo enorme para toda esa gente linda, maravillosa, que de pronto pues ha estado compartiendo, por supuesto, en esta linda jornada, claro que sí. Vaya el abrazo enorme a todos nuestros amigos, a quienes están visualizando en esta ocasión. ¡Ese abrazo enorme! A nuestra comadre María Elena Condori, vaya el abrazo enorme. Ahí estás, comadita, ¿estás todavía? ¿Estás ahí, comadre? El abrazo enorme para toda esta gente linda. Estamos hablando del... ¿cómo es esto? Estamos hablando realmente de nuestros super, super compadres de oro, marca registrada, claro que sí, quienes también están con nosotros en esta noche tan especial. Le mandamos el abrazo enorme, ese abrazo enorme para nuestra comadre María Elena. Y así mismo queremos mandar también ese abrazo enorme que está visualizando Mauricio Cuno. ¿Cómo estás, querido compadre? ¿Cuánto tiempo? Un abrazo para Mauricio Cuno. Ese saludo también para nuestra comadre Lucy Cuaricona. Uy, hace tanto que no los vemos, ¿eh?

Queremos hacer llegar también el abrazo enorme hasta la ciudad de La Paz. Ahí está para Liberación Fanático. Un abrazo enorme. Ah, nos dicen acá en el mensaje, dice, hola Félix, manda saludos a los Reyes Relámpagos del Gran Poder con la danza de Puglia. Uy, ya se están preparando. Un abrazo enorme para los Reyes Relámpagos del Gran Poder. A los Puglia. Bueno, esperemos tener un programa ya en vivo, con visitas importantes, y hay un proyecto muy bonito que lo vamos a presentar prontito. Esperemos que mediante este año se nos haga una realidad. Estamos suavizando al, ¿cómo es esto? A nuestro director de la radio, le estamos apapachando. Le estamos flotachando, así, ¿no? Claro, pues para tener una... para que nos permita hacer un programa

con invitados, ¿no? Ay, para que vengan nuestras cholitas, nuestras guías, a demostrar sus pasos de cada fraternidad, ¿por qué no? Invitados especiales de cada bloque. Grupos importantes que podemos tener en el estudio, ¿no? No, realmente hay un lindo proyecto. Así que bueno, esperemos Dios mediante se nos haga realidad. Y si no, pues, si no funciona este, bueno, pues vemos dónde lo hacemos. Pero de qué lo hacemos, ¿eh? Dice mi comadre María Elena Condori, buenas noches, compadritos, saludos a todo el bloque hasta la Ferrer. Uy, allá en la Ferrer nos están escuchando. Chicos, visualicen, hagan el ok. Compartan, por favor. A todos los compadres y comadres de oro, los super compadres de oro. Un abrazo enorme allá en Gregorio La Ferrer.

0: Le mandamos un abrazo enorme para Alejandro Vizcarra. ¿Qué pasó con mi compadre Alejandro, mi compadre? Dice que mi compadre Alejandro Vizcarra no puede venir en invierno porque, o sea, no le gusta salir en frío. Más le gusta el calor, dice, ¿no? O sea, cuando hace calorcito, ahí sí se viene. No sabe, contento viene el compadre. Así que bueno, le mandamos un abrazo enorme para mi compadre Alejandro Vizcarra. No me quiero olvidar de... ¿Cómo es esto? El que hace el salto tigre. ¿Cómo se llama, hombre, che? ¿Cómo se llama el que hace el salto tigre? ¿Cómo se llama este muchacho? ¡Ay, Marcelo, Marcelita, agachate y conocelo! En un momento nos dijo, che, compadre, voy a venir allá. Voy a pasar y si no paso, voy a llamar. Nada hasta ahora, ¿eh? Ese es el más parlante que mi grabadora, en serio, oiga. Bueno, señoras y señores, queremos agradecer a nuestros super compadres de oro. Muchas gracias a los super compadres de oro. Muchas gracias, queridos compadres. Aunque ellos no estén, pero nosotros estamos aquí en la radio. Un cariño enorme para todos los compadres, para todas las comadres del bloque Super Compadres de Oro, marca registrada. Un cariño enorme, esperemos que la próxima semana estén. Bueno, yo calculo que cuando apenas pase el frío ya van a estar aquí. Así que lo estamos aguardando y nosotros estamos haciendo el aguante. Vamos a irnos a una tanda comercial de la radio. Detrás de la tanda ya estamos con la fraternidad, los catedráticos. Tenemos novedades importantes para nuestra masiva audiencia. Después del corte, después de la tanda, estaremos hablando de lleno de lo que es la preparación a las próximas actividades, la fraternidad de los catedráticos. En minutos nada más. Gente linda, muchas gracias a los super compadres de oro. Un abrazo enorme, un cariño. La próxima semana de seguro vamos a estar a partir de las 20 horas. Y dejamos acá este sectorcito de los super compadres de oro. Queridos compadres, vamos a irnos a la tanda comercial de la radio. Aguárdenos que nosotros ya retornamos en minutos, nada más.
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